Risk It All de Bruno Mars sonando en tu bocina. Tremenda canción que debutó directo en el puesto número 4 de Billboard Hot 100 con más de 23 millones de reproducciones en su primera semana. Y si lo tuyo no es el English, pues puedes disfrutar de su versión en español. Lo Arriesgo Todo, que también está padrísima y ya puedes escuchar en plataformas digitales. Soy Fonsi, seguimos con lo mejor de los artistas por acá en el 101.7 y hablando de... ¿Te imaginas tener el valor de decirle que no a un megaproyecto de Hollywood cuando apenas vas empezando tu carrera? Suena como una pésima decisión profesional, ¿verdad? Pero resulta que entre los pocos artistas que pueden darse el lujo de rechazar a los grandes estudios, hay una por ahí que lo hizo y en sus inicios. Y hoy es de las actrices más queridas de todo el planeta, ¿eh? Te estoy hablando de Annie Hathaway. Salió a la luz que en sus primeros años en la industria le ofrecieron un papel en la peli Ligeramente Embarazada, que para cualquiera hubiera sido pues el boleto a la fama, ¿verdad? Pero venía con una condición, tenía que filmar una escena de parto bastante explícita. ¿Y qué crees que hizo? Pues que no. Dijo que no, y es que sintió de inmediato que esa escena era totalmente pues incompatible con la imagen que quería proyectar, y así dijo que no era su marca. ¿Qué onda? ¿Qué te parece? Pues buena decisión tomó, porque ahorita la verdad que su carrera, aparte de que está en ascenso, ha sido súper extensa y ya la hemos visto en muchísimas películas. Y bueno, artista súper querida. ¿Qué onda? ¿Tú alguna vez has rechazado alguna buena propuesta por seguir tu instinto? Cuéntamelo por acá. Mientras, vamos con más música. Hay buenos artistas más adelante. Esto es Drop Dead de Olivia Rodrigo, sonando en el 101.7. Soy tu amigo Fonsi Duarte. En todas partes, ponte. Exacto.

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Mi buen amor de Mon Laferte por acá sonando. Bueno, parece karaoke por aquí, ¿eh? Es que esa canción se siente súper fuerte. Y yo te pregunto, ¿alguna vez has entregado todo por alguien que sabías que no te convenía? Porque de eso sabe muchísimo Mon Laferte con este buen tema, Mi Buen Amor. Esa es una canción que se lanzó en 2017 como parte de su álbum La Trenza. Y pues, como bien escuchas, es un dueto brutal con Enrique Bunbury. Soy tu amigo Fonsi Duarte y te platico. La magia de este tema es que Mon Laferte la compuso inspirándose en una relación completamente tóxica, bien tóxica que tuvo en el pasado. Describe ese momento exacto en el que te das cuenta de que estás amando a la persona equivocada, pero pues simplemente no puedes soltar. De hecho, la chilena confesó en su momento que la rola es tan personal que al principio no pensaba grabarla ella, sino dársela pues a alguna otra banda, pero afortunadamente se la quedó porque sí o no que se convirtió en uno de los himnos más grandes de su carrera. Una balada con un tinte de rock, bolero por ahí, que desgarra el alma y que si andas con el corazón medio roto, aguas. Mucho cuidado con esta canción porque te llega directo al pecho. Así que ya lo sabes. Tenemos muy buenos artistas por acá. Todavía hay más en programación: Impala, Tiesto, Taylor Swift, José Unlock, Hash y muchos más. Yo te voy a seguir acompañando, ya casi te nos vamos, pero no te preocupes, tú súbele a la bocina, hay que disfrutar este viernesito nublado con todas las pilas. Esto es Dracula Remix, sonando por acá. Soy tu amigo Fonsi Duarte, ponte Exa.

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19: 534.

Style de Taylor Swift. Es oficial, es oficial. Eso es lo que dicen los últimos medios. Bueno, en este momento, los medios de comunicación como The New York Times, Taylor Swift y Travis Kelce están oficialmente casados esta tarde, ya en medio de una deslumbrante constelación de estrellas, refiriéndose por supuesto a tantos artistas invitados. Y es que claro, imagínate paralizar por completo a la ciudad de Nueva York, porque eso es justo lo que acaban de hacer. Taylor Swift y Travis Kelce se casaron en el Madison Square Garden, que se transformó por completo para recibir a más de 1,000 invitados. Eso ya lo llamaron todos el Wedding Palooza. De hecho, hasta filtraron que construyeron un auténtico castillo de cuento de hadas dentro del lugar, y que la seguridad fue tan extrema que todos tuvieron que firmar un acuerdo de confidencialidad y hasta los celulares les quitaron. ¿Qué te parece? Claro, así va a estar mi boda, por supuesto. O sea, ¿tú crees? Yo no me voy a quedar atrás, ni yo ni nadie que está escuchando ahorita. Imagínate tener que casarte después de esta boda de Taylor Swift. No, hombre, qué bárbaro. Me toca retirarme. Yo te voy a dejar con muy buena música por aquí. Hay artistas como Josean Log, Hash, Tone, Dua Lipa, Justin Bieber y muchos más. Y no te olvides, no te olvides que mañana me escuchas a las 3 de la tarde para disfrutar del exafín de semana y acompañarte con la mejor música, los mejores datos, los mejores artistas y una que otra sorpresita por ahí. Síguenos en redes sociales, ExaCLN en Instagram, Exa101.7 Culiacán en Facebook, pues para que no te pierdas de nada. A mí me encuentras como Fonsi Duarte FM. Te espero por allá y te dejo con Doma de Josean Log. ¡Feliz viernes! Nos vemos muy, pero muy pronto. 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
25: 552.

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1: ¿Qué tal? Muy buenas tardes. Buenas tardes, un gusto saludarle. Le saluda Axel Avendaño. 6:00 p.m. en punto de este viernes 3 de julio del 2026. Gracias por estar con nosotros en esta tercera emisión de Línea Directa. Quédese con nosotros hasta las 7:30 de la noche con la información más relevante que ha surgido en las últimas horas en nuestra región, aquí en el estado de Sinaloa, por supuesto, en todas sus regiones. Gracias por escucharnos en las estaciones de Grupo RSN, el grupo más fuerte en comunicación. Si usted va en su vehículo esta tarde, que ha estado mayormente nublada en la ciudad de Culiacán, nos reportan lluvias en algunas zonas del estado. Hay que conducir con precaución. Eso sí, esperamos que lleguen las lluvias, sobre todo a la región serrana, para que alimente a las presas. Gracias también a las personas que nos siguen en las plataformas digitales. Estamos en Facebook, en YouTube y en X. Y ya lo saben, nos puede dejar un comentario que recibimos con mucho gusto. También en nuestro WhatsApp, 6671028836. Tenemos nuestro código QR que lo puede escanear y lo lleva directo a nuestro canal de noticias con la información verificada. Y si puede compartir esta transmisión en las plataformas digitales, se lo vamos a agradecer muchísimo para que pues la información y los datos verificados lleguen a un mayor número de personas. Vámonos con la información, las 6:01 p.m. Las lluvias registradas esta tarde en Guasave dejaron un saldo trágico. Un hombre murió junto con su caballo al ser alcanzado por un rayo entre unas tierras de cultivo en la sindicatura de Nío. Las autoridades señalaron que la víctima fue identificada como Rolando, de 50 años, y era vecino de dicha localidad. Elementos de la Secretaría de Marina resultaron lesionados por la explosión de un artefacto improvisado cuando se dirigían a atender un presunto enfrentamiento a la altura de la comunidad del Tecomate de Siqueros, esto es en el municipio de Mazatlán, al sur del estado. Uno de los elementos de la SEMAR se reportó que perdió la vida. Y como resultado de la colaboración entre la Fiscalía General de Sinaloa y la del Estado de Sonora, este viernes se logró la detención de un sujeto buscado por homicidio. Según los reportes, fue la unidad especializada en aprehensiones de Sinaloa la que ejecutó la orden de captura. Y tendremos nuestra mesa de análisis hoy con un tema amable, podemos decirlo, los festejos del Mundial de Fútbol 2026. Que bueno, se está desarrollando, aunque ya solamente queda un partido en territorio mexicano. El próximo domingo va a México contra Inglaterra, todos haciendo changuitos para que gane México, y los festejos que han venido con el Mundial. Eso sí, podemos decir que la mayoría sin mayores incidentes, pero ha habido algunos muy graves, donde incluso han perdido la vida algunas personas. 4 personas murieron en la Ciudad de México en los festejos del pasado martes. Una persona murió también en Los Cabos, un chofer que, pues bueno, atropelló a una multitud, lo sacaron del vehículo, lo golpearon y días después perdió la vida. Nadie quiere que pasen este tipo de cosas como las ocurridas en Los Cabos y en la Ciudad de México. Y en Sinaloa, hasta ahora, el mayor festejo fue el pasado martes, transcurrió totalmente sin incidentes, así que vamos a estar platicando de esto y lo que podría darse el próximo domingo, porque se anticipa un festejo masivo en Sinaloa y en el resto del país, sobre todo si gana México. Nuestra encuesta en la plataforma YouTube: ¿qué hace falta para que los festejos del Mundial transcurran sin incidentes? 3 opciones de respuesta, sencillitas, la que usted guste. Pues por la que guste votar, mejores operativos preventivos, que déjeme decirle, acá en Culiacán fue uno bastante bueno el pasado martes, estaremos hablando de ello. La segunda opción, más conciencia de la ciudadanía. Y la tercera, que no vaya tanta gente a los festejos. Nuestra encuesta activa en la plataforma YouTube. 6:04 p.m. y vamos a ir con los detalles de la información. Ya le decía, este hecho trágico. Un hombre que muere alcanzado por un rayo en el municipio de Guasave. Vamos con Ararac Salomón, que nos tiene toda la información. Ararac, muy buena tarde.
2: ¿Qué tal, Axel? Buenas tardes. Saludos al auditorio de Línea Directa. Efectivamente, un saldo trágico dejaron las lluvias registradas la tarde de este viernes en el municipio de Guasave, al perder la vida un hombre y su caballo luego de que fueron alcanzados por un rayo cuando entre unas tierras de cultivo de la sindicatura de Nío. La información de las corporaciones policiales, tanto locales como estatales, indica que la víctima fatal fue identificada como Rolando, de 50 años, vecino de esa misma sindicatura. De acuerdo con los datos oficiales, fue alrededor de las 14 horas cuando agentes de la Secretaría de Seguridad Ciudadana realizaban recorridos por las inmediaciones de del sector conocido como Cielito Lindo, ubicado ahí en la sindicatura de Nío, cuando le salió al paso un joven de nombre Alejandro para reportarle que su tío estaba tirado entre unas tierras de cultivo al ser alcanzado por un rayo junto al caballo en el cual andaba pastoreando ganado. Al trasladarse al lugar, los agentes preventivos confirmaron el deceso de Rolando, esto luego de recibir la fuerte descarga eléctrica mientras caía una fuerte precipitación pluvial en diferentes zonas del municipio. El equino, se indicó, en el que andaba realizando las labores de pastoreo Rolando, pues también perdió la vida lamentablemente. Tras estos trágicos hechos, posteriormente los agentes de la policía municipal solicitaron la presencia en el lugar del trágico suceso de peritos e investigadores de la Fiscalía General del Estado para que llevaran a cabo las diligencias correspondientes. Sin embargo, se indicó que la zona donde ocurrió el trágico incidente pues era de difícil acceso por las condiciones en las que quedaron los caminos rurales del municipio, por lo que finalmente cuando personal de la fiscalía logró llegar al lugar, se realizaron las diligencias y el cuerpo de la víctima fue trasladado a una funeraria de esta ciudad para continuar con las diligencias correspondientes. Axel, el reporte.
1: Ahí tenemos Ararac, pues trágico este hecho. Sin duda, fue en el municipio de Guasave y la víctima, Rolando, era su nombre, Ararac. Los reportes que se tienen hasta el momento, dices que un familiar de esta persona que perdió la vida fue quien alertó a las corporaciones de seguridad.
2: Sí, parece que andaba junto a esta persona que pierde la vida, era sobrino de la víctima fatal, esta persona de aproximadamente 35 años de edad. Incluso pues había mencionado que había resultado él lesionado en estos hechos, sin embargo pues fue descartado esta situación una vez que acudieron también al lugar paramédico, se le valoró y se determinó que no tenía pues alguna lesión que pudiera ser de consideración. Prácticamente resultó ileso este joven, que también se encontraba en la zona cuando ocurrió el lamentable incidente donde pierde la vida Rolando, cuando andaba justamente pastoreando ganado. Lo sorprendió la lluvia, no se indicó si no alcanzó a resguardarse en un lugar seguro cuando se vino la fuerte precipitación, y pues lamentablemente fue alcanzado por este rayo junto al caballo en el que andaba pastoreando ganado, y pues tuvo una muerte fulminante. No hubo manera o oportunidad de que los cuerpos de auxilio se trasladaran al lugar para tratar de pues darle atención prehospitalaria y trasladarlo a una clínica de esta ciudad. La recomendación siempre de las autoridades cuando inicia una lluvia que pudiera considerarse de riesgo, pues es tratar de resguardarse en una zona segura, no debajo de un árbol, porque se ha indicado ya en anteriores ocasiones, Axel, que colocarse debajo de un árbol también es de mucho riesgo cuando está ocurriendo una precipitación pluvial. Lo ideal es buscar una zona de una construcción donde no pueda ser susceptible esta zona para que favorezca la caída de energía eléctrica.
1: Ahí tenemos importante esta recomendación, qué bueno que lo recuerdas, Ararac, que ante una tormenta eléctrica hay que buscar refugio bajo techo, en lugares seguros, no estar en este tipo de sitios, no al descubierto. Aún así, lamentable. Y sin duda nuestras condolencias a los familiares de esta persona. Rolando, 50 años, murió alcanzado por un rayo en la sindicatura de Nío, municipio de Guasave. Trágico este incidente. Muchas gracias, Ararac.
2: Buenas tardes.
1: Muy buenas tardes. Vamos con Marta Liliana Castro, porque también la Fiscalía General del Estado está investigando la muerte de dos trabajadores, al parecer, que murieron electrocutados. Esto fue en una granja de tilapia en el municipio de Sinaloa. Habló el vicefiscal en la zona norte. Marta, vamos contigo y los detalles. Muy buena tarde.
3: ¿Qué tal, Axel? Buenas tardes al auditorio de Línea Directa. Tras los hechos que se registraron en la comunidad de Playa Segunda, en la sindicatura de Estación Naranjo, municipio de Sinaloa, la Fiscalía General del Estado atrajo las investigaciones para esclarecer la muerte de dos jóvenes trabajadores, estos que pierden la vida tras recibir descargas eléctricas con apenas días de diferencia. De esa manera, el vicefiscal en la zona centro-norte, Jesús Arnoldo Serrano Castelo, confirmó que la institución ya recopila algunos indicios en el lugar de los hechos y se encuentra también a la espera de los dictámenes periciales correspondientes. Esto les permitirá determinar científicamente pues las causas de muerte y deslindar responsabilidades legales o de naturaleza culposa o laboral si es que se configura este delito. Escuchemos.
4: Reportando algunas incidencias en Sinaloa municipio, el asunto que usted me pregunta, tenemos como dato que sí fue o sufrió una descarga eléctrica y vamos a estar muy atentos a determinar sobre todo la confirmación del evento y luego vemos la causa de muerte. Siempre nosotros tenemos que partir de la confirmación de un dictamen pericial y de ahí vamos a partir.
3: De esa manera, el vicefiscal Zona Centro Norte, pues hacía referencia al caso de José María, esta que fue la segunda víctima electrocutada en el mismo establecimiento acuícola. El caso inicial de esta carpeta habría se habría presentado tras el registro de un hombre de nombre Leobardo. Este ocurrió el pasado sábado 28 de junio y el día de ayer, del 2 de julio, fue el segundo deceso en el caso de José María, de 24 años de edad. Lo que han referido pues las autoridades es que tuvieron conocimiento del reporte apenas el día de ayer. Ambos jóvenes son del municipio de Sinaloa, de la sindicatura de Estación Naranjo. Ese es mi reporte, Axel.
1: Ya está en manos de la Fiscalía General del Estado la investigación de estas dos muertes. Muchas gracias, Marta.
3: Buenas tardes.
1: Muy buenas tardes. Hablando de la Fiscalía, mire lo que puede dejar buenos resultados la colaboración entre pues estas dependencias, estos organismos investigadores, y colaboraron Sonora y Sinaloa, sus fiscalías, para capturar a un hombre acusado de homicidio. Y vamos con Julieta Tolosa, que nos tiene esta información. Julieta, muy buenas tardes.
5: Buenas tardes, Axel, buenas tardes a la audiencia. Así es, como resultado de la colaboración entre la Fiscalía General del Estado de Sinaloa y la del Estado de Sonora, este viernes 3 de julio se logró la detención de un sujeto buscado por homicidio. Según los detalles que fueron compartidos por la propia Fiscalía en Sinaloa, fue la unidad especializada en aprehensiones UNESA quien ejecutó la orden de aprehensión colaborando con la justicia de Sonora. El detenido fue identificado como Sergio Luis N., de 40 años de edad, y es señalado por el delito de homicidio doloso calificado con premeditación y alevosía. Los hechos ocurrieron en el municipio de Cananea, Sonora, donde tras sostener una discusión con la víctima, Luis N. le provocó lesiones que terminaron con su vida. Cabe destacar que en este operativo se contó con la participación y colaboración del Grupo Ares de la Inspección General de Investigación de Atención a Delitos Patrimoniales. Sergio Luis N. será trasladado al estado de Sonora, donde será puesto a disposición del órgano jurisdiccional que lo requiere para continuar con el proceso penal correspondiente, terminando así la colaboración de Sinaloa en este momento. Y bueno, pues así se refuerza la coordinación entre las fiscalías de México. Esta es la información, Axel.
1: Ahí tenemos, Julieta. Entonces, el crimen ocurrió en Sonora, particularmente en Cananea, pero lo que podemos entender, Julieta, es que este hombre estaba prófugo aquí en Sinaloa, buscaba evitar a las autoridades de Sonora, pero no contaba con esta colaboración, que las fiscalías iban a unir esfuerzos, y bueno, fue detenido y se va a conocer este viernes su captura.
5: Así es, Axel, fue gracias a la colaboración y, como ya lo decíamos, con el apoyo de la UNESA que ejecutaron esta orden de aprehensión. El hecho fue cometido en Sonora y él fue localizado aquí en Sinaloa. La fiscalía pues lo aprehendió y lo quedó a disposición aquí hasta que será trasladado al estado de Sonora para que lleve su proceso allá, que es donde es requerido.
1: Efectivamente, quería escapar, estaba prófugo de las autoridades sonorenses, pensó que no lo iban a encontrar aquí en Sinaloa, pero ya está detenido, será puesto a disposición de un juez y llevará el proceso penal correspondiente, acusado de homicidio. Ya veremos si el juez lo declara culpable después de que transcurra el proceso respectivo. Muchas gracias, Julieta.
5: Buenas tardes.
1: Muy buenas tardes. Es parte, pues, ya le decía, del trabajo que realizan las diversas fiscalías, en este caso de Sinaloa y de Sonora. Vamos con más información porque también los resultados que está dejando la colaboración entre autoridades estatales y federales, los militares en este caso aseguraron 2,000 cartuchos. En Culiacán, la Marina destruyó granadas y minas en el OTA, esto en el centro sur del estado. Manuel Aceves nos tiene la información. Manuel, muy buena tarde.
6: Buenas tardes, Axel, audiencia. Así es, como parte de las acciones de la Estrategia Nacional de Seguridad, las autoridades federales aseguraron más de 2,000 cartuchos útiles, esto en el municipio de Culiacán, mientras que en el OTA fueron localizadas e inhabilitadas granadas y minas terrestres. De acuerdo con la información, con el informe diario del Gabinete de Seguridad del Gobierno de México, en Culiacán, elementos del Ejército Mexicano localizaron y aseguraron 2,317 cartuchos, los cuales fueron puestos a disposición de las autoridades correspondientes. En una acción distinta desarrollada en el municipio de Lota, personal de la Secretaría de Marina aseguró e inhabilitó 15 granadas y 2 minas, artefactos que representaban un riesgo para la población y para las propias fuerzas de seguridad, que lamentablemente ya han tenido una serie de accidentes al pisar este tipo de artefactos en los operativos. Las autoridades federales no precisaron las comunidades donde se realizaron ambos aseguramientos ni informaron a detalle sobre personas detenidas durante estos operativos. Estas acciones, hay que recordar, que forman parte de los recorridos de vigilancia, de reconocimiento que mantienen de manera coordinada el Ejército Mexicano, la Marina, la Guardia Nacional y autoridades de los tres órdenes de gobierno en distintos municipios de Sinaloa, con el objetivo de localizar y retirar armamento, municiones y explosivos utilizados por grupos delictivos. Y con este aseguramiento de cartuchos y granadas, las fuerzas buscan reducir precisamente la capacidad operativa de las organizaciones criminales y disminuir los riesgos para la población. Es la información.
1: Manuel, en este tipo de casos, bueno, ya es una costumbre, no dan a conocer las autoridades, en este caso son federales, las comunidades exactas donde se dieron estos aseguramientos.
6: Efectivamente, Axel, pero son comunidades de la zona sur donde en los últimos meses hemos documentado este tipo de operativos, pero también una serie de hechos violentos, el transitar constante de los grupos delictivos, los cuales pues terminan siendo detenidos o bien protagonizan estos enfrentamientos también, de los cuales hemos hablado en nuestros espacios informativos.
1: Efectivamente. Muchas gracias, Manuel.
6: Buenas tardes.
1: Buenas tardes. En este caso fueron aseguramientos en Culiacán y la destrucción de granadas y minas en el OTA. Volvemos al norte del estado, hablando de aseguramientos. La Profepa, es la Procuraduría Federal de Protección al Ambiente, intervino para proteger a los animales del llamado el venadario del fuerte. Jessy Jauregui nos tiene este reporte. Jessy, adelante, muy buenas tardes.
3: Buenas tardes, Axel, auditorio de Línea Directa. Efectivamente, la Procuraduría Federal de Protección al Ambiente aseguró de manera precautoria a los animales que se encuentran en el refugio ecológico Los Sabinos, mejor conocido como el venadario, en el municipio del Fuerte, luego de detectar presuntas irregularidades durante una inspección derivada de una denuncia ciudadana. Es el delegado de Profepa en Sinaloa, Marco Antonio Moreno León, quien informó que la dependencia atendió el reporte difundido en redes sociales y realizó una visita de inspección.
7: Se atendió la denuncia, como hacemos con todas las denuncias ciudadanas, y todos los organismos del venadario del municipio del Fuerte quedaron asegurados porque se detectaron precisamente irregularidades en el trato animal, como en los temas administrativos del registro de ese predio.
3: Y bueno, como escuchamos, efectivamente, pues durante el procedimiento todas las especies quedaron bajo custodia de la Profepa mientras se resuelve este expediente administrativo, Axel.
1: Ahí tenemos, Jessy, podrían reubicarlos entonces a estos ejemplares. Lo que se está investigando entonces sería un maltrato a las especies.
3: Así como también el tema administrativo, es decir, los permisos como depositarios de estos ejemplares que, Axel, déjame decirte, se encuentran algunas aves, venados y algunos felinos, según nos comentaba.
1: Estamos viendo las imágenes en Línea Directa Televisión. Intervino la autoridad federal, en este caso la Profepa, va a hacer las investigaciones necesarias. y determinará si es adecuado o no que los animales regresen a este espacio, o si no, pues tomará algún otro tipo de decisión. Muchas gracias, Jessy.
3: Buenas tardes.
1: Muy buenas tardes. Vamos al sur del estado ahora, y es que se han detectado al menos 11 casos de dengue en la zona sur del estado, y se está pues apostando por los llamados trabajos de descacharrización. Vamos con Juan Gabriel Franco con este reporte.
8: En lo que va del año, se han confirmado 11 casos de dengue en Mazatlán, informó Christopher Jonathan Cruz Magaña, jefe de la jurisdicción sanitaria número 5 con sede en el puerto. Aseguró que la contención de la enfermedad ha sido muy buena gracias a las campañas de descacharización y concientización realizadas en años previos. El funcionario explicó que la campaña de descacharización es una invitación permanente durante todo el año para evitar el dengue, que actualmente se realiza los jueves en coordinación con personal del Ayuntamiento de Mazatlán. Explicó que donde realmente está el criadero de mosquitos es en los patios de las casas, pero al continuar con la cultura de estar informado, se van a contener los casos de dengue clásico y hemorrágico.
9: Donde inicia realmente el criadero de mosquitos, pues es en el patio. Mientras que continuemos con esa cultura de estar informando a la gente, al niño, que le llevamos la información a través de promoción de la salud, si tenemos un balde por ahí lleno de agua, pues hay que voltearlo, ¿no? Si tenemos algún cacharro que ya no sirve, pues hay que tirarlo. Tenemos un recipiente donde almacenamos agua, pues hay que taparlo. Y si tenemos baldes que usamos, hay que lavarlo. Todas esas cuatro etapas son muy importantes para no tener una cría de mosquitos.
8: En otro tema y sobre las campañas de vacunación, Cruz Magaña aclaró que son permanentes, aunque de octubre a diciembre se intensifica la vacunación de COVID, influenza y neumococo por el clima frío. Para Línea Directa, Juan Gabriel Franco.
1: Toda la basura y cacharros que tenga usted en el patio de su casa hay que sacarlos, porque si no fomenta pues los mosquitos del dengue que generan esta peligrosa enfermedad. 6:20, recuerde que tenemos activa nuestra encuesta en la plataforma YouTube relativo a los festejos del Mundial. Es el tema que estaremos abordando en nuestra mesa de análisis. ¿Qué hace falta para que los festejos mundialistas transcurran sin incidentes? Mejores operativos preventivos, más conciencia de la ciudadanía y que no vaya tanta gente a los festejos. Es el tema que estaremos hablando, que por cierto, antes de que iniciáramos este noticiero, me dicen que fue un juegazo, Argentina contra Cabo Verde, se fueron a tiempo extra, yo nomás escuchaba que aquí gritaban los compañeros, que si metía gol uno, metía gol otro, pero Cabo Verde, una selección que uno pensaría que no es competencia para Argentina, se fue a tiempos extra. Óscar Arrieta nos tendrá el reporte más adelante. Con esto y mucho más, ya volvemos aquí en Línea Directa.
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1: Es con 26 minutos, estamos de regreso en la tercera emisión y como se lo adelantaba antes del corte, más adelantito le tendremos los detalles del Mundial, la última información, los últimos partidos, haremos un enlace con Óscar Arrieta hasta la Ciudad de México y también en nuestra mesa de análisis estaremos platicando más bien sobre los festejos mundialistas, lo que se anticipa para el próximo domingo aquí en Culiacán. Están diciendo que van a llevar la banda a la canasta aquí en la Glorieta Cuauhtémoc, así que bueno, habrá que estar pendiente de lo que se viene este fin de semana. Como también estamos muy pendientes de la Universidad Autónoma de Sinaloa, continúan en paro, así han estado desde el pasado lunes. No se ha pagado la quincena en la UAS y es que no hay los recursos suficientes, pero el rector Jesús Madueña asegura que está haciendo las gestiones necesarias y vamos con Carola Rojo que nos tiene esta información. Te saludo, Carola, muy buena tarde.
24: Buenas tardes, Axel, y buenas tardes al auditorio. Así es, el rector de la Universidad Autónoma de Sinaloa, Jesús Madueña Molina, informó que la institución estaría en condiciones de pagar la segunda quincena de junio y el adeudo de la prima vacacional del año pasado en los primeros días de la próxima semana. Esto siempre y cuando la Secretaría de Hacienda y Crédito Público cumpla con los acuerdos establecidos. Indicó que este jueves 2 de julio consultó al subsecretario de Educación Superior, Ricardo Villanueva Lomelí, sobre la posibilidad de una alternativa urgente para ofrecer una respuesta al sindicato. En ese sentido, le planteó un adelanto de recursos denominado corrimiento financiero de la administración de noviembre para saldar el adeudo de la prima vacacional 2025 y la quincena de junio, la segunda quincena de junio. De este modo, con los recursos de julio se podría sacar adelante el compromiso de ese mes. Escuchemos.
25: Confirmó por la noche el maestro Óscar Ortega, que es el de subsidios, que ya había ingresado el trámite del corrimiento financiero. Esto nos permite decir a los trabajadores que estamos ya en curso para que en los primeros días de la semana estemos en condiciones de cubrir ya los pendientes.
24: El rector explicó que se le aclaró al funcionario de la SEP que esto se hace en el sentido de que en noviembre se va a ocupar el apoyo y asimismo que en agosto y a septiembre se estará trabajando en este tema. Así la información, Axel.
1: Podrían ser entonces a inicios de semana cuando se pague la segunda quincena de junio el adeudo de la prima vacacional. Esperemos que tengan pues buen resultado estas gestiones del rector Jesús Madueña. Muchas gracias, Carola.
24: Buenas tardes.
1: Muy buenas tardes, seríamos pendientes, por supuesto, de estas gestiones y del paro en la Universidad Autónoma de Sinaloa. Si usted pasa por instalaciones universitarias, va a ver las lonas, va a ver vehículos atravesados, no dejan que nadie entre, es un paro total, porque exigen que las autoridades federales pues les den apoyo y les den recursos extraordinarios. Estaremos atentos. En estos momentos, las 6:29 p.m.
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1: Vamos con la información de seguridad. Volvemos a la zona centro-norte con Ararac Salomón. Labores de búsqueda de personas desaparecidas en el municipio de Sinaloa. Ararac, muy buena tarde.
2: ¿Qué tal, Axel? Buenas tardes. Saludos al auditorio de Línea Directa, colectivos de madres buscadoras y personal de la Comisión Estatal de Búsqueda de Sinaloa iniciaron una intensa incursión que durará 4 días. Se inició la mañana de este viernes 3 de julio en la comunidad de Cubiri de Portelas, en busca de personas desaparecidas ocultadas en fosas clandestinas. Fue aproximadamente a las 10 horas cuando integrantes de Madres Buscadoras de Sonora y Sinaloa y de las rastreadoras de Guasave, en coordinación con autoridades municipales y estatales, incursionaron en una vasta zona de predios ubicados junto al río Sinaloa, a espaldas de la mencionada localidad, muy cerca ya de la cabecera municipal de Sinaloa de Leyva. Apoyadas con palas y varillas y con el uso de maquinaria pesada, las madres buscadoras de Sonora y Sinaloa iniciaron la incursión en predios ubicados a espaldas de Cubiri y de Portelas. Cecilia Flores, del colectivo Madres Buscadoras de Sonora y Sinaloa, indicó que se concentró la búsqueda en ese punto, pues se trata de localizar, entre otras personas, a Vladimiro Rodríguez Bea, desaparecido el 9 de marzo del 2024 en Sinaloa de Leyva, cuando salió en compañía de su suegro, al ser presuntamente privados de la libertad. Sin embargo, al paso de los días, solo el segundo de ellos regresó con vida. Además de la incursión, participó personal de la Comisión Estatal de Búsqueda de Personas Desaparecidas de Sinaloa, y en apoyo de resguardo, agentes de la Policía Estatal Preventiva, de la Policía Municipal y de investigación en caso de encontrarse indicios de restos humanos. Cecilia Flores mencionó que la búsqueda de desaparecidos en esa localidad de Sinaloa, municipio, se extenderá durante los próximos 3 días y se trata de obtener resultados positivos con la localización de restos humanos sepultados en fosas clandestinas. Este viernes la primera incursión concluyó con resultados negativos. Solo se encontraron algunas prendas de vestir, pero sin rastro de personas privadas de la vida hasta el momento. Axel, el reporte.
1: Esto es en el municipio de Sinaloa. Gracias, Ararac. Ararac Salomón. Vamos a la zona norte con Kelvin Zamudio, porque se está buscando a un hombre de Roberto Barreras Astorga, así está identificado, y una ficha de búsqueda ya oficial por parte de las autoridades. Este y más hechos en la zona norte. Kelvin, muy buenas tardes.
3: Buenas tardes, Axel. Buenas tardes al auditorio de Línea Directa. A través de una ficha de búsqueda, autoridades piden apoyo para localizar a Roberto Barreras Astorga, de 51 años, hombre desaparecido en el municipio del Fuerte. De acuerdo con información brindada por la Comisión Estatal de Búsqueda de Personas en Sinaloa, Roberto fue visto por última vez el pasado 21 de junio, cuando salió de su domicilio alrededor de las 2 horas de la tarde. A partir de ese momento, se desconoce su paradero. Según los datos recabados por las autoridades, Roberto es un hombre de aproximadamente 1.80 metros de altura, de tez blanca, complexión delgada, cabello lacio, de cejas gruesas arqueadas, cara ovalada y no cuenta con el ojo izquierdo. Es por esto que se hace el llamado a la población para contactar con las autoridades en dado caso de contar con cualquier tipo de información que pueda agilizar la labor de búsqueda. Si cuenta con datos pertinentes para su localización, puede contactar al 6682-194525, repito, es 6682-194525, o bien a través de las redes sociales de la Comisión Estatal de Búsqueda de Personas en Sinaloa. Axel, otra información: debido a la gravedad de sus lesiones, el hombre identificado como José Norberto, de 17 años, lamentablemente falleció mientras recibía tratamiento médico en un hospital de Los Mochis, tras sufrir un accidente en su motocicleta a la altura de la sindicatura de Higuera Zaragoza, en Ahome, la tarde de este viernes 3 de julio. De acuerdo con información de las autoridades, el percance sucedió alrededor de las primeras horas de la madrugada, cuando se dio el aviso al número de emergencia. Al lugar arribaron paramédicos del Servicio de Urgencias Médicas del municipio de Ahome para brindar atención prehospitalaria a la persona afectada, quien fue trasladada a un hospital de Los Mochis para su evaluación médica correspondiente. A pesar de los esfuerzos del personal de nosocomio, José lamentablemente no logró recuperarse de sus heridas de consideración, entre ellas fracturas y hemorragias internas. Posteriormente, el cuerpo fue trasladado a una funeraria de Los Mochis para que se realice la necropsia de ley y sea entregado a sus familiares para darle una sepultura digna. Axel Auditorio, mi reporte.
1: Lamentable. José Nolberto, 17 años, tenía apenas, falleció después de este accidente de motocicleta en el municipio de Ahome. Muchas gracias, Kelvin.
3: Buenas tardes.
1: Muy buenas tardes. Vamos con Brian Beltrán a la zona centro. Asesinan a un trabajador de construcción. Esto es en Lomas de San Isidro, al sur de Culiacán. Brian, muy buenas tardes.
4: ¿Qué tal, Axel? Buenas tardes, el auditorio de Línea Directa. Un hombre identificado con el nombre de Julio César, de 40 años de edad, fue asesinado a balazos mientras se encontraba trabajando en la obra de construcción. Esta sobreubicada sobre el bulevar Las Torres, está en las inmediaciones de Lomas de San Isidro, en Culiacán. De acuerdo con la información, Julio César se encontraba trabajando en la obra de construcción del camellón central del bulevar Las Torres, que se encuentra frente a una estación de combustible, está en el sector San Isidro, cuando civiles armados le dispararon en repetidas ocasiones para posteriormente retirarse del lugar. Fueron compañeros de trabajo quienes informaron números de emergencia 911 sobre el ataque, donde rápidamente acudieron elementos del ejército mexicano, donde observaron a Julio tendido boca arriba entre el camellón y el asfalto, donde al acercarse para brindar los primeros auxilios fue que confirmaron que ya no contaba con signos vitales, donde minutos después también acudieron paramédicos de Protección Civil del estado para confirmar el deceso y cubrirlo con una manta de color azul, donde el lugar quedó resguardado por los elementos de la Sedena y cerraron la circulación del bulevar Las Torres a la altura de dicha gasolinera en el carril de Oriente a Poniente, mientras peritos de la Fiscalía General del Estado realizaba las diligencias correspondientes. También, en otro hecho de relevancia, un motociclista identificado de nombre Alan, de 35 años de edad, resultó herido luego de un ataque armado, esto en la colonia Laurel Espinos, en Culiacán. De acuerdo con la información, Alan tripulaba su motocicleta itálica DM-250 de color negra sobre el bulevar Agricultores, casi esquina con la calle Campanillas, cuando fue atacado por civiles armados, quienes le dispararon en circulación y se retiraron con rumbo desconocido. Fue así cuando automovilistas que vieron el ataque reportaron números de emergencia 911, donde acudieron elementos de la Guardia Nacional, quienes al llegar a las inmediaciones del parque lineal fue que observaron al hombre herido junto a su motocicleta, donde le brindaron los primeros auxilios, mientras acudían paramédicos de Cruz Roja, quienes al llegar lo subieron a la ambulancia y escoltados por una unidad oficial lo trasladaron hasta un hospital para recibir atención médica, y de quien hasta el momento se desconoce su estado de salud. El lugar quedó resguardado por las autoridades, mientras peritos de la Fiscalía General del Estado acudieron para realizar las labores de campo pertinente. Axel y auditorio, esta es la información.
1: Muchas gracias, Brian. Esto en la zona centro, y vamos a la zona sur con Félix Rodríguez. Este hecho que también le adelantaba al inicio del programa, un ataque con un explosivo improvisado a elementos de la Secretaría de Marina en Mazatlán. Desafortunadamente, un elemento nos reportan que perdió la vida. Félix, tienes toda la información. Adelante, muy buenas tardes.
5: Buenas tardes, Axel Auditorio. Así es, el ataque con un artefacto explosivo improvisado cerca de la comunidad del Tecomate de Sequeros en Mazatlán ocurrió este viernes, dejó un elemento de la Secretaría de Marina Armada de México sin vida y tres más con lesiones. De acuerdo con información obtenida, los marinos estaban asignados al acompañamiento de integrantes de un colectivo de búsqueda de personas en dicha comunidad cuando escucharon detonaciones cerca del lugar, supuestamente de un enfrentamiento armado. Al acudir a revisar la situación, estos fueron atacados con un artefacto explosivo, dejando lesionados a cuatro marinos que fueron trasladados de inmediato a la clínica del IMSS Bienestar en la sindicatura de Villa Unión, donde fueron atendidos y estabilizados. Personal de la institución médica Vic Axel compartió con Línea Directa que de los cuatro lesionados en el atentado, uno de ellos llegó en condiciones de gravedad con heridas provocadas por las esquirlas del artefacto, otro con fractura en una pierna y dos más solo con golpes en cabeza y cuerpo. Se informó también que los dos primeros fueron trasladados en ambulancias a las instalaciones del Hospital Naval de Mazatlán, mientras que los marinos policontundidos fueron transportados en otra unidad. El marino que estaba muy grave, Axel, identificado como Cristian T., finalmente falleció al llegar al nosocomio. Axel Auditorio, es la información.
1: Delicado este hecho, Félix. Entonces nos decías que eran elementos que estaban asignados a la protección de colectivos de búsqueda.
5: Está un colectivo de búsqueda ahí buscando los restos de personas desaparecidas. Sin embargo, cuando estaban allá en el acompañamiento, escucharon unas detonaciones. Cuando fueron a revisar la situación, fue que fueron atacados con un artefacto explosivo, Axel, y de ahí las lesiones a este elemento de la Marina, identificado como Cristian T., que finalmente murió, y otros tres lesionados, Axel.
1: Otros tres lesionados que esperemos se recuperen. Lamentable este hecho, preocupante, porque habrían sido atacados pues por elementos o integrantes de la delincuencia organizada, es lo que podemos intuir. Por supuesto que habrá una investigación de parte de autoridades federales y estamos atentos a esto ocurrido en el municipio de Mazatlán. Muchas gracias, Félix.
5: Buenas tardes.
1: Muy buenas tardes. Con esto cerramos la sección policiaca.
6: Te mostraremos los sucesos policíacos en nuestra siguiente entrega.
1: 6:39, una pausa, volvemos con más información. Ya se desactivó la huelga sindical en el Ayuntamiento de Guasave. Le tendremos los detalles y más información. Ya volvemos.
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1: Con 43 minutos, continuamos con más información en esta tercera emisión de Línea Directa. Gracias por los comentarios que nos han dejado a través de las redes sociales, en Facebook, en YouTube, y le recuerdo nuestro WhatsApp 667-102-8836. Vamos con más información hasta el municipio de Guasave, y es que ya fue desactivada la huelga sindical en el ayuntamiento después de 4 días que estuvieron en paro los trabajadores del sindicato. Manuel Rodríguez, vamos contigo. Muy buenas tardes.
2: Buenas tardes, Axel. Así es, tras 4 días de sostener la huelga, el Sindicato de Trabajadores al Servicio del Honorable Ayuntamiento de Guasave logró acuerdos con el gobierno municipal la tarde de este viernes 4 de julio, por lo que se desactiva la manifestación y procedieron a retirarse del Palacio Municipal. La líder del sindicato, María José García Félix, explicó que finalmente se pudo firmar el contrato colectivo luego de que las autoridades municipales eliminaran por completo una cláusula agregada que desató la molestia de los empleados sindicalizados. Esta cláusula, según explicada por el secretario del ayuntamiento, Feliciano Valle Sandoval, tenía el propósito de reubicar a personal sindicalizado a otras áreas de manera bilateral en donde se necesiten. Aún así, se realizaron compromisos verbales por ambas partes para que se pueda reubicar personal sobrante en algunas áreas, pero respetando salarios y perfiles a donde sean movidos. Escuchemos.
3: Acordó la administración, no va a quedar plasmado en el mismo, pero sí se hicieron compromisos de acuerdos de manera verbal en áreas que haya un grupo de más, por decirlo así, de trabajadores, hacer una reubicación siempre y cuando respetando su sueldo, su categoría, su escolaridad, vaya, pero en conjunto con el sindicato, pero quedó que iba a ser de manera coordinada.
2: Por lo tanto, Axel, tras 4 días, 3 noches, la tarde de este viernes 3 de julio, se retirará el personal sindicalizado que todavía se mantiene con casas de campaña en la explanada del Palacio Municipal. Axel, auditorio, esa es la información.
1: Qué bueno que ya llegaron a estos acuerdos la parte de las autoridades municipales y los trabajadores sindicalizados. Muchas gracias, Manuel.
2: Buenas tardes.
1: Muy buenas tardes. Ahora vamos a Mocorito con Sabas Espinosa, y es que el alcalde ya fijó una fecha para pagar el estímulo a los policías, un estímulo que está pendiente. Vamos contigo, Sabas. Muy buenas tardes.
4: ¿Qué tal, Axel? Muy buenas tardes y buenas tardes también al auditorio. Efectivamente, luego de reunirse con elementos de la Dirección de Seguridad Pública y Tránsito Municipal, el alcalde de Mocorito, Enrique Parra Melesio, anunció que el ayuntamiento pagará el estímulo económico pendiente, equivalente a una quincena, a más tardar el último día de julio, con lo que busca dar certeza a los agentes que esperaban el cumplimiento del compromiso asumido durante la celebración del Día del Policía. Explicó que el beneficio fue comprometido desde el pasado 15 de junio y reconoció que aunque el pago no pudo realizarse en la fecha prevista, la administración ya estableció un plazo para cumplir con los elementos de la corporación. Señaló que el principal objetivo de la reunión fue ofrecer una respuesta clara y una fecha definida para liquidar el adeudo. Escuchemos.
5: Estamos haciendo el esfuerzo para cumplirles el día último de julio. Ese es el compromiso que hicimos ante ellos. Y sí, estuvieron de acuerdo. Lo que querían ellos era pues una certeza de fecha.
4: Parra Melesio aclaró que este adeudo corresponde únicamente al estímulo extraordinario otorgado por el Día del Policía, y aseguró que el pago de las quincenas ordinarias no presenta retraso ni afectaciones. Durante la reunión también se abordaron las condiciones en las que opera la corporación policíaca, y el alcalde reconoció que existen necesidades importantes en materia de patrullas, uniformes y equipamiento, aunque admitió que las limitaciones financieras del municipio impiden atender todas las demandas de manera inmediata. Indicó que el ayuntamiento ha procurado responder a las solicitudes conforme a sus posibilidades presupuestales, y aseguró que los recursos disponibles se han destinado a resolver los temas más urgentes, aunque aceptó que aún existen pendientes por atender para fortalecer las condiciones laborales de los agentes municipales. Axel y auditorio, el reporte.
1: Muchas gracias, Abbas.
4: Buenas tardes.
1: Muy buenas tardes. Esto en el municipio de Mocorito, y aquí en Culiacán, la alcaldesa Ana Miriam Ramos Villarreal estuvo entregando el distintivo Impulso Nafin. Vamos con el reporte con Xiomara Ramírez.
6: No se ayuda mucho a las empresas para que siga el negocio, expresó el empresario Francisco Lozano al recibir de manos de la presidenta de Culiacán, Ana Miriam Ramos Villarreal, el distintivo Impulso Nafin. Durante la colocación en el negocio Lozano Auto Center, que se encuentra

0: centro ubicado en la colonia Jorge Almada, el beneficiario destacó que gracias a los créditos que brinda el ayuntamiento, les permite permanecer en el mercado, pese a la situación que se vive en la capital. Explicó que con los 600 mil pesos de este crédito, comprará más maquinaria y remodelará el taller que se dedica a la instalación de rines, llantas, suspensiones y amortiguadores.
1: Muy bien, para hoy en día, como está la situación económica, nos ayuda mucho a las empresas para seguir, que siga el negocio, ¿verdad? Y que tenga un crecimiento, ¿no? Sí,
0: por su parte, la alcaldesa Ana Miriam Ramos Villarreal informó que esos financiamientos son exclusivos para las micros, pequeñas y medianas empresas que sean registradas ante el Servicio de Administración Tributaria. Puntualizó que las personas que lo solicitan se les otorga un periodo de gracia de 6 meses para dar el primer pago, el cual sirve para invertir este recurso. Informó para Línea Directa Xiomara Ramírez.
2: El impulso NAFIN, les dan 600 mil pesos de financiamiento a los pequeños y medianos emprendedores para que puedan salir adelante. Esto en Culiacán. 6:49, una pausa, volveremos con el reporte del Mundial, los últimos partidos y lo que viene para este fin de semana. Ya volvemos aquí en Línea Directa.
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2: Es con 54 minutos. Recuerde que tenemos activa nuestra encuesta en YouTube sobre los festejos mundialistas, que hace falta para que transcurran sin incidentes, mejores operativos preventivos, más conciencia de la ciudadanía, o la tercera opción, que no vaya tanta gente a los festejos. Y es que se anticipa que particularmente el próximo domingo, cuando México juegue ante Inglaterra, habrá grandes festejos en todo el país, y Sinaloa pues también ya se está preparando. Y justo vamos con la información del máximo torneo de fútbol.
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2: Vamos con Óscar Arrieta, que está desde el Zócalo capitalino. Óscar, pues primero, el juego Cabo Verde-Argentina, que vaya que las emociones estuvieron a flor de piel. Adelante, Óscar, buenas noches para ti ya.
27: Muy buenas noches, Axel, buenas noches a todo el auditorio de Línea Directa. Así es, nos encontramos en las inmediaciones del planchón del Zócalo capitalino, donde decenas de miles de aficionados se dieron cita precisamente para presenciar en vivo y en directo el juego entre Cabo Verde y la Argentina de Lionel Messi. Un duelo que inesperadamente terminó siendo uno de poder a poder. Cabo Verde, sabíamos, venía de una fase de grupos histórica en apenas su primera participación en una justa veraniega y avanzó a la ronda de eliminación directa, donde pues le tocó, ahora sí que como coloquialmente se dice, bailar con la más fea, con la Argentina, campeona del mundo, pero ellos no los vieron hacia arriba, los vieron de tú a tú, los vieron al mismo nivel y salieron a jugar su partido. A pesar de que Messi adelantó al equipo argentino anotando su gol número 20 en esta competencia internacional, pues a pesar de todo eso, Cabo Verde empató, obligó a los tiempos extra y ahí fue un partido maravilloso. Argentina anotó al minuto 92. Posteriormente, al minuto 103, Cabo Verde empata con un golazo y finalmente Argentina, con un autogol, termina yéndose 3-2 arriba en el marcador y avanzando con destino a los octavos de final, dejando en el camino a una Cabo Verde histórica que jamás perdió en el tiempo regular, que empató sus 4 partidos en los 90 minutos, le sacó el empate a España, a Uruguay, a Arabia Saudita y finalmente obligó a los tiempos extra al equipo de Argentina. Y es así, Axel, como Cabo Verde se despide con la cabeza en alto de esta competencia.
2: Ahí tenemos, Oscar, de verdad que nadie se lo esperaba, que una selección menor, entre comillas, por así decirlo, ¿no? Porque están los gigantes, ahí tenemos a Argentina, está Portugal, ¿no? España, Alemania, pues bueno, le hiciera frente una selección africana, como en este caso es Cabo Verde, que no es de las más reconocidas, como por ejemplo si es Marruecos, que últimamente ha tenido grandes éxitos. Así que bueno, nadie se lo esperaba, llegó hasta tiempos extras, pues casi se iba a penales, Oscar, y yo comentaba hace un ratito que nomás escuchaba gritar a los compañeros. Aquí me imagino que estaba igual, allá en el Zócalo.
27: Sí, sin duda alguna, era pues un ambiente espectacular, ¿no? Había gente que apoyaba a Cabo Verde, había gente que apoyaba al equipo de Argentina, y es que eso es lo que hace una competencia como este mundial, ¿no? Las selecciones o naciones muy pequeñas que casi nadie conoce, como un archipiélago africano de 500 mil habitantes, pues se ganó el corazón y el cariño de millones de personas alrededor de todo el planeta, Y hoy, en una ciudad a decenas de miles de kilómetros de Cabo Verde, había gente apoyando al equipo africano. Así fue como se vivió el Cabo Verde frente a Argentina. Y en otra de las noticias del día, que lo comentábamos en mediodía con el titular del espacio, con Víctor Torres, y ahora con Axel, de nueva cuenta, hay una actualización. Pues lo que parecía un cambio de horario en el juego entre México e Inglaterra, ya no va más. FIFA tiró el cable, FIFA se retractó, vio que las cosas eran bastante complicadas en logística, en seguridad, que la Federación Mexicana, así como también la Federación Inglesa, no estaban del todo felices con este cambio de horario. Así que, de nueva cuenta, el México frente a Inglaterra se jugará a las 5 de la tarde del próximo domingo 5 de julio. A las 5 de la tarde de Sinaloa sonará el silbatazo inicial en el Estadio Azteca para el duelo de octavos de final entre México e Inglaterra. Un duelo de poder a poder, si me lo preguntas, el duelo más importante en la historia que se jugará con sede en el Coloso de Santa Úrsula. Y eso sucederá el próximo domingo 5 de julio en punto de las 5 de la tarde, ya de manera oficial. El horario no se mueve, ese será el horario en el que los aztecas y los británicos se vean las caras. Y en estos momentos se está jugando el último juego de los 16avos de final entre Colombia y Ghana. El equipo cafetalero ya le está ganando 1-0 apenas al minuto 30 y se está encaminando a ser el último clasificado con destino a los octavos de final, que recordemos arrancarán el día de mañana con el duelo del equipo canadiense ante Marruecos.
2: Y estaremos muy pendientes, y si gustas mañana, Oscar, platicamos más a detalle en la emisión sabatina de lo que se viene con este juego México ante Inglaterra, las emociones, pues lo que esperamos que haya en este duelo sumamente importante, y el caos que tienen con esto del horario. Pero mañana en la emisión sabatina ahondamos en esto, Oscar. Muchas gracias.
27: Muchas gracias, Axel, y excelente noche.
2: Excelente noche. Caos tenían con esto del horario, que iba a ser a mediodía en la Ciudad de México. Originalmente era a las 6, después dijeron que mediodía, después otra vez que a las 6, y ahí nos traían a todos cambiando planes. Imagínense, pues cómo hay que cambiar logística, en el caso de las elecciones, vuelos, seguridad. Así que bueno, lo regresaron al horario original. Este fue la sección y el reporte de la máxima fiesta del fútbol.
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2: Las 7 en punto, una pausa y volvemos con la mesa de análisis.
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2: Con 6 minutos estamos ya en la mesa de análisis y ahora sí que nos pusimos la verde porque el tema es relativo a los festejos del Mundial de Fútbol 2026 que tiene su sede en México, Estados Unidos y Canadá, aunque ya prácticamente queda solamente un partido a disputarse en territorio mexicano el próximo domingo, pero bueno, vamos a hablar al respecto y aquí nos pusimos la verde. Y Juan Ordorica esta noche también, que viene de verde. Juan,
31: andamos de verde, así es, y buenas noches Axel, Armando, y por supuesto y desde luego al auditorio que nos escucha hoy viernes, que vale triple por ser mundialista.
2: Sí.
31: Oye, agradecerle a la diócesis que nos mandó
2: Magnifica Humanitas.
31: Sí, es la encíclica del Papa León, sí, León. Se me va el número, ¿no? El nombre sí, el número se me va. León.
2: Yo le he dicho Francisco en ocasiones.
31: el Papa León. León 14, no. León 14, aquí está. Muchas gracias a la diócesis que nos hizo.
2: Así es, que nos llegó también un ejemplar.
31: Está muy padre.
2: Y ya en una mesa platicamos.
31: Sí, al respecto, de la inteligencia artificial.
2: Pero creo que se podría retomar porque da para
31: sí,
2: mucho.
31: Sí, sí, sí, así que gracias a la diócesis.
2: Armando Ojeda, ¿qué tal? Buenas noches.
32: Buenas noches, estimado Axel, Juan Ordorica. Y yo de blanco, porque también de blanco.
2: Pero es color mexicano.
32: Es mexicanísimo también el verde blanco.
2: Nomás nos faltó un rojo aquí.
32: Ya te decían verde, blanco y colorado. ¿Te acuerdas? Cuando estábamos en la escuela, verde, blanco y colorado, la bandera del soldado, decíamos los plebes.
2: Nos faltó alguien de rojo y ya hacíamos la bandera. No pasa nada, el blanco también es mexicano. Pues aquí estamos. El tema, los festejos del Mundial de Fútbol 2026. En Sinaloa, hay que decirlo, no había habido festejos tan grandes como los del pasado martes, ya digamos en los 16avos de final. Había habido en Mazatlán, en la parte turística, en lo que es el Valentinos, pero en los Mochis y Culiacán realmente no había habido hasta el martes pasado, que sí fue multitudinario, particularmente en la canasta aquí en Culiacán. Digamos, el nombre oficial es la Glorieta Cuauhtémoc. Y se espera que este domingo haya pues muchísima más gente, incluso sin importar el resultado, gane o pierda México, la gente ya está preparándose para salir. Queremos que gane, por supuesto. La pregunta, Juan, y porque eso sí me llama la atención. A pesar de que a los sinaloenses nos, sobre todo afuera, nos pueden tildar un poquito desordenados, los festejos transcurrieron en calma, ¿no? Sin mayores incidentes. Y eso sí, había alcohol, y hay que reconocerlo, no es nada del otro mundo, pero todo transcurrió en calma, contrario a otros estados donde sí ha estado desmanes.
31: Sí, sí, pues qué bueno, la verdad, y me dio mucho gusto que Culiacán saliera festejando, lo había hecho.
2: Y de noche.
31: Y de noche, ¿no? Que al final le cuentan, el problema del festejo es los traslados a casas, o sea, qué bueno. Aparte, bueno, creo que ese día no, sí, ese día tuvimos el tema en Abuelato, que entraron y remataron personas. Sí, sí, entonces, pero bueno, en Culiacán creo que ese día estuvo más o menos tranquilo en esos horarios. Es bonito, qué bueno que Sinaloa salió a festejar, y ahí me tocaba en los mundiales que yo vivía en Mazatlán, salíamos enfrente del Valentinos ahí en la Glorieta. Cada tercer año cambia la glorieta, así, no sé quién esté ahorita en esa glorieta. Antes estaba Genaro Estrada, luego cambiaron no sé qué, y bueno, ahorita no sé qué hay en esa glorieta, pero es ahí enfrente de Valentinos, ahí donde la están viendo. En los Monos Bichis en algún momento también salían a festejar los mazatlecos, pero ya parece ser que se instauró ahí enfrente del Valentinos, en las letras de Mazatlán. Metimos gol en el Valentinos, pero bueno, es las letras de Mazatlán más bien. Y aquí en Culiacán, pues, es la canasta. Desconozco en otros años, ustedes que tenían más tiempo aquí, donde festejaban los culichis en los mundiales. Y en Mochis,
2: ¿dónde? Nunca me había tocado a mí particularmente.
32: Eran unos leconazos.
2: Era más en el malecón nuevo.
32: Sí. Rutas de carro con las banderas y gritos.
31: Guasave, no sé si en Guasave se utiliza festejar. En Ahome, en Mochis, no, tampoco sé dónde la gente.
2: Es donde le llaman el Quijote.
31: Sale el Quijote, que es la entrada.
32: La Leiva.
31: Es la entrada donde inicia la Leiva. La entrada, pues, vieja de Mochis, podemos decirle, donde era la entrada de Mochis, salía al fuerte, carretera al fuerte también. Pero bueno, yo creo que aquí nos pueden ayudar los amigos del auditorio, que nos digan cómo y dónde festejan. Y pues sí, aplaudir, qué bueno que los culichis. Y una nueva ubicación aquí en Culiacán, nueva, y que es el queso de Valle Alto. ¿Sabes por qué? Esto habla de que Culiacán no es una ciudad chica, ya es muy
2: complicado, hay varios puntos,
31: ya no es, para... ya es muy complicado trasladarte, entonces prefieres quedarte en ciertas zonas, zona de Valle Alto, zona La Conquista, zona esto. Pues hoy Valle Alto y el queso pues ya se sumaron a los lugares donde se puede salir a festejar.
2: Sí, porque todo el sector que vive hacia La Conquista y Valle Alto prefieren quedarse en ese punto que trasladarse hasta algo más céntrico que viene siendo la canasta. Ahorita vamos con el tema social, que me parece muy interesante, Armando, cómo volvimos a salir a las calles de noche, los culichis, los culiacanenses. Pero primero voy con un tema de pasión y más deportiva, entre comillas. Yo decía que antes del martes no habíamos tenido festejos tan grandes aquí en Sinaloa, en referencia en este mundial. Recuerdo incluso que los partidos de fase de grupos, pues yo veía que en otros estados festejaban y salía la gente, y en Sinaloa, Culiacán y Mochis, no se escuchaba festejos. Y platicando con conocidos me decían, es que los sinaloenses somos más beisboleros que futboleros, y que por eso no salíamos a las calles. ¿Tú cómo la ves?
32: Pues bueno, yo creo que, quién sabe, depende, ¿no? Aquí en Culiacán sí es muy beisbolera la gente, cierto, pero hay mucho aficionado al fútbol también, se ve, se siente. Y yo creo que esta fiesta que se vivió el día del juego de Ecuador, que fue vencido Ecuador por México, se convirtió en un verdadero carnaval. Fiesta, baile, música, cantos, porras, gritos, alegorías, porque también te saca sus monos, la gente a pasear con sus balones, a patear el balón. Es una verdadera fiesta popular, y yo creo que esa fiesta desbordada llena de emoción, porque sí, más que de emoción, y por supuesto provocada por la pasión del fútbol, y la afición salió a disfrutar su momento. Yo creo que la gente está en Culiacán y en Sinaloa ávida de un motivo para salir a relajarse, a convivir con los amigos, al reencuentro con la diversión, con su esencia. Nuestro reencuentro con la esencia alegre, pachanguera del sinaloense. Y yo creo que el fútbol y el mundial nos están dando el pretexto que esperábamos, que necesitábamos urgentemente, y por eso la gente salió a divertirse, no salió a pelear, a discutir, no, nada. Y ojalá que este domingo sea una réplica en cuestión de fiesta, y que la réplica también sea en cuestión de respeto de unos a otros, porque hay niños, niñas, jovencitas, muchachas, hasta señoras, jóvenes, toda una conglomeración social que se ve ahí, y la verdad da muchísimo gusto verlo. La afición salió a disfrutar el momento, la algarabía, el triunfo de México, y no sé yo, ojalá y espero que si México por algún motivo no llegara a ganar el juego contra Inglaterra, no se desborde en coraje y en frustración, y que empiece a crear una situación adversa a lo que es la esencia de la diversión y del encuentro social de amigos. Ojalá que sí sea, que sea una fiesta sana, si la llevan a cabo como la han programado. ¿Por qué? Porque a través de las redes inmediatamente se ponen de acuerdo, y en cuestión de minutos ya está todas las juventudes abarrotando los lugares donde pues se programa la cita y los festejos.
2: Pues así fue en la canasta, fue esta invitación que se
32: espontánea
2: viralizó,
32: sí,
2: en redes sociales, porque yo no recuerdo que fuera un punto de festejo.
32: No había sido.
2: En Culiacán era el malecón, ¿no? Usualmente.
32: El malecón.
2: Pero
32: la lomita a veces
2: la
32: también.
2: La canasta se volvió un nuevo punto, y ya la gente se está organizando para el próximo domingo. Juan, ¿por qué en otros estados, digo, evidentemente en la Ciudad de México, por la cantidad de personas, estamos hablando, reportan autoridades de 1,000,000 de personas?
31: Guadalajara también.
2: En el Zócalo. Pero ¿por qué en otros estados se ha salido de control? Y quiero poner el ejemplo de Los Cabos. No tanto de ciudades más grandes, ¿no? Que la propia cantidad te saca todo de control. Pero ¿por qué, por ejemplo, en Los Cabos llegó a un nivel tan preocupante? Que un chofer, un conductor perdió la vida, ¿no? El caso lo conocemos, atropella, había personas festejando, pasa el vehículo, lo empiezan a mover, y bueno, pasa esta cuestión trágica. ¿Qué ocurrió ahí? O sea, ¿qué falló para llegar a ese punto?
31: Ahí sí, tú sabes que soy un fiero crítico del gobierno, pero ¿qué haces cuando 30, 40, 50, 100 mil personas sales a la calle y tu fuerza policial es de 500 policías? ¿Qué haces? O sea, ¿cómo? ¿Bajo qué esquema? Es estadísticamente y humanamente imposible detenerlo. Ahí sí tienes que apelar a la buena voluntad plena de las personas. Porque el ejército no sale, sales del ejército y dices, oye, ¿qué pasa? O sea, ¿por qué el ejército está aquí para estar en los festejos? Pues no es normal. La policía sí. Entonces, ¿qué tanto? Imagínate el ayuntamiento de Los Cabos. Pues ¿qué infraestructura tiene para, repito, 5, 10, 15, 20 mil, 50 mil personas que salgan? ¿Cómo los controlas? ¿Bajo qué esquemas? ¿Dónde? O sea, no falla porque está sobrepasado, simple y sencillamente está sobrepasado. Voy a poner un símil muy similar, perdón, un símil que intentaría hacer algo similar. La presa es de San Alona y mañana llueve 40 días seguidos, pues no falló la presa, pues. Es un tema que, o cualquier presa, que simplemente te desborda. Lo que sí tenemos que apelar es a como sociedad comportarnos. O sea, festejar no significa entregarte a la perdición. Festejar es estar contentos, tranquilos, sí, tomarte 2, 3 cervezas, pero también moderarse. Ahí sí pedirle a la autoridad, o lo que tendríamos que decir, pues que no dejen que festejen, ¿no? O que controle, van a entrar 3,000 personas porque esto es lo que puedo controlar, y ya nadie más entra, le chispen la festejada a otro lado. Digo, si se quisiera controlar de esa manera, porque si no, no tiene las condiciones ningún ayuntamiento, ningún estado y ni la federación juntas, o en la Ciudad de México 1,000,000 de personas, ¿cómo
2: controlas?
31: ¿Cómo,
2: ¿no?
31: ¿De dónde? O sea, ¿cómo?
2: Que ahora sí están, ¿cómo? Queriendo poner medidas, puntos de control,
31: pero,
2: de acceso.
31: Pero a ver, si 100,000 personas se deciden hacer un relajo y
2: que no, pues ¿quién las va a detener?
31: ¿Cómo? O sea, ¿cómo? Si no se puede, es más, 10,000 personas que digan, me vale, y hago portazo, y llego y lo tumbo, ¿con qué?
32: No se puede, es que no se puede planear. No. La policía puede hacer un diseño, una estrategia, porque no sabe cuántos van a llegar. Pueden ser 2,000, 3,000, pero también, como dice Juan, pueden ser 10,000, 20,000, 15,000, 20,000. Y es difícil mantener a esa gente eufórica que va a divertirse y a hasta políticos lanzar al aire. Era novedad eso, ahora no.
31: Todavía lo han hecho.
32: Bueno, en las escuelas y eso, en los festejos de jóvenes.
31: Más que redes sociales, pero.
32: Sí, usaba el. ¿Cómo se le llama?
31: Volar,
32: el,
31: así.
32: Columpio, volar. Pero sí, ahorita, está muy de moda ahorita.
0: El quiere volar, que se
32: el
0: llama.
32: Quiere volar. Un reconocido personaje, un político muy reconocido aquí que fue alcalde de Culiacán. Pues fue lanzado al aire. Y encantado de la vida él.
31: Periodistas, reporteros, reporteras, las agarran.
0: Oscar Arrieta ya le tocó.
32: Oscar ya le tocó en México.
0: Está de moda ahorita.
32: Está de moda ese, sí.
0: Anteriormente no lo era. Pero yo creo que los operativos sí es importante. La prevención. Claro. Junto con la conciencia ciudadana, decía Juan, no perderse en los festejos.
32: Sí, mira, incluso respecto a ese tema de las prevención, en México, en la Ciudad de México, la selección de Inglaterra ya solicitó un blindaje policial alrededor de su sede, donde están hospedados incluso, porque no quieren otra serenata parecida a la que le dio la afición mexicana
0: a Ecuador.
32: Entonces ya están blindados completamente con cuerpos de seguridad puestos a toda prueba para evitar que se acerquen no sé cuántos metros, a un kilómetro, yo creo, las bandas de aficionados que van a cantar y a divertirse. Es parte de su fiesta, pero pues también si vas a perjudicar a terceros, pues es difícil, ¿no? Y más si son extranjeros. Entonces la FIFA pues tiene que garantizarle su seguridad y va a haber un cordón importante de seguridad en torno a la selección de Inglaterra.
0: Muy bien, vamos a salir a la pausa, nos quedamos con más comentarios en las redes sociales, ya lo sabe, también nos puede dejar ahí sus opiniones y seguir participando en la encuesta en YouTube. 7:19, pausa comercial y ya volvemos.
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0: Estamos de regreso. Se puso bueno y vamos a retomarlo para radio también y con eso iremos cerrando ya, porque lo que viene ya el próximo domingo con este encuentro México ante Inglaterra. Y por acá me recordaba el equipo de televisión, también el dispositivo de seguridad que va a poner la Secretaría de Seguridad Pública y Tránsito Municipal en Culiacán. Estarán cerrando los accesos vehiculares a la canasta, la glorieta Cuauhtémoc. El acceso será únicamente peatonal. Personal preventivo de vialidad va a resguardar el área para brindar seguridad y agilizar la movilidad. Hacen estas recomendaciones. En el queso. Me imagino, vamos a preguntarle también al área de seguridad pública municipal, porque el queso también es un punto de concentración.
31: Rápido, y un comentario, a ver. Si México pierde, también puede haber desmanes.
0: Sí. O festejos, ¿tú cómo los llamarías?
31: No, si pierden también puede haber desmanes.
32: No puede ser
31: desmanes.
32: No puede ser festejos si pierden.
31: A ver, pero ojo, hay que entender lo siguiente. Tengamos paciencia y comprendamos. Lo normal es que gane Inglaterra. Es lo normal.
0: ¿Tú anticipas que va a ganar?
31: No, a ver, no es un tema no es un tema de deseo. Yo deseo que gane la selección. Quisiera y me gustaría mucho. Otra vez estoy diciendo, lo normal, lo que están anticipando los apostadores, los expertos, el mundo del fútbol.
32: Eso no es normalidad. A ver, tendencia.
31: Vuelvo otra vez. Lo normal, en 100 juegos, 80 ganaría Inglaterra y 20 México. En la normalidad. Por eso no hay que, si ganan hay que festejar con todo, pero si pierden hay que entender las circunstancias, que es un equipo grande, es un equipo. No es lo mismo que ir, por ejemplo, en esta instancia, lo normal, si México enfrentara a Ghana, lo normal fuera que México le ganara 80 de 100 en el Azteca. Entonces, por eso hay que entender, seamos pacientes con la selección, entendamos, aplaudamos y festejemos con todo si gana, deseemos que gana. Y si pierde, insisto, hizo buen papel, un muy buen mundial. Y lo normal es que Inglaterra le gane de 100 partidos, 80.
32: No estoy de acuerdo, no es normalidad en este mundial. Ahí está Paraguay, elimina a Alemania, es normal. Era normal que ganara, que goleara Alemania. Viene Paraguay y lo saca del mundial.
31: Lo normal era que ganara Alemania. Eso era lo normal.
32: No fue tan normal.
31: Entonces,
32: ahorita, Cabo Verde, lo normal era que Argentina lo hubiera goleado. Y le pegó se pegaron un agarrón que.
31: Por eso, pues son anormalidades, Armando. Bueno, anormalidades.
32: Sí, sí. Entonces, bueno, ya le pusiste una A que cambia las cosas.
31: Por eso, pero tú lo has dicho, lo normal es que gane Argentina por goleada. Lo normal, lo que sucedió hoy es una anormalidad.
32: De acuerdo,
0: con Cabo Verde.
31: Es una anormalidad.
32: La estadística.
31: Se fueron a tiempo extra. Pero eso es una anormalidad.
32: Si nos vamos a la estadística, estadísticamente ha sido superior Inglaterra. Pero pues los países se han desarrollado, han progresado, hay nuevos jugadores, nuevos equipos, nuevos entrenadores.
31: México es favorito.
32: México
31: es favorito.
32: Pues yo no sé, no
31: creo. México es favorito.
32: En los casinos a lo mejor no lo es.
31: No, a ver, México es favorito. Si pierde, entonces, está muy sencilla la respuesta.
32: Por eso, pues.
31: México es favorito, y si pierde, entonces es un fracaso.
32: O sea, y no es normal que gane México. No, ver, es normal. Tú dices tú que lo normal es que gane Inglaterra.
31: Ver, Juan, si es una anormalidad que gane México, sí.
0: Yo quería preguntarte, porque tú revisas las páginas de apuestas,
31: sí,
0: ¿no?
31: Sí, sí.
0: ¿Cómo va el...
31: No, paga ahorita 4-1.
0: 4-1 que gana Inglaterra. Que gana... Es lo que está en las apuestas. Eso es lo que está en las
32: apuestas. Pues tú y yo tenemos una apuesta, ¿no?
31: Sí, sí.
32: 10-1
0: me... ¿Y qué apostaron?
32: $1,000 a 100.
31: En aquel tiempo estaba 20-1, así que la agarré barata.
32: Le agarró. Yo le voy a dar $100 si México pierde y él me va a dar 1,000 si gana México.
0: El Mundial.
31: Es que
32: este partido
0: de Inglaterra.
32: Este de domingo.
0: Inglaterra, que es el próximo domingo.
31: A ver, fíjense para que vean normalidades. Desde el inicio del Mundial, más desde el sorteo, lo normal era que México se enfrentara a Inglaterra. ¿Y qué sucedió?
0: Lo normal era que México
31: se enfrentara a Inglaterra. Desde el sorteo.
0: Ah, eso se anticipaba.
31: Desde el sorteo, así cuando salieron todos los grupos y todo, desde el sorteo era lo normal es que México se enfrente a Inglaterra en octavos.
32: Muchos pronósticos para leyes se rompieron.
31: Vuelvo a repetir.
32: Las apuestas se rompieron mucho por leyes.
31: Cuando empezamos esta mesa del Mundial, ¿qué juego dijimos que íbamos a tener en octavos?
32: No recuerdo. México.
31: ¿Contra quién? Pues esa fue la apuesta, Armando. Cuando empezamos. No,
32: podía, es que había varios equipos.
31: A ver, otra vez. La apuesta que hicimos.
32: Podía ser Cabo Verde,
31: ver,
32: podía
31: otra
32: ser.
31: Otra vez. La apuesta que hicimos en esta mesa, y tú estuviste de acuerdo, es México va a enfrentar a Inglaterra, por eso había puesto 10-1. No le aposté a Cabo Verde, no le aposté a Ghana, no le aposté a Uruguay, le aposté a Inglaterra.
32: Fue una apuesta, pues.
31: Por eso. Otra vez. Lo normal era que México se enfrentara a Inglaterra en octavo.
32: Sí, y con el sí. Si llega a Inglaterra, si juega en México e Inglaterra, va a ganar Inglaterra, dijiste tú, ¿verdad? Así dijiste.
31: Por eso aposté.
32: Por eso apostaba.
0: Bueno, tenemos que cerrar.
31: Sí. Rápido.
0: El domingo.
31: Recomendación.
0: Cerramos encuesta y vamos con recomendaciones.
31: Sí,
0: cerramos la encuesta. Tenemos acá, ¿qué hace falta para que los festejos del Mundial transcurran sin incidentes? La mayor parte de los votos es que falta más conciencia de la ciudadanía, 68%, mejores operativos, 24%, que no vaya tanta gente a los festejos, 8%. Así que más conciencia es lo que están pidiendo. Decía Juan que no haya desmanes en caso de que pierda México. Creo que todos queremos eso. Bueno, todos queremos que gane.
31: Pero si pierden, hay que ser pacientes, aplaudir a nuestra selección y disfrutar también.
0: Muy bien. Vamos rapidito.
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0: Muy bien, Armando, recomendación.
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0: 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Con esto nos despedimos. Juan, muchas gracias.
31: Nos vemos.
0: Armando, muchas gracias.
32: Es un gusto.
0: A todo el equipo, por supuesto, al auditorio, y esperemos que gane México el próximo domingo. Muchas gracias. Nos escuchamos mañana en la emisión sabatina. Les saluda Axel Avendaño. Hasta la próxima.
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3: Siete treinta y cuatro.

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16: 7:47.

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1: 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Son las 8.
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1: Ocho con cuatro.

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17: 825.

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13: 847.

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1: 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Nueve con cinco.

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2: 10:04.
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2: Diez con cinco.

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5: Adivina, adivinador. Las encuentras en cada esquina. Te acompañan en las fiestas y es casi imposible resistirse a ellas. ¿Ya sabes qué son?
6: Exacto, las papitas y las frituras. Pero ¿sabes todo lo que contienen? No te dejes llevar solo por el antojo. Acompáñanos a descubrir el estudio de calidad.
5: También te compartimos otras opciones para que no gastes al disfrutar del mundial.
6: Quédate en la Revista del Consumidor Radio.
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6: Las papas y las frituras forman parte habitual de la dieta de muchas personas mexicanas. Pero, ¿sabías que las frituras que consumes son resultado de la transformación de un alimento originario de América? La papa y otros ingredientes como el maíz y el trigo son transformados en botanas mediante procesos como el corte, la fritura y el sazonado. De acuerdo con datos de Statista, en 2025, el consumo de botanas saladas en México alcanzó un promedio de 10.9 kilos por persona, lo que refleja su amplia disponibilidad y arraigo en los hábitos de consumo actuales.
5: Y ante la gran variedad de papas y frituras de maíz y trigo, el laboratorio se dio a la tarea de analizarlas para que sepas exactamente qué estás consumiendo. Se analizaron 67 productos en total, 33 papas, 4 productos a base de papa, 24 botanas de maíz y 6 botanas de trigo. Al examinarlos, se verificaron distintos aspectos. Se comprobó que la información en las etiquetas de los productos cumpliera con la norma oficial mexicana.
6: Además, para analizar el contenido dentro del empaque, se comprobó que todos los productos cumplieran con las cantidades declaradas de contenido neto, sodio y contenido energético.
5: También se analizó el aporte nutrimental, es decir, la cantidad de proteínas, grasas y carbohidratos, los principales componentes que aportan energía a nuestro cuerpo. Sin embargo, no hay que olvidar que es importantísimo mantener el equilibrio en su consumo.
6: ¿Cuáles fueron los resultados? Todos los productos cumplieron con el contenido neto declarado. Sin embargo, existen 7 productos que contienen más sodio del que declaran. 5 de la marca Great Value, los Sabritones Rodaca Sabor Sal y Limón y los Totis Donitas Chile y Limón. Otro producto que no cumple con lo que declara es Bocados Bocachitos, ya que en su empaque indica que contiene queso, pero no es así.
5: Y hablando de veracidad, estos productos contienen más grasa de la que declaran. Las papas Great Value Jalapeño Crujientes, Sol Tubi Papa Adobadas, Totis Pops, Valley Foods Potato Chips Limón Crujiente, Totis Pops Corte Casero y las Valley Foods Potato Chips Rich Crujiente. También las frituras de trigo que excedieron la cantidad de grasas declaradas fueron Chicharrones de Fuego y Chicharrón sabor chile limón, ambos de la marca Great Value. Y en cuanto a las frituras de maíz que no cumplen, son Bocados Bocachitos, Churritos Natural Sol, Doritos Nacho y los Takis Chile Limón.
6: Ahora pasamos a otro aspecto del estudio, la veracidad respecto a la cantidad de proteína declarada. Las siguientes papas fritas que contienen menos proteína de la que declaran, dos de la marca Great Value, en sus sabores queso jalapeño y adobadas, Sol Tubi Papa Rifaditas y Totis Paps Corte Casero. En el caso de las frituras de maíz, frito sabor chile y limón, quesabritas, rancheritos original y tostitos. Y por último, las frituras de trigo, sabritones rodacas, sabor sal y limón, y totis, donitas limón y sal.
5: Lo mejor para consumir estos productos es seguir las siguientes recomendaciones. Aunque las botanas tienen una vida en anaquel bastante amplia, no te confíes. Verifica siempre que el empaque esté íntegro y que la fecha de caducidad esté vigente. Conserva el producto en su empaque original bien cerrado, a temperatura ambiente y lejos del calor o la luz solar directa.
6: La Organización Mundial de la Salud recomienda no exceder los 2.000 miligramos de sodio al día, lo que equivale a menos de 5 gramos de sal. Una sola bolsa de este estas botanas puede cubrir más de la mitad de ese límite. ¿Te imaginas? Recuerda que el consumo frecuente de estos productos procesados contribuye al sobrepeso y la obesidad.
5: ¡Ojo! Si vives con hipertensión arterial, diabetes, sobrepeso u obesidad, lo mejor es evitar o limitar su consumo debido a su alto contenido de sodio y grasas saturadas. Disfrútalas de vez en cuando y compensa siempre con una dieta rica en vegetales y actividad física. Tu cuerpo agradece los buenos hábitos.
6: Mantener una alimentación moderada, adecuada y equilibrada es la clave para prevenir enfermedades como diabetes o las cardiopatías. Pequeños cambios en tu dieta diaria pueden marcar la diferencia.
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6: El consumo responsable está presente en todas partes, hasta en la Copa Mundial de Fútbol 2026. Que por cierto, será la más grande de la historia. 48 selecciones, 104 partidos y 16 ciudades con sede en Canadá, México y Estados Unidos.
5: Así que, si vas a disfrutar del torneo en casa, prepárate con tiempo y que no te metan gol al presupuesto. Tu sala puede ser la mejor sede mundialista.
6: Para acompañar el juego, puedes preparar los alimentos u organizar una cooperación entre quienes te acompañen. Toma en cuenta que si prefieres comprar comida a domicilio, los precios suelen elevarse debido a la alta demanda y los tiempos de entrega podrían ser más largos de lo habitual.
5: Para que vayas haciendo cuentas, te armamos estas opciones de botanas calculadas para 12 personas. Si no quieres complicarte, una opción rápida es comprar jamón, salchichas y queso fresco. Necesitaremos 4 paquetes de jamón Virginia de pavo de 250 gramos, 2 paquetes de salchicha Frankfurt de pavo de medio kilo y 3 paquetes de queso fresco de 360 gramos. El costo aproximado por todo el paquete es de 390 pesos. ¡Ojo! Este es un precio promedio.
6: Otra opción es ofrecer fruta fresca y saludable. El melón, la sandía, la piña son las frutas de temporada. También puedes utilizar jícama, pepino y zanahoria con chile y limón, ya que son opciones nutritivas que no requieren una preparación compleja. Tomando en cuenta la fruta, el chile en polvo, el limón y la salsa picante, gastarías aproximadamente 395 pesos.
5: ¿Y por qué no unos tacos placeros? Esta opción es muy práctica y deliciosa. Decide qué ingredientes comprar, colócalos en la tortilla y listo. Si incluyes chicharrón seco, queso doble crema, tortillas, queso de puerco, aguacate, cebolla cambray, pápalo, nopales preparados y los ingredientes para el pico de gallo, podrías estar gastando aproximadamente 625 pesos para 12 personas.
6: Y que no falte la bebida. Con unos 92 pesos aproximadamente, puedes preparar 5 litros de agua fresca. Tienes 3 opciones. Usar un cuarto de kilo de jamaica, 600 gramos de tamarindo o un kilo de limón. Eso sí, si le vas a poner azúcar, calcula unos 20 pesos.
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2: Son las 11.

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2: 1121.
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2: 1123.

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2: 11:42.
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2: 11:45.

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3: Son las 12.

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2: 1257.
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2: Doce cincuenta y ocho.

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2: 1:30.
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2: 1:30.

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2: 1:56.
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2: Una 57.

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2: 2:31.
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2: 2:31.

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2: 255.
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2: Dos cincuenta y siete.

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2: 327.
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2: 328.

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2: 355.
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2: Tres cincuenta y seis.

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2: 425.
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2: 426.

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0: 454.
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0: Cuatro cincuenta y cinco.

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2: 512.
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8: 513.

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2: 531.
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2: 532.

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1: ¿Qué tal? Muy buenos días. Buenos días. Gracias por acompañarnos en esta emisión sabatina de Línea Directa. Les saluda Axel Avendaño, 6 de la mañana en punto de este sábado 4 de julio del 2026. Gracias por estar con nosotros. Quédese hasta las 9 de la mañana con la información más relevante que ha surgido en las últimas horas. Y acompañándome esta mañana aquí en el estudio, Carola Rojo, ¿qué tal? Muy buenos días.
2: Buenos días, Axel. Saludo con mucho gusto al auditorio. Así es, ya listos para llevarles la información que se ha registrado en las últimas horas. Y pues estamos preparándonos porque el día de mañana juega México de nuevo contra Inglaterra, así que pues está los ánimos muy fuertes, sobre todo se están preparando aquí en Culiacán algunas sedes para juntarse muchas personas, así que vamos a estarles informando sobre esto y otros temas.
1: Así es, sin duda el tema del fin de semana es este partido que tendrá lugar mañana a las 5 de la tarde, hora de Sinaloa, después ahí de algunos ajustes de horarios que se lo iban a cambiar, que se iba al mediodía, queda para las 5 de la tarde, hora de Sinaloa, 6 de la tarde, hora del centro de México. Y bueno, es de lo que está hablando la gente en las calles, en los restaurantes, en las sobremesas, qué se va a hacer mañana, dónde van a ver el partido y sobre todo, qué va a pasar después. Llegue a ganar México o no, que todos esperamos por supuesto que gane la selección mexicana, pero incluso si no fuera el caso, también se están preparando ahí algunas actividades, pues no celebraciones en caso de que no gane, podemos decir como agradecimiento, ¿no? De que a la selección le fue bastante bien en este mundial, ganó todos los partidos hasta ahora. Y habrá que ver lo que ocurre mañana, pero sin duda es el tema, Carola, de este fin de semana.
2: Así es, esperemos que siga la racha y pues mañana estaremos viendo cómo se festeja y cómo se reúnen las familias, sobre todo recordar que en el partido anterior pues hubo celebraciones, ¿no? En diferentes puntos, celebraciones masivas, y el día de mañana pues están preparando algunos encuentros igual de ciudadanos, que aficionados, que quieren ver el partido juntos y pues pase lo que pase, dicen, pues hay que celebrar.
1: Efectivamente, pase lo que pase, hay que salir a las calles, es lo que se está planteando para mañana domingo, que de hecho no solemos hacerlo, pero tenemos un sondeo activo en YouTube, ahorita le vamos a dar más detalles, es que bueno, lo amerita la ocasión. 6:02, nos vamos con lo más relevante de las últimas horas.
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1: En lo más relevante de las últimas horas, un ataque armado a las afueras de una cancha de béisbol dejó como saldo una persona sin vida identificada con el nombre de Ricardo, de 34 años, y otra persona más lesionada que, bueno, lleva por nombre Eric. Los hechos ocurrieron en la colonia industrial Palmito la noche de este viernes en Culiacán.
2: Y un trabajador de la construcción fue asesinado a balazos la tarde de este viernes frente a una gasolinera que se localiza en las inmediaciones de una conocida plaza comercial cerca del fraccionamiento Lomas de San Isidro, al sur de Culiacán. El crimen generó afectación a la circulación en el Boulevard de las Torres.
1: La Fiscalía General del Estado investiga la muerte de dos jóvenes debido a descargas eléctricas en una granja de tilapias de Estación Naranjo en el municipio de Sinaloa. Las redes sociales ayer pues fueron el lugar para decenas de mensajes para despedir a las víctimas José María y Leobardo, quienes apenas tenían 24 años.
2: Y a través de una ficha de búsqueda, autoridades pidieron el apoyo ciudadano para localizar a Roberto Barreras Astorga, de 51 años, desaparecido en el municipio de El Fuerte. De acuerdo con información brindada por la Comisión Estatal de Búsqueda, Roberto fue visto por última vez el pasado 21 de junio, cuando salió de su domicilio.
1: Elementos de la Secretaría de Marina Armada de México resultaron lesionados tras la explosión de un artefacto improvisado cuando se dirigían a atender un presunto enfrentamiento. Este fue en el Tecomate de Siqueros, municipio de Mazatlán. Un marino llamado Cristian perdió la vida a raíz de las heridas que le causó el explosivo.
2: Y pese a haber dado a luz hace apenas unos días, la gobernadora Geraldine Bonilla Valverde atiende temas prioritarios desde casa y ayer se reunió virtualmente con los integrantes de su gabinete. La mandataria estatal compartió a través de sus redes sociales que vía remota se mantiene atenta del trabajo gubernamental.
1: En información nacional, la Fiscalía de Veracruz confirmó la muerte de la periodista Roxana Guzmán Ramírez, propietaria del portal Pulso Informativo Nanchiteco. Había sido privada de la libertad el pasado 2 de junio. Con este caso ya van 3 comunicadores veracruzanos que son asesinados.
2: Y en los deportes, la selección nacional mexicana se prepara para enfrentarse mañana domingo a Inglaterra en el Mundial 2026 y en lo que será uno de los partidos más importantes en la historia del tricolor. El conjunto inglés, por su parte, arribó ayer a la Ciudad de México en medio de un fuerte dispositivo de seguridad.
1: Tendremos, por supuesto, los deportes, espectáculos, el clima, la información de seguridad, pero le comentábamos lo más importante en estos momentos es todo lo deportivo relativo al Mundial 2026. Y bueno, aunque es la emisión sabatina, no solemos hacerlo mucho, pero cuando lo amerita la ocasión, tenemos activo un sondeo en nuestra plataforma YouTube. Sencillito y facilito, pero nos interesa conocer, pues, las expectativas de nuestro auditorio. ¿Quién gana mañana en el partido? ¿Gana México o gana Inglaterra? Facilito. Usted ponga ahí quién cree que va a ganar el día de mañana, si la selección mexicana o el conjunto inglés, que ya decía Carol, ayer arribó a la Ciudad de México. Y bueno, queremos conocer la opinión. Algunas personas dicen que el conjunto de Inglaterra es superior deportivamente al de México, pero ha jugado bastante bien la selección. Digamos que como pocas ocasiones, así que ahí están los dados. Particularmente nada está cantado hasta este momento. Estaremos hablando de esto y mucho más en esta emisión sabatina de Línea Directa.
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1: Ahí tenemos, le repetimos con gusto el número de WhatsApp, 6671028836. Ahí nos puede mandar cualquier mensajito que estaremos recibiendo con muchísimo gusto. Ya lo sabe, también a través de nuestras redes sociales, nuestro código QR para que lo pueda escanear con su celular y lo lleva a nuestro canal de noticias. Gracias por los mensajes que nos están dejando por acá ya desde tempranito, a todo el auditorio que madruga junto con nosotros. Muchísimas gracias a través de las plataformas digitales, también en las estaciones de radio, y también ya muchos votos, a pesar de que apenas llevamos 8 minutos de programa, muchos votos en nuestra encuesta. Queremos conocer, pues, cómo está el ánimo social para el día de mañana, quién va a ganar, México, Inglaterra. ¿Usted qué piensa? Si nos vamos a los análisis deportivos, ayer en la mesa incluso hablamos de eso y Juan Ordorica decía, pues, que todo apunta a Inglaterra por términos de que es una selección, bueno, vaya, hay que decirlo, el fútbol como lo conocemos nació en Inglaterra, de ahí viene, nada más para que vea el dato. Así que, pues, vaya contrincante contra el que va la selección mexicana, Carola, pero la esperanza, dicen, que es lo que muere al último.
2: Así es, un gran reto que tiene la selección mexicana sobre todo, pero repito la frase, y si sí.
1: Ah, ándale. Así eso, que ya no veremos. Lo planeamos, no estaba en el guión, fue meramente espontáneo.
2: Espontáneo.
1: Así es que... la frase del momento. Estaremos hablando, sí, por supuesto, del tema del Mundial unos minutitos más, y hay otros asuntos también por abordar en estos momentos, las 6:09 a.m.
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1: En otro tipo de temas que también es importante abordar, la Fiscalía General del Estado está investigando la muerte de dos jóvenes, desgraciadamente a raíz de descargas eléctricas. Esto en una granja de tilapias en el municipio de Sinaloa. Y vamos con Marta Liliana Castro, porque también hubo mensajes de dolor y de despedida a estos dos jóvenes, bastante jóvenes. Vamos contigo, Marta, te saludo. Muy buenos días.
3: ¿Qué tal, Axel? Buenos días también al auditorio de Línea Directa. La doble tragedia laboral ocurrida en el interior de una granja de tilapias en la comunidad de Playa Segunda ha sumado un profundo dolor y consternación entre los habitantes de la sindicatura de Estación Naranjo. A través de redes sociales, familiares y amigos han volcado mensajes de despedida hacia los dos jóvenes trabajadores que perdieron la vida a causa de fuertes descargas eléctricas en el mismo establecimiento con apenas días de diferencia. La difusión de imágenes de las víctimas acompañadas de frases de dolor evidencia el impacto emocional en las familias de esta sindicatura. El mismo lugar, la misma tragedia, juntos por siempre. Dios les dé el descanso eterno, descansen en paz. Así expresan algunos seres queridos mediante las publicaciones que rápidamente se han compartido entre la comunidad, lamentando la búsqueda de sustento, que esta búsqueda de sustento pues terminara de manera fatal para ambos compañeros. Los mensajes de despedida reflejan el vacío irreparable que dejó la partida de los jóvenes José María y Leobardo, ambos de 24 años de edad. El primero, quien falleció pues la tarde del jueves 2 de julio al ingresar a una clínica de IMSS Bienestar en el municipio de Sinaloa. El otro falleció el pasado sábado 28 de junio. De acuerdo pues a lo que han compartido familiares a través de las redes directas, pues hace referencia a este dolor que suman pues los mensajes de los allegados y que recuerdan con cariño y calidez a los jóvenes trabajadores. Hablan de Joselito, de Lito, como le llamaban a José María. Dicen que se le extrañará demasiado, que duele su partida y que los entristece. De manera pues textual expresan en redes sociales reflejando el impacto tras el accidente laboral que sufrieron en el criadero acuícola. La cercanía y el afecto que los unía ha provocado que la ciudadanía en esa región se solidarice con los dolientes, con la familia, multiplicando las oraciones por el descanso de ambos jóvenes. De esa manera, pues, hacen, sobre todo, expresan el dolor que los ha consternado en estos últimos días, en esta última semana, mientras la Fiscalía General del Estado, pues, mantiene las investigaciones por las muertes de estos dos jóvenes en una granja de tilapias. Axel, ese es mi reporte.
1: La verdad, Marta, que duele escuchar este tipo de noticias, de hechos, porque apenas 24 años tenían ambos jóvenes, José María y Leobardo. Aunque entiendo por lo que nos comentabas que no fue el mismo día cuando ocurrieron los incidentes, Marta.
3: No, Axel, uno de ellos, el primero del cual no se tuvo conocimiento, incluso las mismas autoridades hacían referencia a que desconocían de la tragedia que había ocurrido en el caso de Leobardo. Eso fue hace precisamente una semana, el pasado sábado 28 de junio. La otra muerte fue el día 2, el jueves 2 de julio, ya pues hace escasos dos días, y pues es precisamente lo que mantiene consternados a los pobladores de esa región, sobre todo por saber qué fue lo que ocurrió y si había alguna situación de que causó la muerte del primero, por qué no se corrigió y pues lamentablemente se dio la segunda tragedia.
1: Y la Fiscalía General del Estado ya está realizando investigaciones sobre este caso, doble fallecimiento trágico en el municipio de Sinaloa a raíz de descargas eléctricas. Muchas gracias, Marta.
3: Buenos días.
1: Muy buenos días, seguiremos pendientes, por supuesto, de este caso.
2: Así es, y justamente nos quedamos en Guasave, porque mire usted, tenemos aquí un caso de envenenamiento masivo de perritos. Qué lamentable esta situación. Vamos con los detalles contigo, Manuel Rodríguez. Buenos días.
4: Buenos días, Carola. Buenos días, Axel. Buenos días al auditorio de Línea Directa. Así es, más de 15 caninos resultaron muertos por presunto envenenamiento en la comunidad de Tapachula del municipio de Guasave. Así lo aseguró una vecina de la localidad que hizo llegar la denuncia a Línea Directa el pasado jueves 2 de julio. La denunciante informó que este suceso ocurrió la tarde del pasado sábado 28 de junio, cuando una persona arrojó veneno, lo que terminó con la vida de más de 15 perros, por lo que procedió a realizar el señalamiento de manera pública, ya que los caninos fueron encontrados dentro de su domicilio. Escuchemos.
5: Mire, lo que pasó fue que el sábado por la tarde noche tiraron veneno, se envenenaron varios perros. Sí, uh-huh. Hubo más de 15 perros muertos. Ahí en mi casa se metieron al portal y se murieron, amanecieron muertos 3 perros ahí en el portal.
4: La vecina de la comunidad aseguró que no es la primera vez que surgen este tipo de problemas en Tapachula, pues semanas atrás también murieron cerca de 3 caninos por envenenamiento, aunque hay una persona sospechosa de cometer este acto que atentó contra la vida de los animales. La mujer dijo que tampoco se puede culpar a alguien sin tener las pruebas necesarias para determinar su culpabilidad. Aclaró que estos caninos no se trataban de perros callejeros, ya que vecinos expresaban el problema que representaban y citó que mejor los maten. Víctor, Axel, Carola, esa es la información.
2: Ahí tenemos, Manuel, pues qué tristeza, ¿no? Este envenenamiento masivo, 15 perritos que sin maldad pues los envenenan. Preguntarte, no sé si tengas el dato, si ya se hizo alguna denuncia formal ante las autoridades.
4: No se ha hecho una denuncia formal. La vecina se comunicó con las autoridades municipales, pero pues estos les solicitaron que realizara la denuncia con el Ministerio Público para que pudiera proceder la necropsia y determinar las razones del deceso de los perros, pero pues por asuntos personales la denunciante se le complica pues poder interponer la denuncia formal.
2: Ahí tenemos, le estaremos dando seguimiento. Gracias, Manuel.
4: Buenos días.
2: Buenos días, pues ahí tenemos este caso, Axel, tan lamentable y en Guasave.
1: Efectivamente, como bien lo comentas, Carola, pues son animalitos inocentes que, lamentable, así es que se haya dado este caso de envenenamiento en el municipio de Guasave. Es un llamado a las autoridades para tomar las acciones correspondientes. Y en unos minutitos vamos a ir con Sabás Espinosa en unos momentos, porque este caso que también enciende las alertas de lo que deben de hacer de parte de las instancias de protección civil, porque ayer hubo un incidente, es en la ciudad de Huamuchil, tengo entendido, sector de Valle Bonito 2. Fue identificada una vivienda donde había 14 tanques de gas al interior. Imagínese lo que pudo haber sido esta, pues sí, este hecho. De verdad que pudo haber sido una tragedia. Entiendo que hubo personas que resultaron con quemaduras, pero es la imprudencia de tener este tipo de elementos al interior de la vivienda que puede generar pues accidentes, puede generar tragedias, que personas pierdan la vida. Vamos a ir con Sabás Espinosa por lo que está comentando Protección Civil y cómo se deben de tomar estas medidas de prevención y no tener los tanques de gas adentro de las casas. Sabás, vamos contigo. Muy buen día.
6: ¿Qué tal, Axel? Muy buenos días y buenos días también al auditorio. El almacenamiento de al menos 14 cilindros de gas LP dentro de una vivienda del fraccionamiento Valle Bonito 2, donde el viernes explotaron 2 tanques y 2 personas resultaron con quemaduras, representa una grave violación a las medidas básicas de seguridad y pudo haber derivado en una tragedia de mayores dimensiones. Así lo advirtió el coordinador municipal de Protección Civil de Salvador Alvarado, José Carlos Espinosa. El funcionario explicó que, por norma de seguridad, los cilindros de gas nunca deben de permanecer dentro de una casa habitación, ya que una fuga permita que el combustible se acumule en espacios cerrados y cualquier fuente de ignición puede provocar una explosión. Además, subrayó que la cantidad de recipientes localizados en el inmueble es completamente atípica para un domicilio particular. Escuchemos.
7: Estamos hablando de 30 kilogramos y son 14 tanques de gas. La verdad, una irresponsabilidad tremenda. Es muchísimo combustible. Si no hubiera atendido de manera oportuna el personal de bomberos, hubiera sido un accidente que pudiéramos estar lamentando más de lo que ya nos lamentamos por las 2 personas que están lesionadas.
6: El titular de Protección Civil explicó que hasta el momento no existe evidencia de que la explosión haya sido provocada por una fuga de gas. Señaló que la hipótesis técnica es que uno de los cilindros sufrió un fenómeno conocido como bleve, el cual ocurre cuando el recipiente se sobrecalienta, el gas licuado hierve en su interior, aumenta la presión y finalmente el tanque estalla. Conoció que Protección Civil no tenía reportes sobre un posible almacenamiento excesivo de cilindros en ese domicilio y lamentó que la ciudadanía no acostumbre denunciar este tipo de situaciones. Consideró que hace falta mayor cultura de la prevención para evitar que inmuebles particulares sean utilizados para almacenar grandes cantidades de combustibles sin las medidas de seguridad correspondientes. El funcionario reiteró que la rápida intervención del Cuerpo de Bomberos de Guamúchil fue determinante para enfriar los cilindros restantes y evitar que el incendio derivara en una reacción en cadena con consecuencias mucho, mucho más graves. Axel y auditorio, el reporte.
1: Lo comentábamos, puede haber sido mucho peor. Hace falta más cultura de la prevención y la protección civil. Estaremos atentos. Muchas gracias, Abbas.
6: Muy buenos días.
1: Muy buenos días. 14 tanques tenían adentro de la casa, de esta casa, Carola, así que ya lo comentábamos. Más precaución, porque esto pudo haber terminado bastante mal. Digamos que no pasó a mayores. Por lo mismo se hace el llamado a la precaución.
2: Así es, afortunadamente no pasó a mayores. Y en más de los temas, vamos a ir con nuestra compañera Jessy Jauregui, y es que Profepa investigará el presunto daño a la vegetación del Cerro de la Memoria allá en Los Mochis. Vamos contigo con los detalles, Jessy. Buenos días.
8: Buenos días, Carola, Axel, auditorio de Línea Directa. La Procuraduría Federal de Protección al Ambiente iniciará una investigación por el presunto daño a la vegetación del Cerro de la Memoria luego de la denuncia realizada por colectivos ambientalistas y deportistas que señalaron la posible afectación a especies forestales en este icónico espacio de Los Mochis. El titular de Profepa en Sinaloa, Marco Antonio Moreno León, informó que ya instruyó al personal de la dependencia a realizar una visita de inspección en las áreas señaladas y verificar si existe afectación a la vegetación. Además, explicó que aunque las imágenes difundidas no se aprecia con mucha claridad el alcance de este daño, la dependencia realizará una evaluación en campo para determinar si existe una afectación forestal o incluso pues un posible cambio de uso de suelo.
9: Viendo el reportaje de ustedes ahí en las redes, pues en el video no se aprecia muy claramente, pero nosotros sí, la vigilancia que tenemos en, sobre todo en zonas de selva baja, como es el caso de Cerro de la Memoria, pues vamos a mandar a hacer una visita de inspección, pues para circunstanciar y ver si hay algún daño en tema de vegetación forestal que puede implicar algún cambio de uso de suelo, pues vamos a proceder a hacer la investigación y en su caso pues levantar un acta, ¿verdad?, de inspección.
8: Y es muy importante, Carola, destacar que esta afectación a la vegetación en el Cerro de la Memoria se atribuye a un grupo de jóvenes que practican ciclismo de montaña. Ya están identificados, al parecer, debido a algunas imágenes que ya fueron compartidas a Línea Directa, y estas mismas fueron compartidas al titular de Profepa en Sinaloa con el fin pues de que se pueda esclarecer, si se pueda determinar además si hubo o no daño forestal o en la vegetación del Cerro de la Memoria, y asimismo pues en caso de haber alguna responsabilidad se sancione a los responsables.
2: Sí, Jessy, y vemos ¿hay otro audio? Ok, vemos justamente las imágenes y como que utilizaron herramienta, ¿no?, para cortar ahí algunos árboles. Se ve claramente en las imágenes que estamos en la transmisión en vivo en Facebook, así que es muy, muy importante que intervenga la Profepa pues para revisar, ¿no?, este daño.
8: Así es, se puede apreciar que sí se utilizaron algún tipo de herramienta, puede ser el machete, para romper o talar parte de los árboles, que son arbustos muy endémicos, son árboles endémicos de la región y que son muy propios de las condiciones áridas del cerro, y que obviamente esto pues ha ocasionado bastante malestar las personas que acurren a este lugar. Pero también es importante señalar que no todos los ciclistas que practican este deporte de montaña en el Cerro de la Memoria son responsables, porque incluso muchos de ellos se dedican a la reforestación de espacios en la ciudad de Los Mochis. Es decir, también hay un grupo de ciclistas molestos por estas acciones que manifiestan no corresponden a las actividades que ellos realizan, y que por lo contrario siempre han estado impulsando que se corran los mismos senderos que ya están definidos de manera natural por el cerro.
2: Ahí tenemos. Muchas gracias, Jessy.
8: Buenos días.
2: Buenos días, le estaremos dando el seguimiento oportuno y como bien lo señala Jessy, pues no todos los ciclistas son responsables de ello. Importante la investigación que Profepa esté realizando.
1: Y seguimos en el municipio de Ahome, vamos con más información ahora relativa a los casos de dengue que se han registrado en ese municipio del norte del estado. Vamos contigo, Mireya Trejo. Muy buenos días.
10: Muy buenos días, es el Carola, auditorio de Línea Directa. Hasta el momento van 146 casos confirmados de dengue registrados en habitantes del municipio de Ahome en lo que va de este año 2026, informó la titular de la Dirección de Salud Municipal, María Isabel Astorga Soto. La doctora detalló que para combatir al mosco Aedes aegypti, el cual con su picadura transmite el virus del dengue a las personas, la próxima semana se fumigará en el sector norte de Los Mochis, iniciando a partir del lunes 6 de julio en la colonia Tepeca y en el fraccionamiento Fuentes del Bosque. Así lo dijo.
11: Hasta el momento se llevan 146 casos confirmados de dengue en nuestro municipio. Y para la programación de fumigación tendremos el día 6 de julio la colonia Tepeca y el fraccionamiento Fuentes del Bosque.
10: El martes 7 de julio la fumigación contra los moscos continuará en Residencial Diamante, Viñedos y Diamante Segunda Sección, en tanto que el miércoles 8 de julio se nebulizará en el sector Macapule y en Campestre Residencial. El jueves se fumigará en los fraccionamientos Menonita y Las Palmas, el viernes 10 de julio en Residencial del Valle y en la Colonia Teresita, en tanto que el sábado 11 de julio se fumigará en Jardines del Bosque y en el fraccionamiento progresivo San Rafael. Esa es la programación, Axel.
1: Tome nota para nuestro auditorio en Ahome y que pues sepan cuándo van a ir a fumigar, ¿no? A dar este servicio para la prevención contra el mosquito del dengue. Muchas gracias, Mireya.
10: Muy buenos días.
1: Muy buenos días. Importante, ya lo decíamos, también sacar todos los cacharros que uno tenga en el patio de la casa, Carola.
2: Sí, justamente, y sobre todo ahora con las lluvias, que es más propenso a que se desarrolle este mosquito, así que hay que tener limpios los patios y los techos de los hogares. Y en más de los temas, vamos a Mazatlán con nuestro compañero Juan Gabriel Franco, y es que los comerciantes del mercado Pino Suárez, pues esperan el 80% de repunte en ventas en este verano. Vamos contigo, Juan Gabriel. Buenos días.
12: Buenos días, Carola, Axel del Auditorio. Efectivamente, con altas expectativas y la esperanza de que la promoción turística reactive con mayor intensidad la afluencia del turismo nacional, comerciantes del mercado municipal José María Pino Suárez esperan un incremento de hasta el 80% en sus ventas durante el periodo vacacional de verano. Roberto Vega, presidente de la mesa directiva de Unión de Locatarios, aseguró que todos los comerciantes del mercado siempre esperan una buena reactivación económica, sobre todo en este periodo que es el más largo del año, con más de 2 meses de vacaciones. El dirigente reconoció que los últimos 2 años han sido complicados y que este primer semestre del 2026 estuvo tranquilo. Sin embargo, confía en que la publicidad positiva ayude al destino. Escuchemos.
13: El año pasado estuvo tranquilo, pues ya tenemos casi 2 años que a raíz de que suscitó la violencia, pues ha venido a la baja el turismo. Esperamos que esta temporada vacacional tengamos un aumento de un 70-80% que fuera muy bueno para nosotros. Es lo que estamos esperando, que la gente se anime, que tenga confianza en el destino y que venga a visitarnos. Ya los últimos fines de semana se vio un incremento en la cantidad de visitantes que arriban al mercado.
12: Roberto Vega agregó que los locatarios han visto pues que las campañas de promoción turística del gobierno estatal y municipal, además de las asociaciones de hoteles y cámaras de comercio, pues están dando resultado positivo y mejorando la imagen de Mazatlán. Por ello esperan que haya una buena afluencia de turistas para este periodo. Comentarte también que en el mercado municipal hay 290 locales activos de diferentes giros, desde la canasta básica, carnicería, pollerías, tienda de ropa, comida y abarrotes, y todos los comercios están activos sin intención o registro de ningún cierre. Roberto Vega agregó que de acuerdo con un estudio del Implan de Mazatlán, el mercado registra un promedio de 11,000 visitantes por día, cifra que se incrementa en temporadas altas. Así la información, Carolina.
2: Ahí tenemos. Gracias, Juan Gabriel.
12: Buenos días.
2: Buenos días, esperemos que se les cumpla este incremento en sus ventas.
1: 6:28 antes de la pausa vamos a ir con Manuel Aceves, el resumen de hechos de seguridad de la jornada de este viernes, también un conteo preliminar de hechos de violencia, víctimas de homicidio, a la espera de que sea oficializado por parte de la Fiscalía General del Estado. Te saludo, Manuel, con esta información. Muy buenos días.
14: Buenos días, Axel. Buenos días, Carola. Efectivamente, en Sinaloa siguen los operativos para atender la seguridad y desarticular los grupos delincuenciales clave, y como resultado de ello, este viernes se reportó el aseguramiento de vehículos, municiones para armas, y esto en diversos municipios. En un primer momento se confirmó una camioneta recuperada y un presunto ladrón de vehículos detenido tras un operativo desplegado en la colonia Francisco y Madero en Culiacán. El sujeto será investigado para obtener información que sirva para los operativos. También se desplegaron los cuerpos de seguridad de los tres órdenes de gobierno en el puerto de Mazatlán y nuevamente también en la capital sinaloense, logrando resultados relevantes. Entre los resultados se contabilizaron más de 2,000 cartuchos útiles y la localización e inhabilitación de granadas y minas terrestres, esto en hechos separados en los municipios antes mencionados. También cerrando con cuatro, la violencia se hizo presente, cerrando con cuatro asesinatos, todos con registro en la ciudad de Culiacán. Primero con el hallazgo de un cuerpo sin vida en el poblado Las Aguamitas, esto en la sindicatura de Imala, seguido de un asesinato en el sector Barrancos. Una tercera víctima se confirmó en el parque lineal del Boulevard Agricultores en la colonia Laureles Pinos. Por último, un ataque armado en la colonia industrial Palmito que dejó un muerto y una persona herida. Finalmente se contabilizó el reporte de una vivienda baleada en Fobiste del Mar en la cabecera municipal de Escuinapa, tratándose de un inmueble abandonado, por lo que no hubo personas lesionadas. Todos estos son hechos que se reflejan en el recuento que hizo Línea Directa. Sin embargo, en las próximas horas, la Fiscalía General del Estado emitirá su reporte oficial ya con el conteo precisamente de los hechos ocurridos en las últimas horas, Axel. Es la información.
1: Un conteo periodístico que le sirve a nuestro auditorio para estar enterados de los hechos que han ocurrido en las últimas horas. Cuatro víctimas de homicidio es el conteo preliminar. Por supuesto, atentos a lo que marque la Fiscalía. Muchas gracias, Manuel.
14: Buenos días.
1: Muy buenos días, pero también destacar que hubo aseguramientos y resultados importantes, Carola. Este resguardo de armas, de granadas, también creo que es importante destacarlo.
2: Así es importante que los operativos continúan en Sinaloa, sobre todo pues para combatir, ¿no?, la violencia, la inseguridad en el estado, así que estamos muy, muy atentos también a estos operativos. Y con esto vamos a salir un corte y regresamos con más información.
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1: Continuamos con más información, 6 de la mañana con 35 minutos. Traemos unos temas técnicos en nuestras redes sociales, en Facebook. Si usted entró al nuestro portal, a nuestra página del portal en Facebook, Línea Directa, y no le aparece nuestra transmisión en vivo, ahí estamos, pero no nos aparece en el inicio. Pero si usted entra desde su celular, en nuestra imagen de perfil le da clic ahí a la imagen de perfil, lo va a llevar a nuestra transmisión. Estamos en vivo en Facebook, en YouTube, nada más que no aparece en la página de inicio, temas de las redes sociales, de las diversas plataformas, pero por supuesto estamos en vivo y llevándole a usted toda la información, por supuesto, que ha surgido en las últimas horas. Vamos con más detalles. Lo comentábamos al inicio del programa, pues bueno, el tema del fin de semana es el juego contra Inglaterra que tendrá lugar el día de mañana, y tenemos activo un sondeo en nuestra transmisión de YouTube. ¿Quién piensa que va a ganar mañana, si México o Inglaterra? Y vamos a ir viendo cómo avanzan los resultados en los próximos minutos. Pero ayer también salió Mireya Trejo a preguntarle a diversos aficionados si confiaban en que el día de mañana va a estar ganando la selección. Esto le respondieron. Vamos al reporte.
9: Aficionados confían en que México podrá ganarle a la selección de Inglaterra en el partido de fútbol que se jugará el próximo domingo a las 11 horas de Sinaloa en el Estadio Azteca en la Ciudad de México. Fanáticos entrevistados en un sondeo realizado por Línea Directa este viernes aseguraron emocionados que los futbolistas seleccionados de México tienen todo para pasar a la siguiente fase de esta Copa Mundialista 2026 en el próximo quinto partido.
11: Y sí, yo creo que sí. Veo un cambio de actitud en la afición y en los jugadores. Estamos pidiendo que abran el Estadio Emilio Barra Almada, Chevron Park, para que podamos ver ahí el partido siguiente, y pues ojalá y nos hagan caso y podamos, imagínate, todas las almas ahí de los Mochis coreando México, México, ra, ra, ra.
28: Claro que va a ganar México, y pues estamos toda la fe de que va a ganar, pidiéndole a Dios que sea así, y ánimo, ánimo para ellos. Pues todos los mexicanos estamos pidiéndole a todos los santos para que pues México pase a los octavos.
29: Claro que sí, yo tengo toda la fe en mi gran selección. Claro que van a ganar.
9: Incluso, aficionados de los Mochis piden que este partido organizado por la FIFA se transmita en el Estadio Emilio Ibarra Almada, ahora Chevron Park, para disfrutar en grande el esperado triunfo. En Línea Directa, Mireya Trejo.
1: Pues todos con la confianza, Carola, de que mañana gane la selección mexicana.
2: Y eso esperamos, así que le vamos a echar muchas porras y esperemos que sí, el día de mañana, pues sea un gran triunfo para la selección mexicana, y estaremos muy, muy atentos.
1: Efectivamente, y bueno, más adelantito le tendremos más información, pero antes pues también es importante el tema del clima, ¿no? ¿Cómo viene para este fin de semana?
2: Sí, justamente, vamos a ver cómo viene este fin de semana. Recordemos que muchos están de vacaciones, así que hay que prepararse para este fin de semana.
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2: Y Miriam Bojorquez ya está lista con la información del clima. Te saludo, Miriam. Buenos días.
10: ¿Qué tal, Carola? Axel Auditorio, muy buenos días. Pues el mes de julio promete dejar precipitaciones importantes a Sinaloa y este sábado se esperan chubascos con lluvias puntuales fuertes de 25 a 50 milímetros según el pronóstico del Servicio Meteorológico Nacional. Se prevé que las lluvias se generen este día principalmente en zonas de montaña, pero también pudieran refrescar en zonas de valle. Se marcan para el este de la entidad que se comprende por el municipio de Choix, Sinaloa, Badiraguato, Cosalá, San Ignacio, Concordia, Rosario y Escuinapa. Por otro lado, el organismo del clima precisa que este 4 de julio persistirá además el ambiente caluroso a muy caluroso en el noroeste del territorio nacional, con temperaturas máximas de 40 a 45 grados centígrados en estados como el de Sinaloa, marcados sobre todo en el norte y centro. Además, se pide a los bañistas estar atentos a los señalamientos en zonas de playa, pues la advertencia del meteorológico es que hay condiciones para mar de fondo con oleaje de 1 a 2 metros de altura. ¿Y qué marca el pronóstico extendido para Sinaloa durante los próximos 3 días? Tomen nota, pues de acuerdo al pronóstico extendido, las lluvias se mantendrán en el estado del domingo 5 al martes 7 de julio. Durante este periodo de tiempo, la probabilidad incrementa con respecto a la de hoy, al marcarse precipitaciones fuertes con puntuales muy fuertes. Estamos hablando aquí de 50 a 75 milímetros. Por otro lado, el calor extremo no dará tregua con temperaturas por encima de los 40 grados y la alerta por mar de fondo estará vigente también durante los 3 días. Con oleaje de hasta 2 metros de altura. Finalmente, pues cabe precisarles que el alteño municipio de Choix apareció una vez más entre las zonas que registraron más calor a nivel nacional, esto durante la jornada de ayer viernes 3 de julio, con 39.4 grados, este reporte de manera preliminar, pues esta zona del norte de Sinaloa ocupó la cuarta posición en la lista del Meteorológico Nacional. La temperatura máxima en tanto la tuvo Ejido Nuevo León en Baja California con 41.8 grados centígrados. Carola, Axel Auditorio, hasta aquí el reporte del clima que por supuesto pueden consultar en lineadirectaportal.com.
2: Ahí tenemos Miriam, entonces están pronosticadas lluvias el día de hoy y mañana también, pero el calor pues continuará también presentándose en la entidad.
10: Definitivamente, Carola, si bien pudiéramos tener dudas en cuanto al pronóstico de lluvias, que si se cumple o no se cumple, lo que es un hecho es que, pues definitivamente, el calor seguirá presente muy marcado con temperaturas extremas de 40 hasta 45 grados, marcado sobre todo para el norte y centro del estado.
2: Ahí tenemos. Gracias, Miriam.
10: Carola, Axel Auditorio, muy buenos días y excelente fin de semana.
2: Excelente fin de semana y ya sabe, los detalles en lineadirectaportal.com.
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1: Continuamos con más información, que por cierto ya pudimos ahí medio solucionar los temas técnicos en Facebook. Ya aparece en nuestra página de inicio, Línea Directa Portal en Facebook. Ahí lo puede encontrar. También estamos en YouTube y ya lo sabe, con el sondeo activo. Si usted piensa que el día de mañana va a ganar México o si va a ganar Inglaterra, estaremos platicando más adelantito también de las expectativas, de los festejos que se avecinan. Muchos dicen, independientemente de lo que pase, si a México le va bien o no, de todas formas, la gente va a salir a las calles. Aquí en Culiacán se están preparando en la canasta. Incluso veo que varios influencers ya están convocando, Carola, para el día de mañana y dicen que pues que van a llevar banda, que van a llevar carnita asada. Pues ya la gente prácticamente preparándose para pase lo que pase, celebrar en las distintas ciudades aquí en Sinaloa.
2: Sí, y algo como más preparado, ¿no? Porque la vez pasada, pues sí se estuvo invitando en redes sociales y hubo más personas de las que esperábamos. Hubo muchísimas personas que se juntaron y estuvieron bailando. Estaba un DJ y en esta ocasión pues están preparando hasta con banda y pues comida. Así que pues se va a poner en grande, ¿no? Este festejo.
1: Ya veremos.
2: En esta reunión.
1: ¿Cómo se pone el día de mañana en las diversas ciudades de Sinaloa? Pero mire, pasan tantas cosas en, ahora sí que en Sinaloa y en el mundo, que pues de pronto ya parece que pasó mucho tiempo desde el sismo que se registró, fue el pasado martes, fue el mismo día del juego de México contra Ecuador, o sea que tuvimos sismo a mediodía, y por la tarde pues sí se nos olvidó un poquito con el juego, pero eso no quita que hay que mejorar los sistemas de prevención de protección civil, de alerta sísmica, por si vuelve a ocurrir algo de este tipo en los próximos meses o años. Y vamos con Manuel Aceves con la iniciativa que está haciendo el partido sinaloense. ¿Qué tal, Manuel? Muy buenos días.
12: Efectivamente, Axel, luego de este sismo de magnitud 6.1 registrado el pasado martes, mientras el Congreso del Estado incluso sesionaba, el grupo parlamentario del Partido Sinaloense advirtió que la creciente actividad sísmica en la entidad ya no puede verse como un hecho aislado, por lo que la diputada Angélica Díaz Quiñones del Partido Sinaloense urgió a aprobar la iniciativa que establece un sistema de alerta sísmica para proteger a la población, así lo dijo.
13: Hoy no basta con reaccionar cuando ocurre un sismo. Es momento de actuar antes de que una emergencia mayor ponga en riesgo vidas humanas. Por ello, reiteramos respetuosamente el llamado a este honorable Congreso para dictaminar y aprobar la iniciativa del PAS.
12: También la diputada recordó que el 29 de julio de 2025 presentó una iniciativa para reformar la Ley de Protección Civil del Estado con el propósito de incorporar sistemas de alerta sísmica audibles y visibles conectados a los mecanismos nacionales de monitoreo, además de fortalecer las atribuciones del Instituto Estatal de Protección Civil en materia de evaluación de riesgos, infraestructura, también la cultura de la prevención. También recordó que investigaciones del sismólogo Leobardo López Pineda ubican a Culiacán entre las ciudades del noroeste con mayor riesgo sísmico, y que el coordinador parlamentario del partido sinaloense, el diputado Víctor Antonio Corrales Burgueño, reiteró el pasado 23 de abril el llamado para fortalecer la prevención ante estos fenómenos. Es la información.
1: Creo que lo dicen bien los diputados del partido sinaloense, el tema de la sismicidad en Sinaloa ya no puede verse como algo aislado. Tuvimos un llamado de atención el pasado martes, que de pronto ahí ha pasado en cierta forma después de que ocurrió el sismo un poco pues desapercibido. Es que todo está un poco opacado por el mundial, Manuel, pero creo que no es para menos, y una vez que pase el festejo pues sí regresar al tema de la prevención y tomar con más cautela, porque podría ocurrir un sismo nuevamente, Manuel.
12: Efectivamente, es importante prevenir, y todo gasto en protección civil no representa precisamente eso. Es una inversión, es salvar vidas, por lo que pues es importante analizar y aprobar ciertas iniciativas encaminadas sobre todo en proteger a la población.
1: Efectivamente. Muchas gracias, Manuel.
12: Buenos días.
1: Muy buenos días, Manuel Aceves. Y ya lo decíamos, poner atención en la protección civil y la precaución. Prevención sobre todo, Carola, porque bueno, sismos van a seguir ocurriendo.
2: Así es lo más importante, y sobre todo pues que ya se están sintiendo, ¿no? Sobre todo aquí en Culiacán, el martes pasado en algunas zonas se sintió fuerte y hay que estar preparados para cualquier otra situación. Así que vamos a seguir en más de los temas, y justamente hablando de sismos y pues esta tragedia lamentable que se registró allá en Venezuela y pues afectó, pues cobró muchas vidas este sismo tan fuerte que se registró, y justamente en DIF Mocorito pues abrió un centro de acopio para apoyar a las familias afectadas por el sismo en Venezuela. Y justamente este centro de acopio pues es para reunir ayuda humanitaria destinada a estas familias, por lo que hizo un llamado el DIF de Mocorito a la solidaridad de los mocoritenses para donar alimentos, productos de primera necesidad y artículos que contribuyan a atender la emergencia. La directora del organismo, Roxana Ana Karina Sotelo López, informó que el centro de acopio ya se encuentra en funcionamiento en las instalaciones del DIF municipal.
14: Pues sí, aquí vamos a estar recibiendo toda persona que quiera apoyar y sumarse. Aquí pueden traerlo. Sabemos aquí, pues, recibiendo de 8 a 7 de la tarde. El llamado a la gente para que venga y se sume y apoye con lo que pueda.
2: Y explicó que la campaña permanecerá durante varios días y que la fecha de cierre será dada a conocer posteriormente a través de los canales oficiales del ayuntamiento. Entre los artículos que pueden ser donados se encuentran alimentos no perecederos, productos para bebés, artículos de higiene personal, botiquines de primeros auxilios, productos de limpieza, herramientas para rescate y remoción de escombros, así como también cobijas, colchonetas, lonas de plástico, bolsas para basura, calzado y alimento para mascotas. Pues el DIF de Mocorito se suma para, pues, apoyar, ¿no, Axel?, a estas familias de Venezuela.
1: Tanto que lo necesitan, son más de 2,000 víctimas, 2,000 personas que perdieron la vida. Todo tipo de apoyo les sirve a la comunidad venezolana. Seguiremos atentos, por supuesto, y en más de los temas de las actividades de las autoridades, ayer la gobernadora Geraldine Bonilla Valverde sostuvo una reunión remota con su equipo de trabajo, remota porque la gobernadora dio a luz, pues apenas, entiendo, fue el pasado miércoles o jueves, dio a luz, pero ella continúa trabajando desde casa, atendiendo lo que le recomiendan los médicos, pero no quita, pues, la atención de los temas gubernamentales.

0: sacaron algunas acciones que ya tienen planeadas para la sindicatura, entre ellas algunos cursos de verano para primarias y secundarias en las que pueden participar las familias completas. Y bueno, en cuanto a la educación, también se adelantó que se estarán haciendo entrega de nuevas plazas para maestros y maestras de la sección 53 del CENTE y dándoles mantenimiento a los planteles educativos para que estén listos al retorno de los alumnos. Bonilla Valverde no dejó también de lado el tema agrícola y solicitó darle prioridad a los pagos del apoyo al maíz, y actualizando que está pendiente el análisis de un acuerdo de exportación de sorgo a China tras una visita de extranjeros a Topolobampo. Destacó que el subsecretario Ramón Gallego se encuentra en China atendiendo el tema. Por último, a menos de 15 días de que el arranque formal del periodo vacacional de verano, solicitó a la Secretaría de Seguridad de Sinaloa que se refuercen los planes de acción para garantizar la tranquilidad de los locales y los turistas. Y bueno, pues en tanto logra recuperarse, Bonilla Valverde seguirá atendiendo la agenda de manera virtual, pero aseguró que una vez termine el periodo médico, regresará a las calles y a sus actividades de agenda normal. Esta es la información, Axel.
1: Y ahí tenemos la imagen, Julieta, que compartió la propia gobernadora a través de sus redes sociales. Está en una videollamada. Ella pues se ve desde casa y con su equipo. Ahí está el gabinete completo, aparece en la imagen compartida. Está en el centro el encargado de despacho de la Secretaría General de Gobierno, como, pues sí, encargado en estos momentos. La gobernadora sigue atenta, vía remota, y los temas, pues, que no paran. La actividad gubernamental no se detiene, Julieta, y ahí siguen las autoridades y la mandataria estatal, pues, muy al pendiente.
0: Así es, Axel. Ella ya lo había adelantado antes de este periodo de que diera luz a su hija Paulina. No iba a pedir una licencia, iba a seguir con sus actividades, y pues lo está haciendo. Apenas a unos días, no muchos, de que ella dio a luz, sigue con sus actividades y lo ha reiterado. Una vez que termine el periodo en el que ella tiene que estar en reposo, va a seguir con su agenda en las calles, con las actividades presenciales. Y bueno, tal como lo había dicho también, del terreno, se fue al hospital justamente después de un evento de aniversario de Guardia Nacional. Ella dio a luz y pues ya está nuevamente en la actividad gubernamental.
1: Efectivamente, vía remota, las videollamadas a uno le permiten trabajar ahora a distancia, y ahí tiene a todo su equipo. La gobernadora les estuvo dando indicaciones. Muchas gracias, Julieta.
0: Buenos días.
1: Muy buenos días. La imagen que compartió la gobernadora Geraldine Bonilla Valverde en las redes sociales, Carola.
2: Así es, ahí tenemos pues parte de este trabajo que continúa realizando la gobernadora desde su hogar. Y vamos a continuar en más de los temas. Y mire usted, vamos al municipio de Sinaloa, municipio. Lluvias que se registraron precisamente el jueves, pues ocasionaron diversas afectaciones. Vamos contigo, Marta Liliana Castro, con la información. Buenos días.
3: Gracias, Carola. Buenos días también al auditorio de Línea Directa. Las lluvias registradas este viernes 3 de julio en el municipio de Sinaloa provocaron la caída de postes, dejando sin energía eléctrica ni señal de telefonía celular a varias comunidades ubicadas entre el municipio de Sinaloa y Guasave. Comunidades como el Caimán, León Fonseca, el Platanito, el Baral, Caimanero, Ladrilleras de Ocoro, Cuitabón, pasaron pues más de 10 horas sin servicio, lo que obligó pues a realizar incluso un acto académico de clausura escolar sin equipo de sonido. Habitantes reportaron que varios postes se cayeron por el reblandecimiento del suelo debido a la precipitación, dejando sin energía las comunidades ubicadas entre la cabecera de Sinaloa municipio y también en el municipio de Guasave. La falta de electricidad también provocó pues una caída en la red celular. No había ni señal ni con plan. Esta zona pues estuvo durante muchas horas incomunicada prácticamente. En el Caimán, una de las comunidades afectadas, los vecinos confirmaron que llevaban más de 10 horas sin luz todavía hasta la noche de este viernes. La falla eléctrica impactó directamente, ya lo decía, en una clausura escolar en la primaria de la comunidad de El Caimán. El acto académico tuvo que realizarse pues a capela, dicen ellos, prácticamente sin micrófonos ni bocinas ante la falta de energía. Y aunque personal de la Comisión Federal de Electricidad dijo que ya trabajaba en la zona para restablecer el servicio. Ya hubo todavía comunidades que hasta la noche, ya entrada la noche,

0: noche de este viernes, pues referían que no habían llegado a restablecer el servicio y pues algunas de ellas todavía durante la mañana de este sábado se encuentran sin servicio de energía eléctrica. Carola, ese es mi reporte.
1: Ahí tenemos, Marta, pues la Comisión Federal de Electricidad ya atendiendo los reportes. Esperemos que pronto esas comunidades que nos señalan pues tengan de nuevo el servicio, y ya vemos también en las imágenes que nos compartías que están trabajando precisamente en las zonas para restablecer estos postes que se derrumbaron por esta lluvia, que fue el día de ayer, ¿verdad?
0: La lluvia fue el día de ayer alrededor de las 12:30 del día, y fue cuando se empezaron a caer. Hay algunas comunidades refieren que desde las 12 del día de ayer viernes no tienen, se fue la luz, estuvo lloviendo por espacio de una hora, de 45 minutos, y no regresó la energía eléctrica. Fue debido precisamente a la caída de estos postes. Ya durante la noche, ya muy avanzada la noche, todavía estaban haciendo reportes de toda esa zona porque no tenían servicio de energía eléctrica.
1: Ahí tenemos, le estaremos dando seguimiento. Gracias, Marta.
0: Buenos días.
1: Muy buenos días. Pues ahí en el municipio de Sinaloa todavía algunas comunidades. Esperemos que la Comisión Federal de Electricidad las atienda pronto.
2: Y ahora vamos al municipio de Ahome, porque también las autoridades están supervisando las obras de drenaje para evitar afectaciones, también evitar que se generen socavones. Vamos contigo, Gabriel Ruiz. Importante estos recorridos de supervisión. Muy buenos días.
3: Buenos días, Axel, auditorio de Línea Directa. Las autoridades del Ayuntamiento de Ahome llevaron a cabo un recorrido de supervisión de obras de rehabilitación, esto de socavones. El objetivo es verificar que estas obras se realicen con calidad. El alcalde Antonio Menéndez del Llano Bermúdez informó que la supervisión de los trabajos del fraccionamiento, en el fraccionamiento Juan Cota de los Mochis, se detectó también una fuga de agua potable. Recordó que en la calle República de Argentina se rehabilitó un socavón que hace 4 años había surgido y resolvieron un problema añejo de los vecinos de ese sector. Escuchemos.
4: Cuando se estaba reparando un socavón que tenía casi 4 años ahí por la calle República de Argentina, y pues platicamos con los vecinos, ya se reparó la fuga del drenaje y también la fuga del agua.
3: La autoridad comentó que otro de los puntos donde están trabajando es en la colonia Tabachines, por las calles Doroteo Arango y Álvaro Obregón. Ahí el personal de la Japama colocó una tragedia en el drenaje colapsado. Agregó que la vialidad estará cerrada la circulación en esa zona mientras se llevan a cabo los trabajos para evitar el flujo vehicular. Por su parte, el gerente de la Japama, Manuel Higuera Terraza, explicó que en la colonia Tabachines se instaló una tarjea de 18 pulgadas de diámetro, ya que la anterior tubería había cumplido su ciclo vida de útil. Añadió que la dependencia está resolviendo pues cada uno de los reportes de drenajes colapsados y fugas de agua potable, y cabe precisar que a la par pues están de la supervisión de estas obras, la autoridad está gestionando pues más recursos para atender el tema de los drenajes caídos en los Mochis, Axel.
2: Importante este recorrido que estuvo realizando el propio alcalde Antonio Menéndez. Muchas gracias, Gabriel.
3: Buenos días.
2: Muy buenos días. Por cierto, nos llega un reporte de fallas en el servicio de energía eléctrica, ahorita que Marta Liliana Castro nos daba el reporte, pero en este caso es de el ejido Las Altas en Ahome. Dicen que llevan ya 1 hora sin electricidad. Nos pasan por acá un número de servicio, un número de reporte que estaremos compartiendo con la CFE. Esperemos que pronto les llegue el servicio de energía. Es ejido o Las Altas, municipio de Ahome. Lo estaremos compartiendo con las autoridades. En estos momentos, a las 6:59 a.m.
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1: Iniciamos en la zona sur de Sinaloa con nuestro compañero Juan Gabriel Franco. ¿Qué nos tienes, Juan Gabriel? Buenos días.
7: Buenos días, Carola. Tenemos el ataque con un artefacto explosivo improvisado cerca de la comunidad del Tecomate de Siqueiros en Mazatlán. Ocurrido este viernes 3 de julio, dejó un elemento de la Secretaría de Marina Armada de México sin vida y 3 más lesionados. La información confirmada es que la agresión contra los elementos federales ocurrió en las inmediaciones de la presa Picachos mientras realizaban acciones de sondeo en ríos y presas con la finalidad de prevenir afectaciones y alertar a la población en caso de una emergencia. La primera versión del caso es que los marinos estaban asignados al acompañamiento de integrantes de un colectivo de búsqueda cuando escucharon detonaciones cerca del lugar y al acudir a revisar la situación fueron atacados con un artefacto explosivo dejando lesionados a 4 marinos que de inmediato fueron trasladados al IMSS en la sindicatura de Villa Unión. Personal de la institución médica compartió con Línea Directa que de los 4 lesionados, uno llegó grave con heridas provocadas por las esquirlas del artefacto, mientras otro presentaba fractura en una pierna y 2 más estaban golpeados en la cabeza y distintas partes del cuerpo. Se dio a conocer que los heridos fueron trasladados en ambulancias y otras unidades a las instalaciones del Hospital Naval aquí en Mazatlán y que minutos más tarde el elemento de la Marina más grave falleció mientras recibía atención médica. Esta persona fue identificada como Cristian N., aunque al principio trascendió que las lesiones de los 3 elementos de la Marina Armada de México habían sido provocadas por una mina terrestre que pudo haber sido activada de manera remota, pues no se confirmó esta versión y pues ese es el saldo que tenemos finalmente. 3 lesionados y un marino más que lamentablemente falleció. Así la información.
1: Ahí tenemos, Juan Gabriel, tenemos información del estado de salud de los 3 marinos que continúan pues hospitalizados.
7: 2 de ellos están fuera de peligro porque nada más recibieron algunos golpes en la cabeza y en diferentes partes del cuerpo. Uno más sí está un poquito más grave, pero están fuera de peligro los 3.
1: Ahí tenemos. Gracias, Juan Gabriel.
7: Buenos días.
1: Muy buenos días. Esto en la zona sur.
2: Y vamos a la zona norte con Kelvin Zamudio. Autoridades piden apoyo de la ciudadanía para localizar a Roberto, de 51 años. Tienes este reporte, Kelvin. Muy buenos días.
6: Buenos días, Axel, Carol, de Auditorio Línea Directa. A través de una ficha de búsqueda, autoridades piden apoyo para localizar a Roberto Barreras Astorga, de 51 años, hombre desaparecido del municipio del Fuerte. De acuerdo con información brindada por la Comisión Estatal de Búsqueda de Personas en Sinaloa, Roberto fue visto por última vez el pasado 21 de junio, cuando salió de su domicilio alrededor de las 2 horas de la tarde. A partir de ese momento, se desconoce de su paradero. Según datos recabados por las autoridades, Roberto es un hombre de aproximadamente 1.80 metros de altura, de tez blanca, complexión delgada, cabello lacio, de cejas gruesas arqueadas, cara ovalada y no cuenta con el ojo izquierdo. Es por esto que se hace el llamado a la población para contactar con las autoridades en dado caso de contar con cualquier tipo de información que pueda agilizar las labores de búsqueda. Si cuenta con datos pertinentes para su localización, puede contactar al 6682-194525, repito, es 6682-194525, o bien a través de las redes sociales de la Comisión Estatal de Búsqueda de Personas en Sinaloa. Axel, el reporte.
2: Ahí tenemos, muchas gracias, Kelvin.
6: Buenos días.
2: Muy buenos días, Roberto Barreras Astorga, es el nombre de esta persona, este hombre que está desaparecido. Autoridades piden apoyo para localizarlo. Cualquier información se puede comunicar al 911. La información en la zona norte.
1: Y vamos a la zona centro del estado con nuestro compañero Giovanni Elizalde y un ataque armado en una cancha de béisbol. Vamos con los detalles, Giovanni. Buenos días.
8: ¿Qué tal, Carola, Axel, auditorio? Buenos días, los saluda pues Giovanni Elizalde. En estos momentos que nos trasladamos hacia lo que es el municipio de Navolato, donde hace algunos minutos se registró un homicidio doloso en el que fue privado de la vida un vecino de la comunidad del Batallón de San Pedro y fue identificado con el nombre de José Joaquín. Él fue privado de la vida por hombres armados que lo interceptaron en la carretera que comunica el Batallón de San Pedro hacia la comunidad de Los Arredondos de este municipio. Y anoche también, como bien lo comentabas, Carola, se registró un ataque armado a balazos, donde lamentablemente un hombre falleció y otro más quedó herido durante esta agresión ocurrida al exterior de una cancha, de un campo de béisbol que se localiza en la colonia industrial El Palmito. Ambos fueron auxiliados por familiares en un vehículo y los trasladaron hacia el hospital, hacia una unidad médica, donde lamentablemente Ricardo falleció. Él tenía 34 años y falleció antes de recibir atención médica, mientras que Eric quedó herido y elementos de la Fiscalía General del Estado de Sinaloa acudieron al lugar donde pues, se registró este ataque armado y también entrevistaron a pues los familiares de estas personas que fueron atacadas, mientras que Eric quedó bajo los cuidados médicos en la unidad médica para que pues el personal de guardia llevara a cabo pues su trabajo, mientras que el Ministerio Público, la Fiscalía General del Estado de Sinaloa llevará a cabo la diligencia correspondiente. Carola, Axel, auditorio, mi reporte.
1: Ahí tenemos, Giovanni, muchas gracias y te estaremos contactando de nuevo de ser necesario para el primer caso que nos comentabas, donde te estás trasladando a este homicidio que se reportó, así que estaremos muy atentos. Muchas gracias.
8: Buenos días.
1: Buenos días, esto en la zona centro.
2: Estaremos pendientes, por supuesto, eso que nos decía Giovanni, un homicidio en el municipio de Navolato. También déjeme comentarle, agregando lo que nos decía Giovanni, este hecho ocurrido fue en la avenida Álvaro Obregón, aquí en Culiacán, un accidente de una mujer que quedó prensada, fue en el sector El Ranchito. Fue un aparatoso accidente de vehículo, el saldo fue una mujer con lesiones en distintas partes del cuerpo, chocó con una barda en las inmediaciones del sector El Ranchito al sur de Culiacán. De acuerdo con la información, la mujer circulaba en el carril de sur a norte sobre la avenida Álvaro Obregón a bordo de un vehículo Honda Civic de color blanco modelo antiguo. Metros después de cruzar el libramiento Benito Juárez, que es mejor conocido como la Costerita, por razones que aún se desconocen, perdió el control del volante, se impactó contra una barda utilizada como protección de la torre de electricidad que se encuentra sobre el camellón central. Fue la avenida Álvaro Obregón. Después de cruzar la Costerita, esta mujer que resultó lesionada fue llevada a recibir atención médica. Ahí tenemos las imágenes y por supuesto que seguimos atentos también de lo que ocurrió en el municipio de Navolato. Hasta aquí la sección policial.
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1: Y con esto salimos a un corte, regresamos con más información, también el santoral y las felicitaciones. Si está festejando algo especial, importante que nos mandes un mensajito y aquí los ponemos las mañanitas. Ya volvemos.
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2: Estamos de regreso en esta emisión sabatina de Línea Directa, 7 de la mañana con 12 minutos. De este sábado 4 de julio del 2026, es el día número 184 y quedan 181 días para finalizar este año. Hoy es santo de quienes lleven por nombre Andrés, Berta y Catalina, quienes celebran su onomástico. Un fuerte abrazo. Repito, quienes celebran su santo hoy, Andrés, Berta y Catalina. Por acá nos dicen que es Día Mundial de los Delfines en Cautiverio, es la conmemoración de este sábado. Vámonos con los cumpleaños y cumpleañeras que seguimos recibiendo sus mensajes con mucho gusto. Nos han llegado poquitos hasta ahora, pero con mucho gusto aquí los felicitamos. Nos piden por acá un mensajito dedicado a la señora Cuquita Robles. Ella escucha en Felipe Ángeles, Los Mochis, de parte de Olga y su familia en Guasave. La señora Cuquita Robles, que está de cumpleaños, entiendo, es en Los Mochis, Felipe Ángeles en Los Mochis. Por acá también nos piden felicitar a Cookies Espinosa Valenzuela, que cumple 62 años en el ejido Los Suárez, Ahome, de parte de su familia. Muchas felicidades, Cookies Espinosa. Y también por acá nos piden felicitar, a ver, de parte a Freddy Sepúlveda. Darío Guadalupe Beltrán nos envía este mensaje. A ver, para que no se me vaya, dice: me podría felicitar de parte de su esposa e hijos y familiares, que lo apreciamos con cariño hoy en su cumpleaños, a Freddy Sepúlveda Plata, de Dautillos, Navolato. Es Freddy, el cumpleañero. Freddy Sepúlveda está de cumpleaños este día. Hasta Dautillos, Navolato se va esta felicitación con mucho gusto. Por acá nos piden felicitar a un tocayo. Nunca me había tocado felicitar a un tocayo. Maricela González dice: pueden felicitar a mi sobrino Axel González Martínez, de Culiacán, que está cumpliendo años. Lo queremos mucho y deseamos la pase muy bien, sus primas y su tía Mari. Pues tocayo Axel, muchísimas felicidades, pásala muy bien. Por acá tu tía te manda felicitaciones. No nos dice cuánto ya me dijo que cumple 26 años. Es modelo 2000, nació con el milenio. Axel González Martínez, en Culiacán, está de cumpleaños, 26 años, está cumpliendo este día. Muchísimas felicidades también por acá. Nos están llegando mensajitos, pero los recibimos con mucho gusto. Envíelo en este momento, todavía tiene chance para que alcance a entrar en nuestro santoral. Ricardo Cepeda nos pide felicitar a Agustín Cepeda Rodríguez, que cumple 17 años, de parte de su nana Chabela, en Bariometo, Navolato. Muchísimas felicidades, Agustín Cepeda Rodríguez, 17 años. A una rayita, a un pelito de cumplir la mayoría de edad. Y ayer nos habían enviado una, voy a ver, la quiero recuperar. porque nos llegó ayer durante la mesa de la mañana. Le tomé captura porque nos pedían la felicitación para hoy y para que no se me olvidara. Elizabeth Aguilar nos pedía felicitar hoy, porque es su cumpleaños, este 4 de julio, de su suegra María Consuelo Gamboa López, de Las Moras, Guasave, en su onomástico. Dice que la edad no se dice. Bueno, respetamos, por supuesto. Así que va la felicitación para María Consuelo Gamboa López en Las Moras, Guasave, de parte de Elizabeth Aguilar. Por acá también Carmen Beltrán dice: salúdame a mi hermana Elena, que mañana cumple años, de parte de toda la familia, que la queremos mucho. Para Elena, que estará de cumpleaños mañana domingo, muchísimas felicidades. Y a todos los que festejan algo especial este fin de semana, cumpleaños, graduaciones, que ahorita por supuesto hay muchas, y cualquier situación que amerite un festejo, por supuesto hay que celebrarlo en grande. Cumpleañeros, cumpleañeras que nos celebran algo especial, aquí les tenemos las mañanitas.
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1: Muchas felicidades a ustedes que festejan algo especial, y seguimos con más información. Vamos a la sección agropecuaria con Blanca Peinado.
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3: Muy buenos días, saludamos al auditorio de Línea Directa en este sábado 4 de julio de 2026, y es el momento de la sección agropecuaria y pesquera. La Asociación de Agricultores del Río Culiacán ha liquidado más de 68 mil toneladas de maíz, y sobre este proceso de comercialización de la cosecha del grano de 2026, y sobre ello nos informa nuestro compañero Rogelio Félix.
4: La Asociación de Agricultores del Río Culiacán ya pagó el 70% del maíz que recibió en sus bodegas, reveló Roberto Basúa Campaña. En entrevista, comunicó que el último reporte que le entregaron indica que ya liquidaron 68 mil toneladas de las 85 mil recibidas en sus instalaciones. Las primeras toneladas que se entregaron se pagaron en 4.300 pesos por tonelada.
7: Maíz, ya vamos muy avanzados con los pagos del maíz. Ya los industriales o los clientes a los que se les vendió el maíz ya le pagaron la asociación, y ya estamos liquidando pues de forma muy fluida a los productores. Aquí lo único que quedaría por fuera y a la espera es que gobierno, tanto del estado como federal, le pague los apoyos directo al productor, ¿no? Ahí sí no entra la asociación.
4: En Línea Directa, Rogelio Félix.
3: Aunque falta que se oficialice, todo indica que se aprobó regionalizar el precio de referencia para el trigo, a fin de que Sinaloa, Sonora y Baja California, que ya concluyeron la cosecha, no esperen hasta que llegue a esa fase en la zona del Bajío y de Chihuahua, declaró Baltasar Hernández Encinas, presidente de la Unión de Productores Agrícolas en el Valle del Carrizo.
24: Exactamente, esa es la idea, pues, de regionalizar para poder, pues, cobrar con más rápido, pues, porque de otra manera no vas a estar otro año, siempre nos pagan al año para sacar. Esa referencia pues lo hacen cuando sale toda la cosecha nacional, y en este caso pues lo estamos pidiendo que sea aquí en Noroeste nada más.
3: Y del campo nos pasamos a la pesca. Los partidos de fútbol han propiciado un incremento en las ventas de camarón de granja en el puerto de Mazatlán. La información completa la tenemos con nuestro compañero Juan Escutia.
25: Gracias a los partidos de la justa veraniega de fútbol y al arribo de turistas al puerto, se ha registrado un repunte en las ventas de camarón y mariscos en el mercado de la Unión de Camaroneras, conocidas como Las Changueras, ubicado en el centro de la ciudad. Mónica, propietaria de un puesto de venta de mariscos, comentó que cuando hay un partido en los que juega México, sus ventas han repuntado hasta en un 100%, pero aclaró que los clientes también acuden a buscar camarón y mariscos, aunque no juegue el seleccionado nacional, ya que buscan preparar ceviches para disfrutar de los otros partidos de este torneo internacional.
26: Ahorita estamos vendiendo un poco más porque hay partido y que está ganando México, nos está favoreciendo mucho. Pero aunque no juegue México, con los otros partidos también hay ventecita.
25: Informo para Línea Directa, Juan Escutia.
3: Con esto cerramos la sección agropecuaria y pesquera de Línea Directa. Que tenga usted un excelente día.
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1: Con la información de la Comisión Nacional del Agua, vamos a ver cómo se encuentran las presas de Sinaloa en estos momentos. Iniciamos con la presa Luis Donaldo Colosio, La Huites en Choice, al 26.5% de su capacidad. La presa Miguel Hidalgo, El Maone, en El Fuerte también se encuentra al 5.9%. José Ortiz de Domínguez, El Sabino, en El Fuerte, al 15%. Gustavo Díaz Ordaz, en el municipio de Sinaloa, al 23.3% de su capacidad. La presa Guillermo Blake Aguilar, que se ubica también en el municipio de Sinaloa, se encuentra al 24.5%. Eustaquio Buelna, en Salvador Alvarado, al 11.7%. La Adolfo López Mateos, El Barejonal, al 11.1%. San Alona, en Culiacán, al 20.6%. Juan Guerrero Alcocer, El Vinoramas, también en la capital del estado, al 16.8%. José López Portillo, El Comedero, en Cozalá, al 16.3%. Y Laurelio Benassini, El Salto, en Elota, al 49.6%. En promedio, las presas de Sinaloa se encuentran al 17% de almacenamiento.
5: Espera la siguiente información sobre el estatus de las presas en Sinaloa.
2: 7:21, continuamos con más y nos quedaron pendientes por acá unos saluditos, unos mensajes y felicitaciones para el señor Refugio Morales, que cumple 70 años y escucha en Cubirí de la Máquina de parte de su esposa, la señora Lorenza. Mandan felicitar al señor Refugio Morales, 70 años, que la pase muy bien. Por supuesto. Por acá también nos enviaban mensajitos a través de la plataforma YouTube. Alma Cecilia nos pedía felicitar a Alondra Camacho Morales, que está cumpliendo años en Palos Blancos, Guasave, de parte de su tía, que la quiere mucho, dice su tía Alma. Felicidades a Alondra Camacho. Y Héctor Moreno nos pide saludos a la familia Moreno Hernández, de parte de Abel Moreno. Mensajitos que nos llegan a través de YouTube, que seguimos retomando con mucho gusto, ya lo saben, en nuestras diversas plataformas, también en nuestro WhatsApp, nos puede enviar mensajitos. Lo repito, el número con gusto, 6671028836. Vamos a ir con más información. Estamos atentos a las actividades de los aspirantes de Morena a la coordinación de los comités de defensa de la Cuarta Transformación, y vamos con lo que estuvo realizando el diputado con licencia Rodolfo Valenzuela, aspirante a esta coordinación, quien encabezó una asamblea informativa en el Club Deportivo Guamuchil Viejo. Así se informó este viernes. Durante este encuentro, Rodolfo Valenzuela expuso que su misión es acercarse casa por casa, convocar asambleas y llevar el mensaje, acercarse a las comunidades y a todos los rincones del estado. Precisó a los asistentes que su principal objetivo es recorrer cada comunidad de Sinaloa para mantener contacto directo con la ciudadanía e informar sobre la defensa del movimiento de la Cuarta Transformación.
6: Es la misión que traemos, acercarnos a casa por casa, a asambleas,
8: claro,
6: y llevar el mensaje a todas las comunidades, a todos los rincones del estado de Sinaloa, para que la desinformación
8: no frague este movimiento, que la desinformación que provoca la ultraderecha apoyada por el extranjero.
2: Escuchamos a Rodolfo Valenzuela, quien recordó el vínculo familiar que lo une con la comunidad de Guamuchil Viejo, ya que de ahí es originaria su madre, y por ello cada que visita este lugar es una ocasión muy especial, las actividades de Rodolfo Valenzuela Sánchez. Y también tuvo actividades Estrella Palacios Domínguez en el sur del estado, en Concordia y Rosario, y vamos con Félix Rodríguez, que nos tiene esta información. Félix, muy buenos días.
9: Buenos días, Axel Auditorio. Así es, con el objetivo de compartir el mensaje del movimiento que representa Estrella Palacios Domínguez, visitó dos municipios del sur de Sinaloa para fortalecer el trabajo territorial y el contacto directo con la ciudadanía a través de reuniones vecinales y recorridos casa por casa. La aspirante a la Coordinación Estatal para la Defensa de la Transformación y la Soberanía Nacional en Sinaloa visitó el viernes a familias de los municipios de Concordia y Rosario. En la comunidad de La Concepción del municipio de Concordia, sostuvo un encuentro con vecinas y vecinos para dialogar sobre la importancia de mantener vivo el movimiento de la Cuarta Transformación, escuchando sus inquietudes y refrendando el compromiso de seguir construyendo un proyecto cercano al pueblo, además de visitar casa por casa a los habitantes. Más tarde, el aspirante Axel realizó un intenso toque de puertas en la colonia Manuel Loya, en la cabecera municipal de Rosario, donde visitó a decenas de familias para compartir los avances que han hecho posible los gobiernos de la transformación y conversar sobre el momento histórico que vive el país. Durante los recorridos, Estrella Palacios destacó que los gobiernos emanados de Morena han demostrado que es posible gobernar con honestidad, poniendo en el centro el bienestar del pueblo, primero con el liderazgo del expresidente Andrés Manuel López Obrador y ahora con Claudia Sheinbaum. Axel agregó que ambos han impulsado una transformación profunda en el país con justicia social, bienestar y desarrollo para quienes más lo necesitan. Axel, auditorio, es la información.
2: Ahí tenemos, Félix, pues Estrella Palacios ha recorrido diversas partes del estado. Hace unos días estuvo en el centro, la región centro, ahora fue a la zona sur, a Concordia y Rosario, pues bueno, compartiendo este mensaje. Ella está realizando las actividades propias, platicando con la militancia en lo que es pues su aspiración a ser coordinadora estatal de estos comités, Félix.
9: Así es, Axel, ya recorrió Culiacán, como bien dices, algunas colonias ahí. Ahora le tocó a los municipios de Concordia y El Rosario. Seguramente continuará acá en el sur haciendo estas visitas casa por casa para compartir los avances que han hecho posibles los gobiernos de la transformación, Axel.
2: Ahí tenemos. Muchas gracias, Félix.
9: Buenos días.
2: Muy buenos días, pues son parte de estas actividades que ha tenido Estrella Palacio y Rodolfo Valenzuela también. Y pues bueno, a la espera, porque fueron 13 aspirantes los que se registraron la semana pasada, Carola, son bastantes, así que bueno, ya veremos quiénes pasan a la siguiente ronda.
1: Así es, estaremos muy atentos sobre este proceso interno de Morena. Son 13 los que aspiran a la coordinación estatal en Sinaloa, y justamente pues aquí en Línea Directa hemos pues entrevistado, ¿no?, a diversos pues integrantes de este grupo de 13 que se han acercado precisamente a dar información sobre estas actividades que han realizado durante estos días en Sinaloa, sobre todo estos recorridos que realizan casa por casa. Y justamente una de ellas pues es la diputada con licencia María Teresa Guerra Ochoa, que también está realizando diversos recorridos en el estado de Sinaloa para acercarse precisamente a la militancia de Morena, platicar con ellos, pues exponerle, ¿no?, sus ideas, sus intenciones, y justamente pues que la conozcan más de mano a mano. Ahí vemos las imágenes donde está realizando este recorrido, y justamente vamos a ir con nuestro compañero Manuel Aceves con los detalles. No lo tenemos a Manuel. Ok, pues vamos directo con la información. Y es que, mire, María Teresa Guerra Ochoa encabezó este recorrido y es aspirante a la coordinación estatal por Sinaloa. Ya lo decíamos, realizó el recorrido y una asamblea en la sindicatura de Culiacancito, perteneciente al municipio de Culiacán. Así se informó este viernes. Lo anterior como parte de las actividades en defensa de la Cuarta Transformación y la soberanía nacional. Durante la jornada, la legisladora convivió con habitantes de la comunidad y escuchó sus inquietudes. Asimismo, reiteró la importancia de mantener la participación ciudadana para consolidar el proyecto de transformación del país. En ese sentido, también destacó que estos encuentros buscan fortalecer el diálogo directo con la población, así como promover la organización y la participación social en torno a los principios de la Cuarta Transformación y la defensa de la soberanía. Actualmente, María Teresa Guerra Ochoa pues se encuentra dentro de los 13 aspirantes, ya lo decíamos, en este proceso interno de Morena, y pues estamos dando seguimiento a las actividades que están realizando cada uno de ellos. Por otro lado, también tuvimos aquí en el estudio a la senadora con licencia Imelda Castro Castro, quien busca también esta coordinación estatal de la defensa de la transformación y defensa nacional por Sinaloa. Estuvo ayer en entrevista aquí con Víctor Torres, y en el proceso interno de Morena pues se busca, ¿no?, que encabece, cada uno de ellos buscan encabezar esta coordinación. En esta entrevista, la senadora con licencia Imelda Castro Castro señaló que continúa la tarea de estar cerca con la gente, conociendo sus preocupaciones, anhelos de lo que quieren de la política. ¿Tenemos el audio de la senadora con licencia? Adelante.
10: Continuamos en esta tarea que la verdad ha sido pues de siempre, ¿no? Toda la vida, estar pues cerca de la gente, sintiendo, escuchando, conociendo sus preocupaciones, sus inquietudes, también sus sueños, ¿no? Sus anhelos, lo que la gente pues quiere, ¿no? De la política.
1: Y ya lo decíamos en entrevista de la primera emisión de Línea Directa, indicó que una de las preocupaciones que las personas le manifiestan en su recorrido por Sinaloa son los problemas con los drenajes, problemas que eran únicamente en algunos municipios, pero que ahora se ha dado cuenta que ha sido más generalizado en todo el estado. Imelda Castro Castro expresó que de no ser favorecida en este proceso se sumará a la o el ganador, porque no se trata de intereses personales, aunque destacó que se encuentra encabezando algunas encuestas. Pues es parte de lo que señalan y estos recorridos y este trabajo que están realizando estos, digamos, registrados en este proceso interno de Morena, y le estaremos dando seguimiento a cada uno de ellos y a este proceso de este partido. Y con esto salimos a un corte y regresamos con más información.
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0: Continuamos con más de la emisión sabatina de Línea Directa. Gracias por seguir con nosotros. Y en más de la información, vamos a temas de salud. Y es que cada vez es más frecuente el cáncer de próstata en jóvenes. Esta enfermedad que pues se puede prevenir y detectar a tiempo, pero pues es una enfermedad silenciosa, así que hay que poner mucha atención. Vamos con esta información en Línea de la Salud con Carmen Mesa.
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2: Cada vez es más frecuente el cáncer de próstata en hombres más jóvenes, aunque esta enfermedad se presenta con mayor frecuencia en hombres mayores de 65 años. En los últimos años se ha observado un aumento de casos en personas de menor edad, advirtió el urólogo Abraham Darío Beso.
3: Se presenta como la mayoría de los cánceres cada vez en etapas más jóvenes. Cada vez hay más pacientes jóvenes con cáncer de próstata. Yo creo que los pacientes más jóvenes que he visto son 42 años más o menos, el paciente más joven con cáncer de próstata. Esos pacientes que hemos visto demasiado jóvenes casi siempre si llegan ya con alguna molestia o algún cambio en su forma de orinar que nos hace empezar a buscar este antígeno prostático, su ultrasonido de próstata.
2: Indicó que en etapas iniciales el cáncer de próstata puede no causar síntomas, por lo que cerca de un 60% de los pacientes acuden en etapas avanzadas.
3: El paciente no va a consulta, no hace sus revisiones. Ese es otro dato. El cáncer de próstata en la mayoría, hasta 60-70% de los cánceres de próstata se diagnostican en etapas avanzadas, que el paciente no va a la consulta. Lo ideal para hombre sin antecedentes de cáncer de próstata en la familia es que vayan a consulta a partir de los 45 años.
2: Mencionó que factores como los antecedentes familiares, la obesidad, el sedentarismo y los malos hábitos de alimentación pueden incrementar el riesgo de desarrollar esta enfermedad a edades más tempranas.
3: Muere mucha gente por este cáncer y se diagnostica bastante, se diagnostica un cáncer de próstata casi cada 2 minutos en mes. Un cáncer de no tan agresivo que si lo diagnosticáramos a tiempo, yo creo que 99%, por no decir el 100% de pacientes no fallecerían a causa de cáncer de próstata.
2: El urólogo Abraham Darío Beso agregó que la detección oportuna mejora significativamente las posibilidades de un tratamiento exitoso y puede salvar vidas. En Línea de la Salud informa Carmen Mesa.
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0: Gracias a Carmen Mesa por esta información. Como siempre le decimos, importante acudir al médico a estos chequeos oportunos para detectar cualquier enfermedad.
4: La prevención al acudir a los especialistas es muy importante. Y en más de los temas, vamos con los hechos más relevantes de la semana que transcurrió. Las diversas situaciones aquí en Sinaloa, por supuesto, en el mundo. Lo más importante, vamos a la semana en línea con Julieta Tolosa.
5: Buenos días, Axel, audiencia. Aquí les van las 6 noticias más relevantes de esta semana. El Departamento de Justicia de Estados Unidos anunció que un gran jurado federal del Distrito de Columbia presentó una acusación formal contra Juan José Farías Mendoza, de 31 años, e Israel Vega Farías, de 37, ambos originarios de Tepalcatepec, Michoacán, por delitos de narcotráfico, apoyo material a una organización terrorista extranjera y posesión de arma de fuego. Los acusados llamaron la atención porque son familiares cercanos a Juan José Farías Álvarez, alias El Abuelo, máximo líder de los Cárteles Unidos, quien enfrenta cargos desde 2024. Y por otro lado, el Güero Pink y también el exdirector de Seguridad Pública y Tránsito Municipal de Escuinapa, Hilario N., quienes fueron detenidos por elementos del Ejército y Policía Estatal el pasado jueves 25 de junio, ya fueron trasladados a un penal de máxima seguridad ubicado en el Estado de México, conocido como el Penal del Altiplano. Fueron trasladados en un avión y ahí estarán reclusos mientras llevan a cabo su proceso de investigación. Y en cuanto a educación, tal y como lo habían anunciado, este lunes 29 de junio de 2026, trabajadores de la Universidad Autónoma de Sinaloa pararon labores de manera indefinida por la falta de recursos extraordinarios que requiere la Casa de Estudios para el pago de la segunda quincena de junio y diversos compromisos financieros y laborales. Como ya lo han dicho las autoridades, no hay recurso para poder hacer el pago de esta quincena y el rector de la UAS, Jesús Madueña Molina, se encuentra en la Ciudad de México realizando gestiones con la Secretaría de Educación Pública de México. Y el estado sinaloense sufrió una sacudida esta semana por un sismo que se registró con epicentro a 116 kilómetros de Guasave, Sinaloa. El Servicio Sismológico Nacional se mantuvo vigilando la actividad y actualizó su reporte preliminar indicando que el sismo percibido la tarde de ese martes en Sinaloa fue de magnitud 6.1. De acuerdo con la información oficial actualizada, el sismo se habría registrado exactamente a las 12:45. Y bueno, fue a 116 kilómetros del suroeste de Guasave a una profundidad de 5 kilómetros. Con corte a las 5 de la tarde ya se habrían registrado 13 réplicas. El gobierno del estado y Protección Civil Estatal pues activó todas las alertas y por supuesto los protocolos de acción. Las personas se evacuaron de forma correcta y no se registraron personas lesionadas. Mientras tanto, la gobernadora Geraldine Bonilla Valverde compartió el nacimiento de su hija Paulina, tal como lo había dado a conocer a través de los medios de comunicación. No pidió licencia para llevar a cabo este proceso de maternidad y estuvo compartiendo un agradecimiento por las felicitaciones y los buenos deseos de su pequeña Paulina. Dijo que se sentía muy agradecida por el cariño y confirmó que ella y la pequeña se encontraban en buen estado de salud y recuperándose de este momento que estuvo viviendo la mandataria estatal. Finalmente, en temas deportivos, un total de 27,000 personas celebraron en las calles de Culiacán el triunfo de la Selección Nacional de México contra la Selección de Fútbol de Ecuador. Así lo declaró la presidenta de Culiacán, Ana Miriam Ramos Villarreal. En una entrevista con medios de comunicación, la mandataria precisó que en la Glorieta Cuauhtémoc, popularmente conocida como La Canasta, se concentraron 20,000 personas. Mientras que en El Queso, que es una glorieta en el fraccionamiento Valle Alto, hubo un registro de 7,000 personas celebrando felices por este gran triunfo, por supuesto el material a través de Línea Directa. Estas fueron las noticias más relevantes de esta semana, por supuesto el seguimiento a través de Línea Directa portal.com y nos vemos el siguiente sábado.
4: Gracias a Julieta Tolosa por la semana en línea y este material lo podrá consultar en nuestras redes sociales en unos momentitos más. Y justo Julieta terminaba con una de las notas pues más importantes de la semana, lo que fueron los festejos multitudinarios tras el triunfo de México ante Ecuador el martes pasado. Y ya veremos cómo se pone el día de mañana. ¿Ganará México o no? Recuerde que tenemos activa una encuesta en YouTube, pero lo que sí es que las autoridades están preparando ya para lo que podrían ser los festejos y que no se salgan de control. Sobre todo en Mazatlán se va a implementar un operativo ante el posible triunfo de la selección mexicana en las llamadas letras de Mazatlán, donde está el Valentinos, ahí es mejor conocido, y Juan Escutia nos tiene este reporte.
6: La Secretaría de Seguridad Pública Municipal implementará un operativo para prevenir hechos violentos por los posibles festejos que se puedan dar en caso de que la selección de México derrote a su similar de Inglaterra el próximo domingo en la justa veraniega de fútbol. Así lo dio a conocer Jaime Otoniel Barrón Valdés, titular de la Secretaría de Seguridad Pública en Mazatlán, quien dijo que para el día del partido, que se realizará a las 11 horas, tienen contemplado cerrar parte de la avenida Rafael Huelna en el cruce con Avenida del Mar y Camarón Sábalo, donde se congregan los aficionados. Agregó que el pasado martes, cuando México derrotó a Ecuador, también se implementó un operativo en el que al menos 6 personas fueron detenidas por extralimitarse en los festejos y alterar el orden.
7: Hacemos un cierre para evitar que pasen cualquier situación, que vayan a agredir a algunas personas o vehículos, ya las cuestiones de ellos, pues sí se les pide que sean conscientes que es un festejo, que en ocasiones van niños, son familias también las que van y festejan.
6: Recalcó que en caso de darse los festejos, los elementos a su cargo se mantendrán en alerta para evitar que los aficionados se alteren y puedan ocasionar daños a vehículos y otras personas que pasen por el lugar. Barrón Valdés hizo un llamado a la población en general a que en caso de que gane México acudan a festejar de manera moderada y que eviten hacer desmanes que puedan dañar a terceras personas. Informó para Línea Directa Juan Escutia.
4: En Mazatlán también se están poniendo buenos los festejos, pero hay que tomar precauciones estos operativos, Carola, pues para que todo transcurra en paz, sin mayores incidentes. Y qué bueno que ya se estén tomando las precauciones debidas.
0: Así es importante, y sobre todo también aquí en Culiacán también se están preparando, porque hay que recordar, en el festejo pasado sí hubo, digamos, concentraciones masivas, sobre todo en La Canasta, en El Queso, en el fraccionamiento de Valle Alto, y fueron zonas donde hubo muchas personas, así que es importante que las autoridades pongan atención. Y justamente la alcaldesa de Culiacán, Ana Miriam Ramos, hace un llamado a festejar con responsabilidad. El reporte es de Xiomara Ramírez.
8: A festejar con responsabilidad y acatar las recomendaciones de las autoridades, llamó la alcaldesa de Culiacán, Ana Miriam Ramos Villarreal, a las personas que saldrán a las calles al finalizar el juego de fútbol México contra Inglaterra. La mandataria local precisó que se abordó este tema en la mesa de seguridad, donde se acordó que se sumen fuerzas federales al operativo que se desplegará en la ciudad. Recordó que el pasado martes, tras el triunfo de la Selección Nacional de México contra Ecuador, se concentraron más de 20.000 personas en la Glorieta Cuauhtémoc, mejor conocida como La Canasta, y en la Glorieta del Queso, en Valle Alto, a festejar, y hubo saldo blanco.
9: Como gobierno no estamos peleados con el hecho de que asistan, solamente les hacemos el atento llamado, la atenta invitación de que nos ayuden a que, así como el día martes fue un evento con saldo blanco, pues que este domingo también suceda de la misma manera, ¿no?
8: Por su parte, la Secretaría de Seguridad Pública y Tránsito Municipal comunicó que se implementará un dispositivo especial de seguridad y vialidad al término del partido, con el propósito de brindar protección a la ciudadanía, facilitar la movilidad y preservar el orden público en caso de concentraciones de aficionados. Informó para Línea Directa Xiomara Ramírez.
0: Ahí tenemos, gracias Xiomara Ramírez por esta información. Importante este llamado que hace la alcaldesa de Culiacán para festejar con responsabilidad y sobre todo pues pensar en que pues terminemos estos festejos, digamos, con saldo blanco como se hizo pues en el partido pasado.
4: Así es, y es que mire, qué bueno que ya están tomando medidas las autoridades, porque se está haciendo el llamado pues viral prácticamente a través de las redes sociales a ir a festejar a La Canasta, incluso si no fuera un resultado favorecedor para México. Hay algunos creadores de contenido que ya están diciendo que van a llevar la banda, que van a llevar carnita asada. Es el caso del llamado influencer Lalo Escalante, que encendió las redes sociales a lanzar una propuesta que rápidamente se volvió viral. Lo dice facilito, 3 horas de banda en La Canasta en Culiacán si México elimina a Inglaterra mañana en el Mundial 2026. Vamos a escuchar el llamado que hizo a través de las redes sociales.
10: Si México le gana a Inglaterra este domingo, yo pongo 3 horas de banda en La Canasta en Culiacán, Sinaloa. ¿Quién se suma a este gran festejo al estilo culichi? Deja los comentarios y por qué no. Y si sí.
4: Ahí tenemos, Lalo Escalante se llama este creador de contenido. La propuesta llega apenas unos días después de este multitudinario festejo. 20.000 personas hubo en La Canasta en la Glorieta Cuauhtémoc y la celebración es considerada por muchos como una de las concentraciones espontáneas más numerosas de los últimos años en la capital sinaloense, devolviendo a la ciudad el ambiente festivo que durante mucho tiempo caracterizó las grandes celebraciones deportivas. Así que bueno, ahí está el llamado, se está haciendo viral. Yo creo que van a ir muchísimas personas mañana ahí a celebrar, Carola, en Culiacán y en otras ciudades, por supuesto, aquí en el estado.
0: Seguramente sí, y justamente también en Los Mochis se están preparando diferentes sectores para estos, digamos, para que vean el partido y justamente los festejos posteriores, y justamente vamos a ir con Blanca Peinado porque esperan las ventas en los restaurantes que aumenten. Así que vamos contigo con los detalles, Blanca, buenos días.
11: Buenos días, Carola, Axel y auditorio de Línea Directa. Las expectativas de venta en los restaurantes de Los Mochis para el domingo, en que tendrán el juego de fútbol entre México e Inglaterra, son que aumentarán hasta en un 50%, tanto en atención en los negocios como en servicio a domicilio, informó Mario Soseta Félix, presidente del Centro Empresarial Restaurantero en la localidad.
12: Y esperamos llegar probablemente, a lo mejor estoy muy emocionado yo también, pero muchos de los compañeros que les hemos ido preguntando, muchos coinciden en que pudiéramos andar desde el 30 hasta el 50% en los incrementos del domingo, esperemos que así sea.
11: Dijo que les ha ido muy bien en los encuentros anteriores donde ha jugado la selección nacional, con un incremento en las ventas del 30%. Ahora esperan superar estos resultados. Es el reporte.
0: Ahí tenemos Blanca, así que no nada más en Culiacán, Mazatlán, también en Los Mochis se preparan para este gran partido que tiene muchas expectativas y justamente lo decías, sobre todo los restaurantes.
11: Sí, a pesar de que no se pueden hacer promociones de propiamente del partido, simplemente lo que pueden promocionar son los alimentos, ya que pues hay registradas las palabras y las imágenes por parte de la FIFA. Sin embargo, a pesar de ello, pues sí han estado abarrotados estos establecimientos donde colocan pues pantallas gigantes para disfrutar del partido de la selección mexicana.
0: Ahí tenemos. Gracias, Blanca.
13: Buenos días.
0: Muy buenos días. Esto en Los Mochis, pero será una gran fiesta, ¿no? En todo México.
4: Y es la parte positiva que también fomente y ayude a la economía en Culiacán. También restauranteros están subiendo a la euforia prácticamente con promociones y ofertas. Ya lo decíamos, esperemos que le vaya muy bien en las ventas a los restauranteros. Vamos contigo, Rogelio Félix. Muy buenos días.
14: ¿Qué tal, Axel, Carola? Muy buenos días, qué gusto saludar a todos. Sinaloa, para informarles que el sector restaurantero de Culiacán se sumará el próximo domingo a la fiebre mundialista que vive el país con promociones y ofertas para sus clientes. Así lo informó la dirigente de Canirac en Culiacán, Fernanda García Beltrán. En entrevista, pues estimó que el encuentro entre México y

0: nuestro gremio ya estamos más que preparados. Ya en su mayoría, pues hay reservas activas, ya se están programando con paquetes, con promociones, para lo que es vivir la euforia del mundial, ¿no? Algunos, pues, que sí lo están proyectando, algunos que decidieron no sumarse a la proyección, sin embargo, la euforia nos ha alcanzado a todo el sector.
1: La líder de los restauranteros en la capital sinaloense, Carla Fernanda García Beltrán, señaló que para lograr estas expectativas, pues invita a los comensales a visitar la página de internet de Canidad Culiacán y de sus restaurantes favoritos para conocer horarios de atención, promociones, ofertas, los menús y los servicios a domicilio y el ordene y recoja. Esta parte es muy importante, Axel. Ingresar a las páginas de internet de su restaurante para que ahí se entere y no se le vayan esas ofertas y promociones, también sepa los horarios y también pues apartar una mesa, ¿no? Porque seguramente estarán muy concurridos estos lugares.
2: Así es, si todavía no tiene definido dónde ver el partido, puede buscar ahí en su restaurante o local de preferencia, seguramente tendrá alguna promoción, aparte la mesa, porque si no luego va a estar complicado. Se va a llenar mañana y va a ser un gran festejo. Esperemos que le vaya muy bien a la selección mexicana. Muchas gracias, Rogelio.
1: Buenos días.
2: Buenos días, Rogelio Félix. Estaremos pendientes, por supuesto. Con esto vamos a salir a la pausa, pero vamos a volver con todos los detalles. Haremos el enlace hasta la Ciudad de México con Óscar Arrieta, que está dando puntual cobertura junto con Gabriela Espuro a la máxima fiesta futbolera, que ya está entrando en las fases finales. Ya se está poniendo sumamente emocionante, más de lo que era al principio. Y mañana, pues, se va a definir todo para nuestro país y avanza a cuartos de final, o bueno, se nos acaba el sueño mundialista, pero eso sí, con grandes, grandes emociones y satisfacciones. Así que haremos enlace hasta la Ciudad de México, ya volvemos aquí en Línea Directa.
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11: 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En presencia de autoridades universitarias y de Salud Digna,

0: El rector Jesús Madueña Molina describió la trascendencia del convenio con una asociación civil que por más de 20 años ha impactado de manera significativa en la calidad de vida de las familias sinaloenses de México y de Centroamérica. Somos grandes, somos UAS.
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6: Con 57 minutos, continuamos en esta emisión sabatina de Línea Directa y recibiendo sus mensajes con muchísimo gusto, y vamos a la cobertura de la máxima fiesta futbolera.
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6: Vamos con Oscar Arrieta, un enlace hasta la Ciudad de México, a las afueras del Centro de Alto Rendimiento de la Selección Mexicana. Nada más y nada menos, ahí donde está la atención centrada de todo el país. Oscar, te saludamos con gusto, muy buenos días.
8: Muy buenos días, Axel Carola, y a todo el auditorio de Línea Directa. Así es, nos encontramos en las inmediaciones del Centro de Alto Rendimiento de la Selección Nacional Mexicana, donde en unos minutos más abrirán las puertas para que los medios tengan acceso. Habrá una zona mixta con tres jugadores de la selección mexicana. Hablarán Guillermo Ochoa, Raúl Jiménez y Álvaro Fidalgo, dos de los goleadores y el 6 veces mundialista. Así de importante es como han tomado de cara al juego frente a Inglaterra, que se jugará el día de mañana, domingo 5 de julio. Así como también, después de esta zona mixta, donde esta tercia de jugadores antes mencionados hablarán ante los medios de comunicación, se sostendrá la última sesión de entrenamientos con destino a este juego eliminatorio de los octavos de final. Tendremos acceso a los primeros 15 o 20 minutos del entrenamiento, que pues en realidad lo que vamos a ver es simplemente cómo calienta la selección mexicana de cara a este juego frente al equipo de Inglaterra. Nos encontramos con decenas de medios nacionales e internacionales que ya estamos precisamente esperando el acceso a este centro de alto rendimiento. Y cabe destacar que no solo México entrenará el día de hoy acá en la capital del país, sino que horas más tarde también se sostendrán las últimas conferencias de prensa con los ambos entrenadores, los directores técnicos tanto de Inglaterra como de México. Javier El Vasco Aguirre hablará por última ocasión antes del gran juego ante los medios de comunicación, así como también horas más tarde el seleccionado inglés sostendrá su última sesión de entrenamiento, pero esto con sede en la cantera universitaria, es decir, con sede en las instalaciones del equipo de los Pumas. Pumas prestó Ciudad Universitaria para que el seleccionado inglés sostuviera sus entrenamientos. Obviamente Línea Directa también estará presente en la cobertura de la selección inglesa y todo su andar con destino al partido del día de mañana. Pero hoy también ya hay actividad de los octavos de final con dos juegos más que interesantes. Primero, por la mañana se jugará el Marruecos frente a Canadá, mientras que en punto de las 2 de la tarde para Sinaloa, el Francia frente a Paraguay. Marruecos y Canadá. Canadá viene de eliminar a Sudáfrica. Marruecos viene de darle un juegazo a Países Bajos y parte de entrada como favorito ante uno de los equipos anfitriones que buscará mantenerse con vida y mantener la racha perfecta de las tres naciones norteamericanas. Por otro lado, un Paraguay sorpresivo que llevó a los penales y eliminó a Alemania, ahora enfrenta a otro gigante europeo que es Francia y tratará de conseguir su segunda gran hazaña de este certamen mundialista para tratar de eliminar a los vigentes subcampeones del certamen. Axel Carola y auditorio, hacia el reporte.
6: Ahí tenemos, Oscar, entonces es cuestión de minutos para que entren a este centro de alto rendimiento van a poder los medios platicar, y de hecho sí veíamos en tu enlace que hay más reporteros, pues ya lo decíamos, la atención está centrada ahí, lo que puedan comentar minutos antes del partido. Y sobre todo ayer decíamos, Oscar, pues qué caos ayer con estos cambios de horario, que terminó regresando a la hora original de las 6 de la tarde, hora del centro de México. Pero bueno, se queda a la hora original, y pues bueno, ya preparados, porque vaya, vaya que hay muchísima emoción. Oscar, aquí hacíamos un sondeo, y te quiero hacer un adelanto, a ver tú qué opinas, cómo vamos en el sondeo. Le preguntamos al auditorio de Línea Directa si creen que mañana va a ganar México o va a ganar Inglaterra. Un adelanto, 80% dice que México. ¿Cómo la ves tú? ¿Cuáles son tus pronósticos?
8: Bueno, la clásica pregunta, y sí, obviamente todos estamos ilusionados con México, todos estamos emocionados, y es diferente a otras ocasiones, a otras justas veraniegas, porque no es simplemente la ilusión de ver a México en un mundial, sino que México es el único país que ha ganado todos sus juegos, es el único país que no ha recibido gol ganando todos sus juegos, y es junto a España precisamente las únicas naciones que no han recibido gol a lo largo de sus primeros 4 encuentros en esta justa veraniega, y lo ha hecho goleando, lo ha hecho ganando partidos durísimos como frente a Corea del Sur, lo ha hecho también superando a sus rivales en demasía, como vimos los primeros 45 minutos ante Ecuador. México se ha visto bien, México ha jugado de manera que no habíamos visto desde hace mucho, se ha mantenido invicto a lo largo de todo el 2026, y en todo este año tan solo ha recibido 2 goles, y esos 2 goles fueron en los amistosos previos a esta justa veraniega. México ha ilusionado no simplemente por jugar en suelo nacional, sino que ha ilusionado a base de resultados, a base de buen juego, y todos estamos pendientes del día de mañana. El Estadio Azteca estará listo porque es el juego más importante que se ha jugado, o que se jugará, mejor dicho, con sede en el Coloso de Santa Úrsula, unos octavos de final, México frente a Inglaterra, para poder buscar romper esa barrera histórica que ha sido los octavos de final y clasificar apenas por tercera ocasión en su historia a una fase de cuartos de final y ubicarse como una de las mejores 8 selecciones de todo el planeta. Eso es lo que se juega en México. Me parece, obviamente, la selección nacional no parte como favorita ante Inglaterra, pero tiene con qué buscar su clasificación, y a mi parecer también el día de mañana podríamos presenciar historia en el Coloso de Santa Úrsula.
9: Ahí tenemos, Oscar, con esto que nos comentas, hay como cierta esperanza, ¿no? Sobre todo que vemos a un equipo fuerte, como bien lo señalas, pues viene ganando todos los partidos en esta justa veraniega, y pues quería preguntarte, ¿tú cómo ves los ánimos ahí donde te encuentras y lo que has visto con los, digamos, mexicanos? ¿Cómo ves los ánimos? ¿Hay nerviosismo? ¿Hay, digamos, esa pregunta que ya lo decías? Y si sí, ¿qué es lo que has visto?
8: Bueno, la verdad es que el sentimiento de ilusión se reparte prácticamente en toda la capital del país, ¿no? No importa si juega México, no importa si hay juegos del mundial en el día, la gran mayoría de personas andan con su jersey, están ilusionados, están cantando, están viendo los juegos en el mismo metro, están platicando de qué va a suceder con la selección, de qué va a pasar el día domingo 5 de julio. Se ha irradiado mucho más allá de los terrenos de juego, se ha convertido en un movimiento casi que social el apoyar a la selección mexicana, casi que social juntarte a ver, a simplemente ver los juegos de esta justa veraniega, independientemente de quién juega o no, y mucho más los juegos de la selección nacional. Es una realidad que la afición está ilusionada, que se siente en las calles, que se platique, que se respira ese ambiente, esa emoción. Todos están emocionados por el día de mañana, todos están pues cuestionándose de qué pasaría si México le gana el día de mañana a Inglaterra. Incluso hay aficionados y pues los propios medios de comunicación que dicen, bueno, y ya nos preparábamos para Miami, ¿y a quién vamos a enfrentar? ¿Será Brasil? ¿Será Noruega? Todos están ilusionados por lo que sucede el día de mañana, y es algo que se siente, se palpita, incluso desde el día martes, después de que se elimina Ecuador, ya la conversación dio un giro de 180 grados con destino a este juego de Inglaterra, que ha ido creciendo más y más con el pasar de los días, no solo en las redes sociales, no solo entre los reporteros y los medios de comunicación, sino que también en el día a día de los 20 millones de habitantes de la Ciudad de México.
6: Y estaremos muy atentos, por supuesto, Oscar. Dejamos porque ya veo que están ingresando los medios a este centro de alto rendimiento. Así que a seguir recopilando información para nuestro auditorio. Seguimos muy pendientes. Y mañana toda la cobertura del México, Inglaterra, estarán ahí en el Estadio Azteca. Óscar Arrieta y Gabriela Espuro para todo nuestro auditorio, con el color, lo que se vive ahí adentro. Así que va a estar muy buena la cobertura. Óscar, muchas gracias y seguimos pendientes.
8: Muchas gracias, pendientes de la información. En unos minutos más, Guillermo Ochoa, Raúl Jiménez y Álvaro Fidalgo hablarán todos los detalles en el línea directa, en las redes sociales, así como también en nuestro portal de información. Y el día de mañana toda la cobertura, y les recordamos, el juego arranca a las 5 de la tarde en horario de Sinaloa. Se mantuvo el horario original para México frente a Inglaterra, y la historia está por escribirse.
6: Efectivamente, con ese cambio, desajuste en los horarios que nos movió todo el fin de semana, pero quedó como estaba originado planealmente. Gracias, Óscar Arrieta, con este reporte. Gabriela Espuro en la cámara, y todos los detalles en línea directa portal.com. es la cobertura de la máxima fiesta futbolera.
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9: Y vamos a seguir con más información, todavía en el ámbito deportivo, pero en otras áreas también, así que vamos a los detalles de los deportes.
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9: Vamos con Manuel Mancilla, ya está listo con la información deportiva. Te saludo, Manuel, buenos días.
11: Buenos días, Carola, Axel, un gusto saludarlo desde la Perla del Pacífico. Vamos con la información deportiva, porque Dorado de Sinaloa vuelve a Sinaloa, y ahora lo va a hacer en el Estadio del Encanto, la casa del extinto equipo de Mazatlán FC, que estuvo disputando 12 temporadas en la Liga MX. Ahora Dorados toma aquí el puerto para iniciar la apertura 2026 el próximo viernes 24 de julio, cuando enfrente al Cancún FC. El conjunto del Gran Pez va a tener nuevo entrenador y va a estar haciendo pretemporada en los próximos días aquí en la Perla del Pacífico, así que vamos a estar listos para llevarle la cobertura de la Liga Expansión MX por lo menos un semestre mientras se remodela el Estadio Dorados. Así que pues nos frotamos las manos para que siga el fútbol profesional en Mazatlán. Así que Dorado va a estar enfrentándose a Cancún FC, a Mineros de Zacatecas, Tlaxcala, Atlético Morelia, Tapatío, Alacrán de Durango, Cruz Azul Hidalgo y Piratas FC, estos últimos tres equipos que se integran para esta campaña Apertura 2026. Los horarios, 6 de la tarde entre jueves, viernes y sábado, los días que se va a estar alternando el equipo de Dorados aquí en la Perla del Pacífico. Y vamos con más información, porque ayer se llevó a cabo una rueda de prensa para anunciar oficialmente lo que va a ser la cartelera Rumbo a la Gloria, que se va a llevar a cabo el próximo viernes 24 de julio en la cancha Germán Evers, donde regresa el talento mazatleco, este noqueador, el jovencito Jesús Veneno Arechiga, junto a José Ángel Chinito Amaro, y va a haber un par de debuts donde van a estar Ernesto Sánchez y Ezequiel Vilchis, los que van a estar debutando del establo Loco Becerra y de Zaparibotzin. Así que vamos a estar muy al pendiente de todo lo que suceda con esta gran cartelera, donde va a haber peleadores tanto de Coahuila, de Chihuahua, de Jalisco, de Sinaloa y de Sonora. Así que vamos a estar muy, muy, pero muy al pendiente con esta cartelera, donde el Veneno Arechiga, que es uno de los prospectos para llegar en grande al boxeo profesional, pues va a estar estelarizando la cartelera Rumbo a la Gloria. Y vamos con más información, porque el torneo de pescados se anunció el día de ayer, la octava edición, que se va a celebrar el 11 y 12 de julio allá en la Piedrera, Piedras Negras, allá para el lado del rancho Mister Lionzo. Así que se esperan alrededor de 200 participantes, con una premiación de 150 mil pesos, 100 mil pesos al primer lugar, 30 mil al segundo y 20 mil al tercero. Se va a llevar a cabo el 11 de julio un show de drones en punto a las 20 horas. Así lo anunciaron los organizadores de este gran evento, que la verdad esperan muchos pescadores, donde va a haber una calentona el próximo 11 de julio, previo al show de drones que se va a celebrar allá en la playa de las Piedras Negras, la Piedrera. Y ya para finalizar, el día de ayer se inauguró el Pacific Marlin Cup, donde se van a entregar nada más y nada menos que $1,000,000 en premios. Así que todo listo, 50 embarcaciones de diferentes puntos del país y del extranjero acaban de salir hace unos momentos por la madrugada a las 5:30 de la mañana hacia las millas del Océano Pacífico, así que esperemos que haya buenas capturas, porque se ponen en disputa atunes dorados, así como marlin azul y negro, y también pues esperemos que saquen lo mejor en este gran campeonato Marlin Pacific Cup, celebrando su segunda edición, donde pues ERSA Cooperativo es uno de los patrocinadores de este evento, y sobre todo gran expectación, ya que vienen muchos pescadores y muchos competidores de todos los estados del país y de Estados Unidos y Canadá. Esta es la información, Axel Carola.
9: Ahí tenemos, gracias Manuel.
11: Gusto saludarte Carola, excelente fin de semana, y pues México va a ganar México, sí.
9: Ay, yo digo lo mismo también, así que mañana veremos, muchas gracias.
11: Gusto saludarte, ánimo.
9: Buenos días, estos fueron los deportes.
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6: Dice Manuel Mancilla que ya está listo para irse mañana al Valentinos a celebrar el festejo de México. Ya veremos. 8:12, una pausa y volvemos con más.
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6: 8:17, estamos de regreso en esta emisión sabatina de Línea Directa. Seguimos recibiendo sus mensajes con mucho gusto, ya lo sabe, a través de nuestras redes sociales. Y vamos ahora a Psicología y Crecimiento.
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6: ¿Qué tal, Juan José? ¿Cómo estás?
4: Axel, buenos días. Carola, buenos días. Buenos días a todos.
6: Tenemos pendiente esta plática.
4: ¿Quién va a ganar?
6: Pues Carola, que diga.
4: México, Axel.
6: Quiero pensar que México.
4: ¿Quieres pensar que México? Yo creo que va a ganar México.
6: Ojalá.
4: No va a ser un partido, creo que fácil, pero creo que va a ganar
6: México. Si gana México, Juan José, yo no sé qué va a pasar en este país. Se va, no sé, no imagino los festejos. Si los del martes fueron impresionantes, si avanza a cuartos de final ganando la Inglaterra. No sé qué va a ocurrir.
4: Un equipo que históricamente es potencia en fútbol,
6: es,
4: ¿no?
6: Que el fútbol nació en Inglaterra.
4: Nació en Inglaterra.
6: Pensar que le va a ganar a la cuna, ¿no? Del fútbol, pues sí está. Puede pasar, pero, o sea, me refiero a que va a ser una sorpresa y que por lo mismo va a ser como un estallamiento de emociones, ¿no?
4: Además de que creo que es un festejo que como mexicanos tenemos guardado durante mucho tiempo, ¿no? El casi llega, el casi gana, que hoy se concrete en este triunfo ante una potencia mundial futbolística, pues va a ser el acabose. Y precisamente de ese es el tema de hoy. ¿Cómo es que nos unimos en eventos como este ante una expectativa, ¿no? Deseada. A mí me sorprendió mucho las imágenes que vi de Culiacán aquí en la canasta, en la glorieta de Cuauhtémoc, conocida como la canasta. ¿Y cuánta gente se juntaría? Yo leí por ahí que 20,000.
6: 20,000 fue la cifra.
4: 20,000 se me hace mucha gente. O sea, el número si es muy grande, pues.
6: Sí, y si era
9: demasiado.
6: Me tocó estar ahí.
4: Ajá.
6: Jamás había visto yo una concentración así de personas en Culiacán. Jamás. Lo que me gusta mucho es cómo hicimos la ciudad. Y un espacio, los que vivimos en Culiacán sabemos que la glorieta o la canasta es un espacio para los carros. Siempre está lleno de carros, uh-huh. Siempre está traficada. Y de pronto ver que era de las personas y no de los carros, también eso de pronto fue como, es nuestro este espacio. Y sí fue como un poco de catarsis. Esas imágenes que grabó Samuel Real con el dron fue al inicio. Después, o sea, todo eso alrededor estaba prácticamente tupido de personas. Yo sí creo que la cifra de 20,000 y pensar en Sinaloa de 20,000 personas en la calle es algo, yo diría que casi inédito.
4: Sí.
6: Inédito.
4: Increíble. Y ante este equipo y la convocatoria que ustedes ya estaban replicando, que se está haciendo en redes sociales por parte de algunos influencers, porque venía escuchando el noticiero cuando venía para acá, pues yo creo que pudiera ser que esa cifra se superara, ¿no? ¿Ustedes qué opinan? Que sean más de 20,000 el día de mañana.
9: Seguramente
6: si gana, sí.
9: Yo digo que de todas maneras sí.
6: Si pierde va a salir la gente, yo lo creo de todas formas. Dicen es que no habrá nada que celebrar. Yo digo sí porque hubo muy buen desempeño, incluso independientemente de lo que pase mañana. Pero no va a ser el mismo número que si hay un triunfo. Si hay un triunfo, yo no sé qué va a pasar. Esto de las emociones desbordadas, uh-huh. Aunque tiene que ser con mesura.
4: Sí, claro. Sí.
6: pero también está el temor de que si pierde puede haber desmanes.
4: Ajá.
6: También es lo que se está diciendo, que esperemos que no.
4: Y parece ser que va a estar un poquito más organizado el asunto, ¿no? Que ya va a haber más actividades, va a ser como un fanfest local, ¿no? Sin patrocinios, pero con mucha voluntad, ¿no? De la ciudadanía. Y precisamente ese es el tema que vamos a tratar de hoy. El tema, todo esto es como un contexto para voltear a ver la teoría de la identidad social. Es un término que se usa en algunas corrientes psicoterapéuticas, psicológicas más bien, porque pertenece al área de la psicología, que es la teoría de la identidad social. ¿Qué es la teoría de la identidad social? Esta teoría fue desarrollada junto con, por John Turner, junto con Henry Tayfel, que fueron dos psicólogos que estudiaron el por qué las personas nos unimos en situaciones como esta, ¿no? Como esta que estamos viviendo hoy en México. ¿Cómo es que nos unimos de manera tan fácil? ¿Cómo es que nos unimos de manera tan empática ante un evento tan importante como es el Mundial del 2026? Y lo que descubren Tayfel y Turner fue que la identidad que nosotros tenemos como personas no solo depende de características individuales, es decir, no únicamente depende de si soy alto, chaparro, gordo, flaco, si tengo pelo, si no tengo pelo, si estudié tal o tal cosa, no solo depende de mis características individuales, sino esta conformación de mi identidad también depende, en otra parte, de con quién me junto, ¿no? Y yo creo que es el mismo principio. Ahorita estamos hablando y estamos tomando como pretexto el Mundial y los festejos de México en El Ángel, que eso ya es tradición, pero ahora acá en Culiacán, ¿no? Creo que la Glorieta se pudiera convertir en un punto de reunión ante triunfos y eventos como este. Entonces, estos investigadores de la psicología encontraron que parte de la construcción de nuestra identidad como personas, además de las características individuales, también depende de ciertas características o ciertos elementos que adoptamos de los grupos en los que participamos. Y en este caso nos estamos uniendo en identidad como una afición mexicana. Y eso nos da, valga la redundancia, una identidad. Creo que uno de los objetivos más importantes del ser humano a partir desde que nace es la construcción de una identidad. A partir de cómo hablamos, cómo nos vestimos, con quién nos juntamos, todo eso conforma, todo eso participa en la construcción de nuestra identidad. ¿Por qué es tan importante construir una identidad? Porque una identidad nos da o nos asegura, vamos a decirlo de alguna manera, nos asegura un lugar en la sociedad, un lugar en nuestro grupo, un lugar en la familia primeramente, después un lugar en la comunidad, un lugar en una empresa, y el tener un lugar automáticamente significa estabilidad y seguridad. Entonces, básicamente la teoría de la identidad social habla de cómo nosotros buscamos tener una identidad social con el objetivo de pertenecer. Y esa pertenencia nos da seguridad, nos da tranquilidad, nos da un lugar dentro de un grupo social tal vez, porque eso históricamente, antropológicamente, incluso fisiológicamente, nos da seguridad. No es la misma, si nos vamos ya a nuestra parte animal, no es la misma una persona, vamos a hablar de personas, no es la misma una persona aislada que una persona en comunidad. Una persona en comunidad tiene apoyo, tiene respaldo, tiene cuidados, ¿no? Y una persona sola, pues una persona sola es vulnerable ante lo que le pudiera pasar. Por eso es tan importante el crear una identidad social, porque esa identidad social nos asegura, entre comillas, un lugar en una comunidad y nos asegura también este respaldo, este cuidado, esta pertenencia que nos ayuda a sobrevivir. Entonces, pues, gracias a esta teoría de la identidad social podemos darnos cuenta el por qué nos unimos ante este tipo de eventos, cómo es que encontramos respaldo en la compañía, en la empatía de todos los que mañana estaremos apoyando a la selección mexicana.
6: Estaremos.
9: Estaremos.
6: En plural.
4: En plural.
6: Hay que hablar.
4: Estaremos. Aunque no seamos muy futboleros. Yo no soy muy futbolero.
6: Es que eso es lo que se me hace impresionante, Juan José. Y ahorita vamos a hablar un poquito más. Nos vamos a quedar en redes. Pero cómo, aunque no te guste mucho el deporte, aunque no te guste mucho el fútbol, por eso yo te decía, es un tema de identidad, hasta de sentirse casi casi mexicano, ¿no? En estos momentos, en los mundiales, porque termina el mundial y ya no es ese fervor, pero cuando juega la selección que representa al país, uno le interesa porque, te decía, pues es como sentirse parte de, ¿no? Sí. Y por eso es que lo vemos. Cada 4 años pues se repite, y en temporada regular pues ya no tanto. Platicamos de esto en redes, claro. ¿Te parece? Muchas gracias. Mañana pueden leer tu columna en línea directa portal.
4: Así es.
6: Gracias, Juan José Díaz. Y nos vamos a quedar en redes sociales platicando con él. En radio escuchamos a Luis Velázquez. ¿Qué escucha cuando escucha?
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8: Bienvenidos. El próximo domingo, las selecciones de fútbol de México e Inglaterra se enfrentarán en un partido decisivo. Esto en el Mundial 2026. Las redes sociales han explotado con una comparativa completamente fuera del deporte: la música. Hay quienes han comparado la calidad de los músicos ingleses contra los músicos mexicanos, preguntándose, ¿quién ganaría este encuentro si se tratara de música? Han puesto a competir a los Bukis contra Iron Maiden, o bien a Juan Gabriel contra David Bowie.
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8: Y hasta comparativas de sus personalidades. Bowie como un extraterrestre que aterriza en Londres. O bien, Juan Gabriel, el que cae en Bellas Artes y convierte el impacto en un mariachi. A esto se adjunta que en los últimos partidos, ambas selecciones han puesto a cantar a sus aficionados en pleno estadio al finalizar su encuentro. Mientras la selección de México cantaba Mi Mayor Anhelo de la banda MS... La selección de Inglaterra interpretaba Wonderwall de la banda Oasis. Dos maneras de reconocerse en la música por cada nación. Pero, ¿qué le parece si vamos más allá y formamos dos equipos de fútbol con músicos solistas y agrupaciones, ingleses y mexicanos, con sus respectivas posiciones? Quedaría algo como esto. ¿Qué le parece ver en la portería del equipo inglés a David Bowie? Quizá como lateral izquierdo a Elton John, o bueno, ¿por qué no mejor? El delantero central, Freddie Mercury. Y también The Smiths o The Beatles, ahí en la banca. Y por el equipo mexicano, en la portería, Alex Lora, y quizá como enganche y media punta, Juan Gabriel. O por qué no, ver como delantero central a José José, haciendo mancuerna con Luis Miguel. Sí, así es el fútbol. Nos hace soñar, sentir, imaginar, idealizar. Y aquí viene la pregunta que finaliza esta sección. ¿México o Inglaterra en la música? Mientras nosotros tenemos a Chicoche, ellos tienen a John Lennon. Difícil decisión, señores, que se tendrá que definir con goles. Pero que eso sí, la música nunca nos falte. ¿Y usted qué escucha cuando escucha? Mi nombre es Eliud Velázquez. Hasta la próxima.
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6: Gracias, Eliud Velázquez, por ¿Qué escucha cuando escucha? Y acá en redes sociales platicábamos un poquito más con Juan José Díaz este tema de la construcción de identidad a partir del Mundial de Fútbol. Y la próxima semana, pues dependiendo de lo que pase mañana, seguiremos platicando, Juan José, en tiempo de compensación, ¿verdad? ¿Y qué nos decías ahorita de la espontaneidad de celebrar este tipo de situaciones. Lupita Chaires acá nos deja un mensaje muy valioso. Dice: hay que festejar, pero no desbordar las emociones, no provocar acciones que nos puedan afectar a nosotros mismos y a los demás, con alegría, pero con mesura. Y creo que es muy apropiado este mensaje. Gracias, Lupita. Y platicamos la próxima semana.
4: Claro que sí, muchas gracias.
6: Gracias, Juan José Díaz. Salimos a la pausa y volvemos con mucho más.
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9: Continuamos con más en la emisión sabatina de Línea Directa. Gracias por seguir con nosotros. Y en más de la información, vamos a los espectáculos.
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9: Y ya está en el estudio Ociel Leal. Buenos días, ¿cómo estás?
44: Hola, buenos días, Carola. Buenos días, Axel. Pues muy bien, muy contenta, ya fin de semana otra vez.
9: Otra vez.
44: Y hoy vengo cargadita, hay mucho espectáculo este fin de semana. Sí, se acumuló en la semana y espero que les guste la nota final.
0: A ver, vamos a
44: imagino escucharlo. Que saben de qué se trata. Vamos rápidamente con la información de los espectáculos. Buenos días, familia de Línea Directa. Vamos primero con Chris Brown, que de nuevo se enfrenta a la justicia. Un jurado de Los Ángeles declaró al cantante responsable por negligencia en el caso del ataque de uno de sus perros a una empleada del hogar. En el 2020, María Ávila, quien trabajaba en la residencia del artista, salió a sacar la basura y denunció que había sido atacada brutalmente por Hades, un perro pastor de aproximadamente 90 kilos utilizado como perro de seguridad. La mujer requirió múltiples cirugías reconstructivas y aún padece daño nervioso, pérdida parcial de la visión, problemas de movilidad y trastorno por estrés postraumático, impidiéndole volver a trabajar. Ahora Chris Brown, escuche usted, deberá pagar $12.9 millones a María Ávila. Además, a su hermana Patricia, quien presenció el ataque, recibirá $885,000 por daño emocional, mientras que el esposo de la víctima fue indemnizado con $50,000. Heidi Mitchell, orgullosa. Hablamos de la modelo esposa de Rafa Márquez. Dijo que está muy orgullosa al asegurar que además de ser un referente del fútbol mexicano, es un hombre entregado a su carrera y a su familia. La actriz y modelo aseguró estar contenta y agradecida de vivir la máxima fiesta del fútbol en su natal Guadalajara y destacó que Rafa Márquez continúa demostrando su talento ahora en su faceta como parte del cuerpo técnico de la selección mexicana, etapa en la que el exfutbolista continúa consolidando su legado dentro del fútbol. Miley Cyrus ahora es toda una muñeca de verdad. Oficialmente la cantante tiene una nueva pieza de arte, una muñeca Barbie inspirada en ella. Se trata del nuevo lanzamiento de Mattel, la cual forma parte de la línea Barbie Signature y reconoce la trayectoria y el impacto del artista. El diseño incluye un conjunto de cuero compuesto por pantalón y chamarra, zapatos negros de tacón y un micrófono, además de un cuidado trabajo en peinado, el maquillaje y los accesorios. Esta muñeca Barbie es un logro más que suma a la reciente 20 aniversario de la serie Hannah Montana y también a la estrella del Paseo de la Fama de Hollywood de Miley Cyrus. Tras recibir numerosas reacciones de los aficionados mexicanos y una respuesta de Fer Olvera de Maná, el vocalista Liam Gallagher, vocalista de Oasis, volvió a pronunciarse sobre el partido entre México e Inglaterra, luego de la controversia que generó al asegurar que la selección inglesa va a derrotar al tricolor por un contundente 5-0. Ahora el músico británico ya le bajó un poquito, compartió un mensaje en el que destacó el cariño que ha recibido del público mexicano durante sus visitas al país y dijo, cada vez que he estado en México, todo el mundo ha sido encantador. No entiendo toda esta tontería de las actitudes negativas y cerró diciendo, todo va a salir bien. Hablando de Fer Olvera de Maná, pues Maná se confirmó para estar en el medio tiempo mañana de México contra Inglaterra, cantando únicamente una canción. Recordemos que pues no hay información segura respecto a si van a presentar o no en el estadio de la Ciudad de México y ya está confirmado, pero como los medios tiempos suelen durar aproximadamente 15 minutos, tampoco podemos esperar que sea una gran presentación, por eso se habla de una, máximo dos canciones, confirmado Maná en el medio tiempo del México contra Inglaterra. Y para cerrar, la historia de amor más seguida de los últimos años, hablamos de Taylor Swift y Travis Kills, pues finalmente sí se casaron ayer por la tarde-noche en una ceremonia privada realizada en el Madison Square Garden de Nueva York, rodeados de familiares, amigos y un selecto grupo de celebridades. Ambos vistieron diseños exclusivos de Christian Dior, mientras que el actor Adam Sandler fue el encargado de oficiar la ceremonia. Entre los invitados destacaron Ed Sheeran, Selena Gomez, Bradley Cooper, Gigi Hadid y Paul McCartney. Durante varias horas, los fans de las cantantes conocidos como Swifties hicieron guardia pese al calor que azota Nueva York, por cierto, casi 40 grados centígrados, quienes tenían la esperanza de haber algún detalle o algún invitado. La pareja Carola Axel también sorprendió al anunciar una donación de $26 millones a organizaciones benéficas, convirtiendo su boda en uno de los acontecimientos del año dentro del mundo del espectáculo.
0: Pues ahí tenemos. O sea, ¿una canción va a cantar Maná?
44: Pues sí, porque el medio tiempo dura 15 minutos nada más, no lo pueden extender más. Claro. Cuando cambiaron originalmente el horario, ven que iba a ser a las 12 del mediodía en México. Había un caos. Ahora imagínate decir que van a extender el medio tiempo de un partido tan importante, sería impensable. De hecho, es acelerado hace un medio tiempo, seguramente va a ser playback porque sería difícil acomodar. 15 tiempo, minutos parece mucho, pero se pasa
9: volando. Se va muy rápido.
0: Sí, es muy rápido. Bueno, yo estaba emocionado, no dejo de estarlo, pero sí pensé que iba a ser un poquito más largo. Igual lo voy a ver.
44: Y sí, hay que estar pendientes. Quién sabe si canten Oye Mi Amor, que fue la que puso tan eufórica la gente en la inauguración. Ya veremos con qué sorprende, pero aparte está esta polémica previa de Fer Olvera con Liam Gallagher, Oasis, Maná. Ya ven que hay muchos memes poniendo artistas mexicanos contra artistas ingleses como Juan Gabriel contra Harry Styles. Entonces, están pasando muchas cosas muy divertidas, pero pues los ingleses han sido, le decía ayer a Víctor, muy elegantes en sus declaraciones, como suelen serlo, pero no están confiados.
0: Yo vi Paquita la del barrio, Adele.
44: La
0: comparación.
44: Por ejemplo, sí, hay muchísimas. Yo vi luego, hay uno de Jeans contra las Spice Girls, por ejemplo. Okay. Entonces,
0: los memes están.
44: Los memes no faltan, geniales. Sí, eso sí.
0: Muy bien.
9: Bueno, ahí tenemos. Gracias, Ociel.
44: Gracias, bonito fin de semana.
9: Bonito fin de
44: vamos
9: semana.
44: Vamos México.
0: Así es.
9: Claro que sí.
0: Así es.
9: Vamos México. Estos fueron los espectáculos.
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0: con 8:41, vamos a escuchar a Maggie Valen. Parece mentira, pero es verdad.
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0: Muy buenos días, fanáticos, pero de lo inusual. Este es tu espacio favorito de datos curiosos. En el balompié, no todo es gol. Cualquier cosa puede pasar porque lo inesperado hace las mejores jugadas. Aquí te lo cuento todo para que digas, parece mentira, pero es verdad. El juego de la pelota no es de ayer. Se practicó por más de 3.000 años en la era prehispánica y ya se jugaba rudo. El balón era de hule macizo y pesaba 3 kilotes. Imagínate al tocarla. Y no solo eso, en algunos juegos los perdedores, el capitán o el equipo completo, eran ofrenda para alimentar a los dioses. Eso sí que era jugar bajo presión. La buena noticia es que ya no es así. Y si algo es extremo, es el conjunto nacional que en el 86 le entró a la cantada.
1: ¿Qué?
0: Mucho antes de que los equipos nacionales lanzaran espectaculares campañas de marketing, los propios seleccionados se metieron a un estudio de grabación para interpretar esto que dice así.
2: El equipo tricolor tiene mucho corazón y en la cancha lo demostrará.
0: Tómala, le entraron con todo el corazón. Aunque eso de cantar y el ritmo no era lo suyo. Eso es amor a la camiseta y ganas de armar ambiente. Pero para osos musicales, lo que vivieron los argentinos en el previo de un amistoso contra Honduras. Están concentrados, nerviosos, listos para salir a la cancha, esperando escuchar su himno nacional con toda la solemnidad del mundo. Y de repente, parece mentira pero es verdad, suena a todo volumen y a todo lo que da, el bombón asesino.
3: ¿Cómo?
0: ¡Qué oso! Nadie sabía si ponerse firmes o ponerse a bailar en pleno protocolo. Del DJ, mejor ni hablemos. Y para hazañas, las de Corea del Norte en Inglaterra 66. Un plantel formado por militares y sin ser atletas eliminó a la multicampeona Italia, que los acusó de cambiar a los 11 jugadores en el descanso sin que nadie se diera cuenta. Algo que la prensa apoyó. Se dice que jugaban con dos equipos distintos, muy parecidos entre sí para ganar. ¡Qué escándalo! No se pudo comprobar, pero el cambiazo se quedó para la historia. A raíz de eso, se implementaron nuevas reglas. ¿Y qué tal el portero que en medio del partido se puso a chatear en su celular? ¿O el portero que no se enteró que el partido se suspendió por el mal clima y se quedó 15 minutos en la portería hasta que alguien le avisó? Pero esto es un clásico de la audacia. Nos vamos a España 82. Francia mete un gol. El dueño del equipo, a alguien de la realeza, no le gustó nadita. Se baja a la tribuna furioso, salta a la cancha, encara al árbitro, lo presiona y logra que anule el gol. Prácticamente terminó expulsando la autoridad del árbitro. Eso es tener poder. ¿Pero qué crees? Multaron al de la realeza y el árbitro fue expulsado de por vida. ¡Qué cosas! Definitivamente, las canchas nos ofrecen los momentos más inimaginables. Parece mentira, pero es verdad. Amigos, gracias por escuchar. Soy Maggie Val. Y si gustan, atentos al próximo sábado. ¡Buen día!
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5: Gracias a Maggie Val. Rapidito, unos mensajitos que nos quedaron pendientes. Nos piden felicitar a Greta Elizabeth Acosta Zazueta, que cumple 3 años en Chulavista, Navolato. Miguel Ángel Acosta nos manda esta felicitación para Greta Elizabeth. También por acá nos piden un saludo al Ejido 9 de diciembre, en especial a la familia Moreno Camacho. Elizabeth Aguilar nos pide felicitar a su suegra María Consuelo Gamboa López en su cumpleaños en Las Moras, Guasave. Gracias por los mensajes. Una pausa y volvemos con la parte final.
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18: Continuamos con más en la emisión sabatina de Línea Directa y seguimos con más información. Vamos a las polainas de Don Pepo.
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19: ¿Qué hubo, mis gentes, cómo andan? Oiga, ya suelte ese camarón ecuatoriano y agarre un sinaloense que ganó mi selección. Y sí, pero antes de que se haga más ilusiones que con su ex, aquí le traigo estas polainas que vienen.

0: También el total de 6 actividades denominadas Juventud.
1: ¡Ay! Ay, ¿qué pasó? Se me apagó. Un momento que se me apagó la compu.
0: Orientadas a la difusión de los derechos sexuales de las juventudes.
2: ¡Gol! ¡Gol! ¡Gol! ¡Gol! ¡Gol! ¡Gol! ¡Gol!
3: ¡Ah, no! ¡Es un cambio! ¡Es cambio!
4: ¡Ay, ay, ay! ¡Pongan atención!
5: Pero los que viven en el pasado y pueden viajar en el tiempo son los de Morena, como el diputado José Navarro Céspedes, quien pidió licencia con miras a chapulinear puesto rumbo a la gubernatura de Zacatecas, porque pidió la licencia para finalizar en el año de 1926. Está bien que todavía mire calles de tierra y caballos en las calles, mi diputado, pero no por eso es 1926, aunque todavía hay colonias que parece que se quedaron en ese año, mi gente.
6: Por el periodo comprendido del 25 de junio al 31 de agosto de 1926.
7: No manches, no me acuerdo de nada. Se me fue la onda.
6: De 1926.
8: Yo tengo una mente con 4 computadoras que mientras te estoy observando, ya hace rato que las uñas de los pies te las despegué y tú no te has dado cuenta.
5: Dios mío. Y la que le sabe al ambiente y se nota que las pone los domingos cuando hace la carnita asada es la presidenta Claudia Sheinbaum, que salió a la defensa de mi cabecita de algodón, el expresidente Andrés Manuel López Obrador, luego de los señalamientos de Monsiváis en un periódico de circulación nacional. A lo cual mi presi dijo, pues que ya chole con ese cuento y que mejor lo superaran. Y hasta pidió esa rola, oiga.
9: Pero vamos a ponerle la canción de Grupo Firme, ya supérenlo.
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9: O sea, la podredumbre a la que llegó el Universal es...
2: ¡Ay, llora!
9: Ponle la canción de Firme.
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5: Y sí, pero bueno, mi gente, hasta aquí se las voy a dejar. Así que pónganse bien truchas, porque si no... ¡Ay! Me los echo en las polainas de Don Pepo. Así que juímonos. Vámonos, Belindita, que todavía falta el juego del domingo. Y ya tengo varias mandas pedidas, chiquia. Porque se me hace que estamos a nada de ganar. Pero vete a lavarme la playera del Tri y yo voy prendiendo el carbón, chiquia. Pa' que te arrimes a la lumbre, así como anoche.
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13: Gracias a Don Pepo por las polainas y al equipo de producción que hace posible esta sección y divertidas como siempre.
14: Como siempre. Y antes de despedirnos, vamos con las recomendaciones, a ver qué nos preparó Armando Olea para ver este fin de semana. Aparte del partido, por supuesto, podemos ir a las plataformas, podemos ir al cine. Vamos a cámara y acción.
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15: Familia de Línea Directa, el fin de semana ya está aquí y yo te traigo 3 recomendaciones para que lo aproveches al máximo. Y la primera es Minions y Monstruos. Nos lleva al Hollywood de los años 20, donde estos traviesos personajes sueñan con hacer una película de monstruos. El problema es que, para lograrlo, deciden buscar monstruos de verdad, provocando un caos lleno de humor, enredos y referencias al cine clásico. Una opción ideal para disfrutar en familia y reír de principio a fin. Disponible en salas de cines. Nadie nos va a extrañar. Serie del año 2024, y si creciste en los años 90, puede ser para ti. La serie sigue a un grupo de estudiantes de preparatoria que monta un negocio clandestino vendiendo tareas y trabajos escolares. Entre amistades, primeros amores, problemas familiares y el caos de la adolescencia, la historia combina humor, drama y mucha nostalgia, por una época sin celulares ni redes sociales. Disponible en Prime Video. La Casa del Dragón, temporada 3. Nos lleva a una guerra en la que dos bandos pelean por el trono de hierro. Las alianzas cambian, las traiciones se multiplican y los dragones desatan enfrentamientos cada vez más espectaculares. Si te gusta la fantasía y las batallas épicas, esta temporada promete mantenerte al filo del asiento. Disponible en HBO Max. Y con esto me despido. Espero disfrutes de estas recomendaciones y aproveches el fin de semana. Yo soy Armando Olea en Cámara y Acción. Hasta la próxima.
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1: Gracias, Armando Olea, por las recomendaciones del fin de semana. Y antes de despedirnos, ¿cómo quedó la encuesta para el día de mañana? ¿Quién va a ganar el partido? 82% dice que México, 18% que Inglaterra. Pues ojalá se cumpla. Ya lo veremos mañana, se va a definir. Por lo pronto nosotros nos despedimos. Carola, muchas gracias.
2: Así es, muchas gracias, Axel, y muchas gracias al auditorio por habernos acompañado en esta emisión sabatina de Línea Directa. Soy Carola Rojo, pase un excelente fin de semana. Excelente fin de semana.
1: Buen fin de semana, Carola, muchas gracias. Gracias a ustedes por su atención. Nos quedamos atentos y pendientes que habrá mucha información el fin de semana. Mañana toda la cobertura de lo que pasa en México e Inglaterra estará en Línea Directa portal.com y en nuestras redes sociales. Gracias. Les saluda Axel Avendaño. Buen fin de semana. Hasta la próxima.
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9 de la mañana con un minuto. Buenos días, qué gusto poder encontrarnos en el exafín de semana del 101.7. Culiacán en este momento amanece caluroso, 31 grados centígrados. Y vámonos con el entretenimiento del exafín de semana. En vivo y en directo en la cabina, en los controles está Maggie Val. Yo soy Ossie Sinele y te acompaño de aquí a poquito antes de las 11 de la mañana para el resto de nuestra programación. Hoy también llegan Belén, está Fonsi, está Armando Olea con Zona Geek, está DJ Cheque. Una programación especial de fin de semana, además que no es cualquier fin de semana, es el fin de semana del fútbol, el fin de semana donde los ojos de muchos de nosotros estarán puestos en una pantalla, estarán puestos en un celular, o a lo mejor quienes no tengan tanta suerte, que a lo mejor les toque trabajar en ese momento, a lo mejor en la radio, van a estar solamente escuchando por ahí en alguna plataforma, el juego de México contra Inglaterra mañana a las 5 de la tarde, hora de aquí de Sinaloa, 6 de la tarde del centro de México. Y pues bueno, mucho meme de México contra Inglaterra. El que más me gustó, y a propósito que viene a continuación Harry Styles, fue el meme que hicieron de Juan Gabriel contra Harry Styles, ¿no? Fue ese de mis memes, la verdad es que favoritos. También hicieron uno de Juan Gabriel contra Freddie Mercury, también me gustó mucho. Vi uno más creativo que no vi venir, de las jeans. ¿Se acuerdan de este grupo pop, este noventero de mexicano, contra las Spice Girls? Entonces, ha habido muchos memes que tienen que ver como que México versus Inglaterra, pero llevado al entretenimiento con artistas o con situaciones cotidianas. Hay muchos videos, por ejemplo, en el TikTok de gente que sale tirando la salsa inglesa. Abren la alacena, agarran la salsa inglesa y tiran la salsa inglesa. Luego la llave esta, hay una llave inglesa llamada de herramientas, la abre y la tiran. Y luego voltea y ve a su perro, es un bulldog inglés, lo vuelta y el perro se le queda viendo raro y lo agarra como simulando como que también lo va a sacar de la casa, ¿no? Entonces, es la parte divertida alrededor del entretenimiento del fútbol. Vamos a estar platicando durante esta hora. Taylor Swift se casó. Y los casó un actor. Ahorita les cuento. 9 de la mañana con 4 minutos en todas partes. Harry Styles, bueno, lo escuchamos, pero viva México. 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

0: mandar un saludo muy especial para Emilia, Esteban y Susana, que van de camino de vagos. Gracias por estar escuchando EXA 101.7.
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Michael Bublé aquí en el 101.7 en todas partes. Ponte Exa, 9 de la mañana con 18 minutos. Recuerda nuestra cuenta de Instagram, @ExaCLN. Y en Facebook nos encuentras como Exa Culiacán 101.7. Pues por fin, después de varios años de darle seguimiento a una linda historia de amor, ayer el Madison Square Garden se llenó de celebridades y al final, aunque la empresa organizadora había querido ahí despistar con que iban a hacer una fiesta para un equipo de la NBA, resultó que sí, era la boda de Taylor Swift con Travis Kills y la primera aparición así pública fue en una pantalla que decía Just Married. El Just en su forma original solo lleva una T, pero ahí le agregaron una doble T. El Just, una I, T como Taylor y Travis, pues Just con doble T para hacer referencia a Taylor y Travis, married, recién casados. Y pues prácticamente desde que veías qué artistas iban llegando, celebridades del mundo de la música, del mundo de la actuación y del deporte, ya decías, no, esto es la boda. Es la boda, pues muchos Swifties que se dieron cita alrededor hasta donde pudieron llegar porque estaba como que el perímetro ahí cercado, pero pues la gente tratando de ver, tomando a ver quién veía, si veían a Taylor, si veían a Travis. Lo curioso es que la representante ella fue quien salió y da un comunicado y lo hace oficial, sí, ya se casaron, dio algunos detalles, el vestido de ella y el traje de él de Christian Dior, hechos especialmente personalizados para ellos. Y la boda la ofició, que es lo que no logro todavía entender, pero Adam Sandler, el actor, quien ha tenido una cercanía especial con la pareja, tanto con Travis, quien apareció en un momento en una película de Adam Sandler, Happy Gilmore aparece por ahí en una escena, y con Taylor también, o sea, son muy amigos, pero estamos aquí, Maggie Ball y yo, intentando investigar qué tipo de ceremonia pudo haber oficiado Adam Sandler. Ya ven que luego hay unos como cursos de internet que se vuelven ministros y tal, a lo mejor la parte legal sí la llevó algún juez y ya él hizo la parte simbólica, pero Adam Sandler ofició. Quien los primeros comentarios que hay de la boda en los diferentes medios internacionales es que estaba sacado como de un video musical. O sea que la boda fue mucho entretenimiento, mucho cine, mucho arte. Y ojalá que muy pronto tengamos más detalles. Hay pocas fotos. Hay por ahí unas fotos en internet de Travis y Taylor vestidos de novios, pero no me consta que sean las fotos oficiales donde realmente sean ellos, ¿no? Pero de verdad lo hicieron bastante bien porque así muchas fotos de ellos así, ella con vestido de novia y el traje no hay. Pues no sé si habrán vendido la exclusiva o qué van a hacer luego. De los invitados, sí, cuando iban saliendo de sus hoteles y a la llegada, y es todo. Hasta ahora estuve buscando mucho, vamos a esperar, ¿no? Porque no quiero que la inteligencia artificial luego haga de las suyas, pero bueno, es un hecho. Lo que sí es un hecho y es oficial, Taylor Swift y Travis Kills ya son esposa y esposo. En todas partes, ponte Exa.

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Sinela en el 101.7. Estás escuchando Exa Culiacán. Recuerda que nos puedes seguir 24/7 en la información verificada y al momento en línea directa portal.com. 9.44 y si buscas estilo y funcionalidad para tu hogar y oficina, busca a Home 24. 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Yo soy Osiesinel en el 101.7, en todas partes, ponte Exa.

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19: Son las 10.

¿Ustedes creen que qué canción creen que Maná vaya a elegir para cantar mañana en el medio tiempo de México contra Inglaterra? Una canción, porque se habla, son 15 minutos de un medio tiempo en un partido de fútbol. Normalmente quítale unos 3. O sea, entre que salen los jugadores, entre que el tiempo en el que regresan y ya no debía haber nada en la cancha de lo que hayas hecho de actividad. Entonces pónganle que sean así 12 minutos a lo mucho donde ellos pudieran hacer un espectáculo. Y me estoy yendo mucho, a lo mejor 10. Entonces por eso se habla que Maná podría cantar a lo mejor solamente una canción, que yo creo que para encender el estadio, o un mix, a lo mejor pudieran hacer un buen mix para encender el estadio en medio tiempo después de lo que vimos, que nadie esperábamos que Maná fuera el que pusiera más ambiente en la inauguración. Entonces yo creo que puede pasar. ¿Será que repiten Oye Mi Amor a como les fue en la inauguración? Yo estoy esperando que sí. Que hagan un pequeño mix, 2-3 canciones, que armen unos 6 minutos entre 2-3 canciones, 4 a lo mejor, cerrando con Oye Mi Amor, que es lo que va a ocurrir mañana. Y oigan, qué onda que se organizaron otra vez aquí en Culiacán para hacer el nuestro propio fanfest ahí en la canasta, pero ahora más organizado todo, van a poner pantallas y toda la cosa, es decir, van a poder ver el partido ahí. La vez pasada fue, va a haber banda tocando y todo. O sea, ¿cuál es el resultado? Va a haber ambiente, pero ahora es que ahí también vas a poder ver el partido, cosa que el festejo pasado es como que acabó el partido de Ecuador y se fueron a celebrar. Ahora desde el inicio del partido la gente va a poder ir. Hay unos influencers ahí que están organizando y subiendo toda la info oficial a sus redes sociales. Así que mañana se va a poner bueno por esa zona. Y los que quieran transitar por el rumbo, pues que tomen vías alternas. Afortunadamente es domingo. Hay mucho por ahí donde sacarle la vuelta a la canasta y llegar a tu destino. Así que qué chilo. Yo sé que Culiacán se la va a pasar muy bien. En 10 de la mañana con 5 minutos, yo soy Ocia Sinel. En todas partes, ponte Exa.

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Flowers con Miley Cyrus, que es una muñeca. Literalmente es una muñeca. Estás escuchando EXA 101.7, porque oficialmente la cantante ahora tiene una nueva pieza de colección. Nos referimos a una muñeca Barbie que está inspirada en ella. Recordemos que la marca Mattel tiene una línea que se llama Barbie Signature y reconoce la trayectoria y el impacto de distintos personajes. Pueden ser dentro del mundo de la música, de la actuación, de la ciencia, de la cultura, el deporte, el arte. Tiene muchas Barbies bajo esta firma Barbie Signature. Y eligió a Miley Cyrus y le pusieron, pues bueno, un conjunto de cuero que trae pantalón, su chamarra, zapatos negros de tacón. Trae su micrófono claramente como la cantante de que es. Además que la verdad el peinado, el maquillaje y los accesorios muy estilo Miley Cyrus, con una ahí nostalgia tipo Hannah Montana también. Y pues Miley Cyrus oficialmente ya tiene su muñeca Barbie. Hay algunas fotografías en internet de la muñeca. Está disponible en algunas tiendas en Estados Unidos como Target, como también creo que Walmart y Amazon. Y pues la muñeca Barbie viene a ser un logro más para la cantante, que tuvo su reciente aniversario número 20 de la serie Hannah Montana, que fue la que la catapultó a la fama, y también recientemente develó su estrella en el Paseo de la Fama de Hollywood, que yo la verdad hubiese pensado que hace un montón la tenía, y no, tiene apenas poquito, un mes o dos, que develó su placa, su estrella en el Paseo de la Fama de Hollywood. Miley Cyrus es una artista de EXA 101.7. 10 de la mañana con 22 minutos, mis redes sociales, Instagram y TikTok, @OcieLeal, Ocie con C y con Y, en todas partes, súbele y ponte EXA.

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2: 1034.
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2: 1038.

todas partes, ponte Exa en este Exa fin de semana aquí en el 101.7. Ya sí llega la hora de despedirme, pero antes te recuerdo el resto de la programación. Ahorita a las 11 llega Belén, te acompaña hasta las 3 de la tarde, que se integra al buen Fonsi Duarte, hasta las 5 con Zona Geek y Armando Olea con lo mejor del mundo del entretenimiento anime. No te lo quieres perder. Además, hoy por ahí un par de seleccionados nacionales que les encanta el mundo del anime, sobre todo a La Hormiga, y vamos a tener una sección especial, pues justo para mandar buena energía rumbo al partido de México contra Inglaterra, hoy a las 5, como todos los sábados, no te pierdas Zona Geek con Armando Olea. Y a las 9 de la noche, recuerda que es sábado de DJ gratis en Exa con DJ Cheque, el DJ oficial de casa, de 9 de la noche a 11, de 9 a 11 de la noche. Todos los sábados DJ Cheque está aquí en el 101.7. En mi caso, yo regreso contigo el lunes, primero temprano, 8:15 de la mañana más o menos, en los espectáculos de Línea Directa. Ya a las 9 con más entretenimiento para iniciar la semana y ojalá con muy buenas noticias de que México obtuvo su pase a la siguiente ronda. Mandaremos mucha energía. Si mañana van a celebrar allá la canasta, pues háganlo con mucha responsabilidad. Gocen, disfruten mucho a sus familias, a sus amigos. Si van los niños, agarren bien la mano de los niños, por favor, y todos a divertirse sanamente. Gracias a Mayi Val en los controles. Yo soy Ocio Cineles. Se quedan con Belén desde las 11 de la mañana en todas partes. Bye bye, ponte Exa.

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9: Once con uno.

My Destiny es lo que acabas de escuchar aquí en Exa 101.7. ¡Feliz sábado! Estás en el Exa fin de semana. Yo soy Belén, 11:06. ¿Cómo estás? Sábado 4 de julio. Saludar a toda la gente que cumple años el día de hoy. Hoy es un día especial para celebrar. Mucho calor también en la ciudad de Culiacán, pero también de repente está padre cumplir años en verano, ¿no? Porque es segurísimo que tu festejo tiene que estar acompañado de una alberca. ¿A poco no? A mí sí me hubiese gustado cumplir años, fíjate, en verano, porque, no sé, las pool party, las fiestas en alberca, se disfruta, qué botana, y estar mojándote en la regadera, donde tú quieras. Se me hace una temporada, pues, buena. Algunos dirán, no, qué terror cumplir años en verano, pero se me hace algo muy diferente. Entonces, de esta manera iniciamos este programa. Gracias por estar conmigo. Tengo artistas en esta hora, como Alex Warren, Lizzo también, Calvin Harris, Milky nos acompaña más adelante en la programación. Vamos con música. Bienvenidos al 101.7. Lindo sábado. Soy Belén, en todas partes, ponte Exa.

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¿Alguna vez has sentido que todas las canciones de Dua Lipa suenan perfectas para bailar? Mira, no es casualidad, porque ella ha dicho en más de una ocasión que sus mayores inspiraciones son los ritmos de las discos de los años 70s y 80s. Los mezcla con un poco de pop moderno y es que esa combinación es justamente lo que le da su sonido característico, por eso es muy diferente la música de Dua Lipa. La escuchamos con One Kiss aquí en el 101.7. Excelente fin de semana para todos. Estás en el Exafín de semana, te lo recuerdo. De buena música, gran entretenimiento que tenemos para ti, acompañamiento, por supuesto, de aquí hasta las 3 de la tarde. Estoy contigo a través del 101.7. Ya son las 11 de la mañana con 21 minutos y nos vamos a ir rápidamente a seguir disfrutando de la buena música mientras tú disfrutas de esta tardecita. Sol en Culiacán, calorcito, tómate algo refrescante, por favor, y salud por ello. Porque no puedo estar ahí contigo, pero desde lejos, desde acá te voy a acompañar, ¿sale? Una agüita refrescante, una horchata, una jamaica, o lo que tú quieras, lo que se te antoje, disfrútalo el día de hoy. Vámonos con música, ahora sí, soy Belén, en todas partes, ponte Exa.

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2: 11.32.
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2: 11.36.

Dracula Remix aquí en el 101.7, 11:39. Estás en el Exafín de semana. ¿Cómo estás? Espero que súper, súper bien. Yo soy Belén, ya sabes, acompañándote hoy durante más horas. Así que esto apenas comienza. Estoy contigo hasta las 3 de la tarde. Vamos a escuchar ahorita algo de Bruno Mars, aquí que lo veo en la programación. Y es que un detalle que ha llamado bastante la atención en los conciertos que actualmente se están llevando a cabo por la gira de Romantic Tour de Bruno Mars es que sale a los escenarios usando la camisa de la selección en el país donde se encuentre. En esta ocasión lo vieron con la camisa de la selección de Alemania y no fue casualidad. Y es que durante esta gira ha estado haciendo leguiños al fútbol, aprovechando que ahorita está esta gran fiesta futbolera, lo que estamos viviendo todos a nivel mundial. Incluso en otra parte del show también aparece con otra camiseta y compartió el escenario con Anderson .Paak, demostrando que también se está sumando a este ambiente futbolero que se vive en Europa este verano. Y es que sí, los fans ya comienzan a especular, y es obvio que Bruno Mars podría seguir usando este tipo de playeras de distintos equipos o selecciones en cada ciudad de su gira. Obvio que convirtiéndolo como un detalle de muchos, que muchos esperan ver en cada concierto. ¡Claro! Óyeme, pues si ya está usando el de la selección de Alemania, claro que lo queremos ver con el de México. ¿A poco no? Entonces se va a saber más adelante, pero lo que sí es que le está yendo de maravilla y la está pasando increíblemente bien. Vamos a ir con una de sus canciones más icónicas. Esto es Treasure, aquí en el 101.7. No, 24 Magic. Vamos a escucharla aquí en el 101.7. Ponte Exa.

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2: 1156.
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6: Son las 12.

Estamos de vuelta a través del 101.7, 36 grados la temperatura en Culiacán. Ya son las 12 de la tarde con 4 minutos. Y yo estoy contigo acompañándote a través del 101.7. Oigan, ahorita que estoy viendo a continuación que vamos con algo de Taylor Swift. ¿Qué tal que ya se nos casó? El día de ayer fue la gran boda de Taylor Swift y Travis, que... lo poquito que se sabe, porque fue como que una boda súper, súper privada y no se han revelado muchos detalles, pero lo poco que hasta ahora se conoce es que la ceremonia fue oficiada por Adam Sandler. ¿Puedes creerlo? Y no tuvieron un consejo tradicional de las damas de honor y padrinos, no. El hermano de Taylor y fue el hombre de honor, el hermano de Travis, fue el padrino. Y la celebración, ya lo saben, ¿no? Numerosas personas, entre amigos, familiares y el deporte. Fue una boda muy, muy reservada, por lo que no se han difundido muchos detalles, como se los comento, sobre este gran evento. Pero lo que ya es un hecho es que están casados. Y fue en Madison Square Garden, en la ciudad de Nueva York, el día de ayer. Esperemos más detalles, ya queremos conocer cómo fue su vestido de novia, cómo fue la ceremonia. Seguramente estuvo maravillosa y la han de haber disfrutado bastante. Si fue algo muy, muy privado y muy, a lo mejor muy íntimo, se disfrutó al 100%. Pero queremos ver, queremos conocer, por favor. Si alguien nos escucha, Taylor, por favor. Ya, pues vámonos con música. Llega Uplight aquí en el 101.7. Yo soy Belén, poniéndole ritmo a tu Exa fin de semana. 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
2: 1216.
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21: 1220.

Maroon 5 con Sugar aquí en la programación del 101.7, 12 de la tarde con 24 minutos. Escuchas el Exo Fin de Semana. Gracias por acompañarme y estar contigo, conmigo. Yo soy Belén y nos acompañan grandes artistas todavía. Llega Benson Boone, más adelante Shakira, Grupo Frontera, Josian Long, Dua Lipa, Panic y más. Oye, ¿qué tal el calorcito, eh? 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Vamos con algo de Benson Boone, sonando Beautiful Things. Aquí en la programación te dejo con música. 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
2: 1235.
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12: 12:38.

Domar, una de las canciones que últimamente se ha apoderado de la programación a cargo de Josian Long. Lo escuchas aquí en el 101.7, excelente sábado, fin de semana, 12 de la tarde con 42 minutos. ¿Qué significado tiene Josian Long, Domar, esta canción de Josian Long? Y es que nos habla como de temas de desamor y de relaciones complejas. Habla sobre este desgaste, los intentos fallidos de domar, entre comillas, o cambiar a la otra persona. Y la encrucijada también de estar atrapado en una relación donde el instinto y la intensidad chocan constantemente. ¡Qué bárbaro, Josian Long! Lo que nos hace es pensar y transportarnos también a diferentes situaciones sentimentales. Pero esa es la magia de la música, que nos hace sentir en alguna ocasión identificados o no. O imaginarlo, ¿por qué no, verdad? Gracias por estar conmigo, yo te sigo acompañando con música. Llega más adelante algo de Dua Lipa, tenemos a Panic también, Oliver Tree, Taylor Swift nuevamente, Mau y Rique, así que no te despegues, no le cambies el 101.7, que la buena música, por supuesto, que está aquí. Vamos con ello, yo soy Belén, en todas partes, ponte Exa.

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2: 12.57.
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2: Estamos de vuelta a través del 101.7 Taylor Swift con The Fate of Ophelia. Ya es la 1:04 p.m. Ya llegó el primo Germán. Se va Maguibal, llega el primo Germán a acompañarnos en controles. Ya lo sabes que yo soy Belén. Gracias por estar una vez más con nosotros. Buena música, grandes artistas. Claro que sí, porque nos encanta escuchar a tus artistas favoritos en este sabadito fin de semana. Ya se van todos. ¿Cómo? Aquí quédense, por favor, conmigo en cabina. Yo estoy contigo hasta un poco antes de las 3:00 p.m. Yo no me voy todavía, aquí me quedo. Llega Taylor Swift, vámonos con música en todas partes, Pontex.

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2: 1:15.
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2: 1:17.

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7:40. Escuchamos a La Rosalía aquí en el 101.7. Gracias por acompañarme en el Exafín de semana. Buena música, grandes artistas aquí conmigo y en el 101.7, ya lo sabes. 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Vámonos con música. ¿Qué te parece? Llega David Bisbal. Esto se llama Vivir Así es Morir de Amor. Estás en el 101.7 en todas partes. 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
18: 1:47.

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2: 1:55.
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2: Una 58.

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2: 2:10.
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2: 2:14.

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2: 235.
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14: 239. Solo tú.

Despedirme, gracias por habernos acompañado en el Extra Fin de Semana a través del 101.7. Deseo que la sigan pasando increíblemente bien y el día de mañana, por supuesto, a celebrar, a festejar, porque y si sí, claro que va a ser un sí, señoras y señores. Así que estaremos muy pendientes también de redes sociales. Te invitamos a que nos sigas como @exacln en Instagram, en Facebook, Exa Culiacán, todos los detalles. No te pierdas tampoco las noticias en línea directa portal.com, en línea, en redes sociales. Por supuesto, nos reencontramos el día lunes a las 11 de la mañana con toda la buena música, la actitud para seguirte acompañando una semanita más. Pásala increíblemente bien. Mañana come delicioso. Pásala muy bonito. Yo soy Belén. En todas partes, ponte Exa. Bye bye.

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2: 256.
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3: Tres con uno.

Risk It All de Bruno Mars suena por aquí en el 101.7. Ya llegó tu amigo Fonsi Duarte para acompañarte hasta las 5 de la tarde. ¿Cómo te va? Este exafín de semana se va a poner buenísimo, yo lo sé. Hay muchas cosas nuevecitas sucediendo y mañana hasta hay un gran partido. ¿Qué te parece? Y sí, sí, como dice mi querida Belén. Y sí, sí. Vas a ver que sí. Vas a ver que sí, familia Exa. Yo lo sé. Sensación térmica de 44 grados hoy aquí en Culiacán. Está fuertecito el calor. Mucho cuidado si andas en la calle. Si ya vas para comer, pues también. También, yo digo que te vayas con un buen suerito por ahí en la mano, porque híjole, la verdad es que... ¿Sí o no? Oye, tenemos muy buena música por aquí este día de hoy para acompañarte. Artistas como Magic, Impala, Grupo Frontera, Justin Bieber, bueno, pues muchísimos. Y quiero que te quedes conmigo porque en unas cuantas canciones más te voy a compartir por qué el edificio Empire State se pintó de azul. Eso fue el día de ayer. Hay una gran, pues, decisión que fue tomada, por lo cual este edificio que es emblemático en la ciudad de Nueva York se vio todo de azul, iluminado, bien padre y bien bonito. Y tiene que ver con una de tus artistas favoritas. Así que yo quiero que te quedes para que te platique el chisme. Mientras, vamos con música. Tenemos ahora Dando Vueltas de Rauw Alejandro por acá. Soy tu amigo Fonsi Duarte. 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
3: 3:15.
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8: 319.

Rude a cargo de Magic, acabas de escuchar aquí en el 101.7, ya son las 3 de la tarde con 23 minutos. Y más adelante por aquí tenemos a artistas como Taylor Swift, que de hecho está en boca de todos últimamente. ¿Y cómo no? Bueno, es que es recién casada, o sea, fíjate nada más lo que va a estar festejando ahorita. Y qué FOMO también tenemos todos nosotros, porque vaya fiesta que se aventaron. Ya la están llamando la boda del año, y es que Taylor Swift y Travis Kelce tuvieron esta ceremonia que paralizó por completo la ciudad de Nueva York. Y vaya de qué forma. Imagínate nada más que el icónico Empire State, el edificio más, popular, más famoso de Estados Unidos, puede decirse, se iluminó por completo de azul. La administración del rascacielos, de hecho, confirmó que fue un homenaje oficial inspirado en esa tradición nupcial que dice algo viejo, algo nuevo, algo prestado y algo azul. ¿Qué tal? Que simboliza el amor eterno. ¡Qué bonito! Mientras el Empire State brillaba de azul, las inmediaciones del Madison Square Garden eran todo un caos de fans y paparazzis intentando tomar aunque sea una fotito. Y aunque el evento estuvo blindado con un operativo de máxima seguridad, pues el secreto no duró tanto, porque las pantallas gigantes ya decían por ahí de que recién casados, just married. Fíjate nada más. ¡Qué padre! El romance que empezó en los estadios de la NFL ya es oficialmente una historia de amor. Y yo sé que se vienen muchísimos más álbumes, más canciones. Así que habrá que esperar, mi querida familia EXA, a ver qué sucede. La escuchamos ahora con Lover. Esto es aquí en el 101.7. Pues ya lo sabes, soy tu amigo Fonsi Duarte. 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
2: 335.
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2: 340.

0: Esta canción estuvo a punto de nunca existir. ¿Ya lo sabías?
1: ¿Cómo?
0: Fíjate nada más. El himno del pop. Can't get out you out. Mira, fíjate nada más cómo es, ¿eh? Can't get you out of my head, de Kylie Minogue. Qué bárbaro, qué nombrezote. Esta canción fue rechazada primero por dos artistas, S Club 7 y Sophie Ellis Baxter. Pero cuando Kylie la escuchó, nada más 20 segunditos estuvo con el demo para decir: mía, yo me la quedo, yo la canto. El resultado, pues, fue número uno en más de 40 países. ¿Qué te parece? Coescrita por la misma mente maestra detrás de Toxic de Britney Spears, esta joya, pues, del 2001, sigue atrapada hasta ahorita, sobre todo porque se volvió viral en TikTok. ¿Qué te parece? ¿Ya la habías escuchado? Soy tu amigo Fonsi Duarte, contigo a través del 101.7, y más adelante tenemos artistas como Cani García, que, déjame te recuerdo, ella viene a Culiacán, ¿eh? ¿Estás listo para ir a verla? Es que fíjate nada más, una noche cargada de emociones con grandes éxitos musicales, Cani García en su Puerta Abierta Tour 2026. El 31 de octubre te va a esperar, sábado 31 de octubre a las 9 de la noche en el Estadio Los Dorados. Ya mismo puedes ir comprando tus boletos en boleterama.com desde 550 pesos boletos. ¿Qué te parece? ¿Vienes con nosotros o no? Yo te recomiendo que estés muy pendiente de nuestras redes sociales porque seguramente va a haber muchas sorpresas por ahí. Acuérdate que estamos en Instagram como ExaCLN y en Facebook como Exa101.7 Culiacán. Soy tu amigo Fonsi Duarte, escuchamos Te Lo Agradezco de Cani García con Karim León. 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
2: 357.
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3: Cuatro con uno.

4 de la tarde con 4 minutos. Aquí seguimos, ya cada vez más cerca de despedirnos, pero pues fíjate, ahorita hacemos servicio a la comunidad, abrimos un momentito el micrófono para echarle la mano a alguien de la familia EXA, pues pedimos un enorme favor. Fíjense que se necesitan donadores de sangre tipo O positivo para la señora Luz Elenis Noriega Araujo. Ella se encuentra ahorita en el hospital del ISSSTE, aquí en Culiacán. Ya se la saben, amigos, que donar sangre es tirar buena vibra, es apoyar a la gente, es hacer comunidad con todos nosotros y por supuesto que salvar vidas. Si tienen chance de ir o conocen a alguien o quieren más detalles para jalarse, pueden comunicarse directo al 668-185-1574. Donadores de sangre O positivo. Te repito, 668-185-1574. Muchas gracias a mi querida familia EXA, pues por siempre dar más allá, por siempre demostrar la buena vibra. Y para buena vibra también tenemos a Olivia Rodrigo por aquí adelante. Fíjate nada más, acaba de lanzar a mediados de junio su esperadísimo tercer disco de estudio que se llama You Seem Pretty Sad for a Girl So In Love. Este álbum, déjame te digo, que marca un sonido muy inspirado en el pop de los 90 e incluye canciones que ya son un éxito como Drop Dead, que es la que estás a punto de escuchar, además de muchas otras. Soy tu amigo Fonsi Duarte, sigo acompañándote con la mejor música en todas partes. 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
3: 413.
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3: 417.

Amor a primera vista, acabas de escuchar de Los Ángeles Azules y Belinda. Vaya combinación, ¿qué te pasa? Esta colaboración en su momento nos voló la cabeza a todos. Sobre todo si te encanta andar por ahí en la calle, si eres fan de los paseos en auto, bueno, es que esta canción no puede faltar. Y es que piénsalo tantito, Los Ángeles Azules, que son los reyes indiscutibles de la cumbia, desde Iztapalapa para el mundo, claro que sí. Y por el otro lado, pues la mismísima princesa del pop, Belinda. Que, por cierto, cuando grabaron este video, se aventó un look espectacular con todo el cuerpo pintado. Tardó más de 4 horas en quedar listo, imagínate. Eso sí es amor al arte. Y mucho ojo que la magia de esta canción pues no nada más es de ellos. Este exitazo se le atribuye también a Horacio Palencia y del talentoso sinaloense Lalo Cruz, que le metieron todo el toque, toda la ese spicy que nos encanta. Esta es la prueba de que cuando la cumbia y el pop se juntan, bueno, con toque urbano, queda perfecto. Tenemos más música más adelante. Artistas como Oliver Tree, Milky, Karol G, Ariana Grande, te siguen acompañando por acá en el Exafín de semana. Soy tu amigo Fonsi Duarte. Súbele a la bocina, tú no te preocupes de nada. 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
2: 431.
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7: 436.

That I Made You Love Me fue una de esas canciones que debutaron directamente en el número uno de Billboard Hot 100. Con esto, Ariana Grande alcanzó los 10 sencillos número uno en Estados Unidos, metiéndose al exclusivo club de las únicas 7 mujeres solistas en toda la historia en lograr doble dígito en la cima de este chart. ¿Qué te parece? Tu amigo Fonsi Duarte por aquí en el 101.7. Seguimos con más música. Fíjate, ya casi me toca despedirme de ti, pero también te tengo este dato, y es que en su primer día de lanzamiento, es que Ariana Grande, qué bárbara, rompió el internet acumulando nada más y nada menos que 11.1 millones de reproducciones sin filtrar. De hecho, a nivel global, se convirtió en la canción de una artista femenina con más días consecutivos en el número uno de Spotify global. Nada más Ariana Grande puede hacer esto, ¿eh? No existe ninguna otra. ¡Qué bárbara! Tenemos más artistas por acá, me voy a tener que ir, pero te voy a dejar, claro, con muy buena programación. Yandel, Javier Mina, One Republic y muchísimos artistas más. Además que a las 5 regreso un cachito contigo para acompañar a Armando Lea con Zona Geek. Y no me quiero ir sin antes, pues, invitarte a que hagas la buena acción del día. Y es que están solicitando donadores de sangre para la señora Luz Elenis Noriega Araujo, de O Positivo, que está ahorita en el hospital Issste en Culiacán. Puedes comunicarte al 668-185-1574. Te repito, 668-185-1574. Si quieres hacer la buena acción del día, y incluso pues conoces a alguien que pueda donar, pues ya lo sabes, que aquí lo que nos encanta es hacer comunidad. Me voy, pero te dejo con Encantadora de Yandel. Nos escuchamos el lunes. Excelente fin de semana. Muchas gracias por acompañarme. 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
2: 457.
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